Las ciudades del Negev fueron cerradas y no hubo quien las abriese. Toda Judá fue transportada, llevada en cautiverio fue toda ella. Alzad vuestros ojos y ved a los que vienen del norte. ¿Dónde está el rebaño que te fue dado, tu hermosa Grey? ¿Qué dirás cuando él ponga como cabeza sobre ti a aquellos a quienes tú enseñaste a ser tus amigos? ¿No te darán dolores como de mujer que está de parto? Si dijeres en tu corazón, ¿por qué me ha sobrevenido esto? Por la enormidad de tu maldad fueron descubiertas tus faltas, fueron desnudados tus calcañares. ¿Mudará el etíope su piel y el leopardo sus manchas? Así también, ¿podréis vosotros hacer bien, estando habituados a hacer mal? Por tanto, yo los esparciré al viento del desierto como tamo que pasa. Esta es tu suerte, la porción que yo he medido para ti, dice Jehová, porque te olvidaste de mí y confiaste en la mentira. Yo, pues, descubriré también tus faldas delante de tu rostro, y se manifestará tu ignominia, tus adulterios, tus relinchos, la maldad de tu fornicación sobre los collados. En el campo vi tus abominaciones. ¡Ay de ti, Jerusalén! ¿No serás al fin limpia? ¿Cuánto tardarás tú en purificarte? Capítulo 14. Palabra de Jehová que vino a Jeremías con motivo de la sequía. Se enlutó Judá, y sus puertas se despoblaron. Se sentaron tristes en tierra, y subió el clamor de Jerusalén. Los nobles enviaron sus criados al agua, vinieron a las lagunas, y no hallaron agua. Volvieron con sus vasijas vacías, se avergonzaron, se confundieron y cubrieron sus cabezas. Porque se resquebrajó la tierra por no haber llovido en el país, están confusos los labradores, cubrieron sus cabezas. Aún las ciervas en los campos parían y dejaban la cría, porque no había hierba. Y los asnos monteses se ponían en las alturas, aspiraban el viento como chacales. Sus ojos se ofuscaron porque no había hierba. Aunque nuestras iniquidades testifican contra nosotros, oh Jehová, actúa por amor de tu nombre, porque nuestras rebeliones se han multiplicado, contra ti hemos pecado. Oh esperanza de Israel, guardador suyo en el tiempo de la aflicción, ¿por qué te has hecho como forastero en la tierra y como caminante que se retira para pasar la noche? ¿Por qué eres como hombre atónito y como valiente que no puede librar? Sin embargo, tú estás entre nosotros, oh Jehová, y sobre nosotros es invocado tu nombre. No nos desampares. Así ha dicho Jehová acerca de este pueblo. Se deleitaron en vagar y no dieron reposo a sus pies. Por tanto, Jehová no se agrada de ellos, se acordará ahora de su maldad y castigará sus pecados. Me dijo Jehová, no ruegues por este pueblo para bien. Cuando ayunen, yo no oiré su clamor, y cuando ofrezcan holocausto y ofrenda no lo aceptaré, sino que los consumiré con espada, con hambre y con pestilencia. Y yo dije, ¡Ah, Señor Jehová! He aquí que los profetas les dicen, no veréis espada, ni habrá hambre entre vosotros, sino que en este lugar os daré paz verdadera. Me dijo entonces Jehová, falsamente profetizan los profetas en mi nombre. No los envié, ni les mandé, ni les hablé. Visión mentirosa, adivinación, vanidad y engaño de su corazón os profetizan. Por tanto, así ha dicho Jehová sobre los profetas que profetizan en mi nombre, los cuales yo no envié y que dicen, ni espada ni hambre habrá en esta tierra. Con espada y con hambre serán consumidos esos profetas. Y el pueblo a quien profetizan será echado en las calles de Jerusalén por hambre y por espada, y no habrá quien los entierre a ellos, a sus mujeres, a sus hijos y a sus hijas, y sobre ellos derramaré su maldad. Les dirás pues esta palabra, derramen mis ojos lágrimas noche y día, y no cesen, porque de gran quebrantamiento es quebrantada la Virgen, hija de mi pueblo, de plaga muy dolorosa. Si salgo al campo, he aquí muertos a espada, y si entro en la ciudad, he aquí enfermos de hambre, porque tanto el profeta como el sacerdote anduvieron vagando en la tierra y no entendieron. ¿Has desechado enteramente a Judá? ¿Ha aborrecido tu alma a Sión? ¿Por qué nos hiciste herir sin que haya remedio? Esperamos paz y no hubo bien. Tiempo de curación y he aquí turbación. Reconocemos, oh Jehová, nuestra iniquidad, la iniquidad de nuestros padres, porque contra ti hemos pecado. Por amor de tu nombre no nos deseches ni deshonres tu glorioso trono. Acuérdate, no invalides tu pacto con nosotros. ¿Hay entre los ídolos de las naciones quien haga llover? ¿Y darán los cielos lluvias? ¿No eres tú, Jehová, nuestro Dios? En ti, pues, esperamos, pues tú hiciste todas estas cosas. Capítulo 15. Me dijo Jehová, si Moisés y Samuel se pusieran delante de mí,
no estaría mi voluntad con este pueblo. Échalos de mi presencia y salgan. Y si te preguntaren, ¿a dónde saldremos? Les dirás, así ha dicho Jehová, el que a muerte, el que a espada, el que a hambre, y el que a cautiverio. Y enviaré sobre ellos cuatro géneros de castigo, dice Jehová, espada para matar, y perros para despedazar, y aves del cielo y bestias de la tierra para devorar y destruir. Y los entregaré para terror a todos los reinos de la tierra a causa de Manasés, hijo de Ezequías, rey de Judá, por lo que hizo en Jerusalén. Porque ¿quién tendrá compasión de ti, oh Jerusalén? ¿Quién se entristecerá por tu causa, o quién vendrá a preguntar por tu paz? Tú me dejaste, dice Jehová, te volviste atrás. Por tanto, yo extenderé sobre ti mi mano y te destruiré. Estoy cansado de arrepentirme. Aunque los aventé con aventador hasta las puertas de la tierra, y dejé sin hijos a mi pueblo, y lo desbaraté, no se volvieron de sus caminos. Sus viudas se me multiplicaron más que la arena del mar. Traje contra ellos destruidor a mediodía sobre la madre y sobre los hijos. Hice que de repente cayesen terrores sobre la ciudad. Languideció la que dio a luz siete. Se llenó de dolor su alma. Su sol se puso siendo aún de día. Fue avergonzada y llena de confusión. Y lo que de ella quede, lo entregaré a la espada delante de sus enemigos, dice Jehová. ¡Ay de mí, madre mía, que me engendraste hombre de contienda y hombre de discordia para toda la tierra! Nunca he dado ni tomado en préstamo, y todos me maldicen. Sea así, oh Jehová, si no te he rogado por su bien, si no he suplicado ante ti en favor del enemigo en tiempo de aflicción y en época de angustia. ¿Puede alguno quebrar el hierro del norte y el bronce? Tus riquezas y tus tesoros entregaré a la rapiña sin ningún precio, por todos tus pecados y en todo tu territorio. Y te haré servir a tus enemigos en tierra que no conoces, porque fuego se ha encendido en mi furor y arderá sobre vosotros. Tú lo sabes, oh Jehová. Acuérdate de mí y visítame y véngame de mis enemigos. No me reproches en la prolongación de tu enojo. Sabes que por amor de ti sufro afrenta. Fueron halladas tus palabras y yo las comí, y tu palabra me fue por gozo y por alegría de mi corazón, porque tu nombre se invocó sobre mí, oh Jehová, Dios de los ejércitos. No me senté en compañía de burladores, ni me engreí a causa de tu profecía. Me senté solo, porque me llenaste de indignación. ¿Por qué fue perpetuo mi dolor, y mi herida desahuciada no admitió curación? ¿Serás para mí como cosa ilusoria, como aguas que no son estables? Por tanto, así dijo Jehová, si te convirtieres, yo te restauraré, y delante de mí estarás. Y si entresacares lo precioso de lo vil, serás como mi boca. Conviértanse ellos a ti, y tú no te conviertas a ellos. Y te pondré en este pueblo por muro fortificado de bronce, y pelearán contra ti, pero no te vencerán. Porque yo estoy contigo para guardarte y para defenderte, dice Jehová. Y te libraré de la mano de los malos, y te redimiré de la mano de los fuertes. Capítulo 16. Vino a mí palabra de Jehová diciendo, no tomarás para ti mujer, ni tendrás hijos ni hijas en este lugar. Porque así ha dicho Jehová acerca de los hijos y de las hijas que nazcan en este lugar, de sus madres que los den a luz, y de los padres que los engendren en esta tierra. De dolorosas enfermedades morirán, no serán plañidos ni enterrados, serán como estiércol sobre la faz de la tierra, con espada y con hambre serán consumidos, y sus cuerpos servirán de comida a las aves del cielo y a las bestias de la tierra. Porque así ha dicho Jehová, no entres en casa de luto, ni vayas a lamentar, ni los consueles, porque yo he quitado mi paz de este pueblo, dice Jehová, mi misericordia y mis piedades. Morirán en esta tierra grandes y pequeños, no se enterrarán, ni los plañirán, ni se rasgarán, ni se raerán los cabellos por ellos, ni partirán pan por ellos en el luto para consolarlos de sus muertos, ni les darán a beber vaso de consolaciones por su padre o por su madre. Asimismo, no entres en casa de banquete para sentarte con ellos a comer o a beber, porque así ha dicho Jehová de los ejércitos, Dios de Israel, he aquí que yo haré cesar en este lugar, delante de vuestros ojos y en vuestros días, toda voz de gozo y toda voz de alegría y toda voz de esposo y toda voz de esposa. Y acontecerá que cuando anuncies a este pueblo todas estas cosas, te dirán ellos, ¿por qué anuncia Jehová contra nosotros todo este mal tan grande? ¿Qué maldad es la nuestra o qué pecado es el nuestro que hemos cometido contra Jehová nuestro Dios? Entonces les dirás, porque vuestros padres me dejaron, dice Jehová,
y anduvieron en pos de dioses ajenos, y los sirvieron, y ante ellos se postraron, y me dejaron a mí, y no guardaron mi ley. Y vosotros habéis hecho peor que vuestros padres, porque he aquí que vosotros camináis cada uno tras la imaginación de su malvado corazón, no oyéndome a mí. Por tanto, yo os arrojaré de esta tierra a una tierra que ni vosotros ni vuestros padres habéis conocido, y allá serviréis a dioses ajenos de día y de noche, porque no os mostraré clemencia. No obstante, he aquí vienen días, dice Jehová, en que no se dirá más, vive Jehová que hizo subir a los hijos de Israel de tierra de Egipto, sino, vive Jehová que hizo subir a los hijos de Israel de la tierra del norte y de todas las tierras a donde los había arrojado, y los volveré a su tierra, la cual di a sus padres. He aquí que yo envío muchos pescadores, dice Jehová, y los pescarán, y después enviaré muchos cazadores, y los cazarán por todo monte y por todo collado, y por las cavernas de los peñascos. Porque mis ojos están sobre todos sus caminos, los cuales no se me ocultaron, ni su maldad se esconde de la presencia de mis ojos. Pero primero pagaré al doble su iniquidad y su pecado, porque contaminaron mi tierra con los cadáveres de sus ídolos, y de sus abominaciones llenaron mi heredad. Oh Jehová, fortaleza mía y fuerza mía, y refugio mío en el tiempo de la aflicción, a ti vendrán naciones desde los extremos de la tierra y dirán, ciertamente mentira poseyeron nuestros padres, vanidad, y no hay en ellos provecho. ¿Hará acaso el hombre dioses para sí? Mas ellos no son dioses. Por tanto, he aquí les enseñaré esta vez, les haré conocer mi mano y mi poder, y sabrán que mi nombre es Jehová. Capítulo 17. El pecado de Judá escrito está con cincel de hierro y con punta de diamante. Esculpido está en la tabla de su corazón y en los cuernos de sus altares, mientras sus hijos se acuerdan de sus altares y de sus imágenes de acera, que están junto a los árboles frondosos y en los collados altos, sobre las montañas y sobre el campo. Todos tus tesoros entregaré al pillaje por el pecado de tus lugares altos en todo tu territorio. Y perderás la heredad que yo te di, y te haré servir a tus enemigos en tierra que no conociste, porque fuego habéis encendido en mi furor, que para siempre arderá. Así ha dicho Jehová, maldito el varón que confía en el hombre, y pone carne por su brazo, y su corazón se aparta de Jehová. Será como la retama en el desierto, y no verá cuando viene el bien, sino que morará en los sequedales en el desierto, en tierra despoblada y deshabitada. Bendito el varón que confía en Jehová, y cuya confianza es Jehová. Porque será como el árbol plantado junto a las aguas, que junto a la corriente echará sus raíces, y no verá cuando viene el calor, sino que su hoja estará verde, y en el año de sequía no se fatigará, ni dejará de dar fruto. Engañoso es el corazón más que todas las cosas, y perverso. ¿Quién lo conocerá? Yo, Jehová, que escudriño la mente, que pruebo el corazón, para dar a cada uno según su camino, según el fruto de sus obras. Como la perdiz que cubre lo que no puso, es el que injustamente amontona riquezas. En la mitad de sus días las dejará, y en su postrimería será insensato. Trono de gloria, excelso desde el principio, es el lugar de nuestro santuario. Oh Jehová, esperanza de Israel, todos los que te dejan serán avergonzados, y los que se apartan de mí serán escritos en el polvo, porque dejaron a Jehová manantial de aguas vivas. Sáname, oh Jehová, y seré sano. Sálvame y seré salvo. Porque tú eres mi alabanza. He aquí que ellos me dicen, ¿dónde está la palabra de Jehová? Que se cumpla ahora. Mas yo no he ido en pos de ti para incitarte a su castigo, ni deseé día de calamidad, tú lo sabes. Lo que de mi boca ha salido fue en tu presencia. No me seas tú por espanto, pues mi refugio eres tú en el día malo. Avergüéncense los que me persiguen, y no me avergüence yo. Asómbrense ellos, y yo no me asombre. Trae sobre ellos día malo, y quebrántalos con doble quebrantamiento. Así me ha dicho Jehová, ve y ponte a la puerta de los hijos del pueblo, por la cual entran y salen los reyes de Judá, y ponte en todas las puertas de Jerusalén, y diles, oíd la palabra de Jehová, reyes de Judá, y todo Judá y todos los moradores de Jerusalén que entráis por estas puertas. Así ha dicho Jehová, guardaos por vuestra vida de llevar carga en el día de reposo, y de meterla por las puertas de Jerusalén. Ni saquéis carga de vuestras casas en el día de reposo, ni hagáis trabajo alguno, sino santificad el día de reposo, como mandé a vuestros padres. Pero ellos no oyeron ni inclinaron su oído, sino endurecieron su cerviz para no oír ni recibir corrección.
No obstante, si vosotros me obedeciereis, dice Jehová, no metiendo carga por las puertas de esta ciudad en el día de reposo, sino que santificareis el día de reposo, no haciendo en él ningún trabajo, entrarán por las puertas de esta ciudad, en carros y en caballos, los reyes y los príncipes que se sientan sobre el trono de David, ellos y sus príncipes, los varones de Judá y los moradores de Jerusalén. Y esta ciudad será habitada para siempre. Y vendrán de las ciudades de Judá, de los alrededores de Jerusalén, de tierra de Benjamín, de la Cefela, de los montes y del Negev, trayendo holocausto y sacrificio, y ofrenda e incienso, y trayendo sacrificio de alabanza a la casa de Jehová. Pero si no me oyereis para santificar el día de reposo, y para no traer carga ni meterla por las puertas de Jerusalén en día de reposo, yo haré descender fuego en sus puertas, y consumirá los palacios de Jerusalén, y no se apagará. Capítulo 18. Palabra de Jehová que vino a Jeremías diciendo: Levántate y vete a casa del alfarero, y allí te haré oír mis palabras. Y descendí a casa del alfarero, y aquí que él trabajaba sobre la rueda. Y la vasija de barro que él hacía se echó a perder en su mano, y volvió y la hizo otra vasija, según le pareció mejor hacerla. Entonces vino a mí palabra de Jehová diciendo: ¿No podré yo hacer de vosotros como este alfarero, oh casa de Israel? Dice Jehová. He aquí que como el barro en la mano del alfarero, así sois vosotros en mi mano, oh casa de Israel. En un instante hablaré contra pueblos y contra reinos para arrancar y derribar y destruir. Pero si esos pueblos se convirtieren de su maldad contra la cual hablé, yo me arrepentiré del mal que había pensado hacerles, y en un instante hablaré de la gente y del reino para edificar y para plantar. Pero si hiciere lo malo delante de mis ojos, no oyendo mi voz, me arrepentiré del bien que había determinado hacerle. Ahora pues, habla luego a todo hombre de Judá y a los moradores de Jerusalén, diciendo: Así ha dicho Jehová. He aquí que yo dispongo mal contra vosotros y trazo contra vosotros designios. Conviértase ahora cada uno de su mal camino y mejore sus caminos y sus obras. Y dijeron: Es en vano, porque en pos de nuestros ídolos iremos y haremos cada uno el pensamiento de nuestro malvado corazón. Por tanto, así dijo Jehová: Preguntad ahora a las naciones, ¿quién ha oído cosa semejante? Gran fealdad ha hecho la Virgen de Israel. ¿Faltará la nieve del Líbano de la piedra del campo? ¿Faltarán las aguas frías que corren de lejanas tierras? Porque mi pueblo me ha olvidado, incensando a lo que es vanidad, y ha tropezado en sus caminos, en las sendas antiguas, para que camine por sendas y no por camino transitado, para poner su tierra en desolación, objeto de burla perpetua. Todo aquel que pasare por ella se asombrará y meneará la cabeza. Como viento solano los esparciré delante del enemigo. Les mostraré las espaldas y no el rostro en el día de su perdición. Y dijeron: Venid y maquinemos contra Jeremías, porque la ley no faltará al sacerdote, ni el consejo al sabio, ni la palabra al profeta. Venid e hirámoslo de lengua, y no atendamos a ninguna de sus palabras. Oh Jehová, mira por mí, y oye la voz de los que contienden conmigo. ¿Se da mal por bien, para que hayan cavado hoyo a mi alma? Acuérdate que me puse delante de ti para hablar bien por ellos, para apartar de ellos tu ira. Por tanto, entrega a sus hijos a hambre, dispérsalos por medio de la espada, y queden sus mujeres sin hijos y viudas, y sus maridos sean puestos a muerte, y sus jóvenes heridos a espada en la guerra. Óigase clamor de sus casas cuando traiga sobre ellos ejército de repente, porque cavaron hoyo para prenderme, y a mis pies han escondido lazos. Pero tú, oh Jehová, conoces todo su consejo contra mí para muerte. No perdones su maldad, ni borres su pecado de delante de tu rostro, y tropiecen delante de ti. Haz así con ellos en el tiempo de tu enojo. Capítulo 19. Así dijo Jehová: Ve y compra una vasija de barro del alfarero, y lleva contigo de los ancianos del pueblo y de los ancianos de los sacerdotes, y saldrás al valle del hijo de Hinnom, que está a la entrada de la puerta oriental, y proclamarás allí las palabras que yo te hablaré. Dirás pues: Oíd palabra de Jehová, oh reyes de Judá y moradores de Jerusalén. Así dice Jehová de los ejércitos, Dios de Israel: He aquí que yo traigo mal sobre este lugar, tal que a todo el que lo oyere le retiñan los oídos, porque me dejaron y enajenaron este lugar, y ofrecieron en él incienso a dioses ajenos, los cuales no habían conocido ellos, ni sus padres, ni los reyes de Judá. Y llenaron este lugar de sangre de inocentes, y edificaron lugares altos a Baal,
para quemar con fuego a sus hijos en holocaustos al mismo Baal, cosa que no les mandé, ni hablé, ni me vino al pensamiento. Por tanto, he aquí vienen días, dice Jehová, que este lugar no se llamará más Tofet, ni Valle del Hijo de Hinnom, sino Valle de la Matanza. Y desvaneceré el consejo de Judá y de Jerusalén en este lugar, y les haré caer a espada delante de sus enemigos y en las manos de los que buscan sus vidas, y daré sus cuerpos para comida a las aves del cielo y a las bestias de la tierra. Pondré a esta ciudad por espanto y burla. Todo aquel que pasare por ella se asombrará y se burlará sobre toda su destrucción. Y les haré comer la carne de sus hijos y la carne de sus hijas, y cada uno comerá la carne de su amigo en el asedio y en el apuro con que los estrecharán sus enemigos y los que buscan sus vidas. Entonces quebrarás la vasija ante los ojos de los varones que van contigo y les dirás, así ha dicho Jehová de los ejércitos, así quebrantaré a este pueblo y a esta ciudad como quien quiebra una vasija de barro que no se puede restaurar más, y en Tofet se enterrarán porque no habrá otro lugar para enterrar. Así haré a este lugar, dice Jehová, y a sus moradores, poniendo esta ciudad como Tofet. Las casas de Jerusalén y las casas de los reyes de Judá serán como el lugar de Tofet, inmundas por todas las casas sobre cuyos tejados ofrecieron incienso a todo el ejército del cielo y vertieron libaciones a dioses ajenos. Y volvió Jeremías de Tofet, a donde le envió Jehová a profetizar, y se paró en el atrio de la casa de Jehová y dijo a todo el pueblo, así ha dicho Jehová de los ejércitos, Dios de Israel, he aquí yo traigo sobre esta ciudad y sobre todas sus villas todo el mal que hablé contra ella, porque han endurecido su cerviz para no oír mis palabras. Capítulo 20. El sacerdote Pasur, hijo de Immer, que presidía como príncipe en la casa de Jehová, oyó a Jeremías que profetizaba estas palabras. Y azotó Pasur al profeta Jeremías, y lo puso en el cepo que estaba en la puerta superior de Benjamín, la cual conducía a la casa de Jehová. Y el día siguiente Pasur sacó a Jeremías del cepo. Le dijo entonces Jeremías, Jehová no ha llamado tu nombre Pasur, sino Magor Misabib. Porque así ha dicho Jehová, he aquí haré que seas un terror a ti mismo y a todos los que bien te quieren, y caerán por la espada de sus enemigos, y tus ojos lo verán, y a todo Judá entregaré en manos del rey de Babilonia, y los llevará cautivos a Babilonia, y los matará a espada. Entregaré asimismo toda la riqueza de esta ciudad, todo su trabajo y todas sus cosas preciosas, y daré todos los tesoros de los reyes de Judá en manos de sus enemigos, y los saquearán, y los tomarán, y los llevarán a Babilonia. Y tú, Pasur, y todos los moradores de tu casa iréis cautivos. Entrarás en Babilonia, y allí morirás, y allí serás enterrado tú, y todos los que bien te quieren, a los cuales has profetizado con mentira. Me sedujiste, oh Jehová, y fui seducido. Más fuerte fuiste que yo, y me venciste. Cada día he sido escarnecido, cada cual se burla de mí. Porque cuantas veces hablo, doy voces, grito, violencia y destrucción. Porque la palabra de Jehová me ha sido para afrenta y escarnio cada día. Y dije, no me acordaré más de él, ni hablaré más en su nombre. No obstante, había en mi corazón como un fuego ardiente metido en mis huesos. Traté de sufrirlo, y no pude. Porque oí la murmuración de muchos, temor de todas partes. Denunciad, denunciémosle. Todos mis amigos miraban si claudicaría. Quizás se engañará, decían, y prevaleceremos contra él, y tomaremos de él nuestra venganza. Mas Jehová está conmigo como poderoso gigante. Por tanto, los que me persiguen tropezarán, y no prevalecerán. Serán avergonzados en gran manera, porque no prosperarán. Tendrán perpetua confusión que jamás será olvidada. Oh Jehová de los ejércitos, que pruebas a los justos, que ves los pensamientos y el corazón, vea yo tu venganza de ellos, porque a ti he encomendado mi causa. Cantad a Jehová, load a Jehová, porque ha librado el alma del pobre de mano de los malignos. Maldito el día en que nací, el día en que mi madre me dio a luz, no sea bendito. Maldito el hombre que dio nuevas a mi padre diciendo, hijo varón te ha nacido, haciéndole alegrarse así mucho. Y sea el tal hombre como las ciudades que asoló Jehová, y no se arrepintió. Oiga gritos de mañana y voces a mediodía, porque no me mató en el vientre, y mi madre me hubiera sido mi sepulcro, y su vientre embarazado para siempre. ¿Para qué salí del vientre? ¿Para ver trabajo y dolor, y que mis días se gastasen en afrenta? Capítulo 21.
Palabra de Jehová que vino a Jeremías cuando el rey Sedequías envió a él a Pasur, hijo de Malquías, y al sacerdote Sofonías, hijo de Maasías, para que le dijesen: consulta ahora acerca de nosotros a Jehová, porque Nabucodonosor, rey de Babilonia, hace guerra contra nosotros. Quizá Jehová hará con nosotros según todas sus maravillas, y aquel se irá de sobre nosotros. Y Jeremías les dijo: diréis así a Sedequías: así ha dicho Jehová, Dios de Israel. He aquí yo vuelvo atrás las armas de guerra que están en vuestras manos, con que vosotros peleáis contra el rey de Babilonia. Y a los caldeos que están fuera de la muralla y os tienen sitiados, yo los reuniré en medio de esta ciudad. Pelearé contra vosotros con mano alzada y con brazo fuerte, con furor y enojo e ira grande. Y heriré a los moradores de esta ciudad, y los hombres y las bestias morirán de pestilencia grande. Después, dice Jehová, entregaré a Sedequías, rey de Judá, a sus criados, al pueblo y a los que queden de la pestilencia, de la espada y del hambre en la ciudad, en mano de Nabucodonosor, rey de Babilonia, en mano de sus enemigos y de los que buscan sus vidas, y él los herirá a filo de espada. No los perdonará, ni tendrá compasión de ellos, ni tendrá de ellos misericordia. Y a este pueblo dirás: así ha dicho Jehová, he aquí pongo delante de vosotros camino de vida y camino de muerte. Y el que quedare en esta ciudad morirá a espada, de hambre o de pestilencia. Mas el que saliere y se pasare a los caldeos que os tienen sitiados, vivirá, y su vida le será por despojo. Porque mi rostro he puesto contra esta ciudad para mal y no para bien, dice Jehová. En mano del rey de Babilonia será entregada, y la quemará a fuego. Y a la casa del rey de Judá dirás: oíd palabra de Jehová. Casa de David, así dijo Jehová: haced de mañana juicio, y librad al oprimido de mano del opresor, para que mi ira no salga como fuego, y se encienda y no haya quien lo apague, por la maldad de vuestras obras. He aquí yo estoy contra ti, moradora del valle, y de la piedra de la llanura, dice Jehová. Los que decís: ¿quién subirá contra nosotros, y quién entrará en nuestras moradas? Yo os castigaré conforme al fruto de vuestras obras, dice Jehová, y haré encender fuego en su bosque, y consumirá todo lo que está alrededor de él. Capítulo 22. Así dijo Jehová: desciende a la casa del rey de Judá, y habla allí esta palabra, y di: oye palabra de Jehová, oh rey de Judá, que está sentado sobre el trono de David, tú y tus siervos, y tu pueblo que entra por estas puertas. Así ha dicho Jehová: haced juicio y justicia, y librad al oprimido de mano del opresor, y no engañéis ni robéis al extranjero, ni al huérfano ni a la viuda, ni derraméis sangre inocente en este lugar. Porque si efectivamente obedeciereis esta palabra, los reyes que en lugar de David se sientan sobre su trono, entrarán montados en carros y en caballos por las puertas de esta casa, ellos y sus criados y su pueblo. Mas si no oyereis estas palabras, por mí mismo he jurado, dice Jehová, que esta casa será desierta. Porque así ha dicho Jehová acerca de la casa del rey de Judá: como Galaad eres tú para mí, y como la cima del Líbano. Sin embargo, te convertiré en soledad, y como ciudades deshabitadas. Prepararé contra ti destruidores, cada uno con sus armas, y cortarán tus cedros escogidos, y los echarán en el fuego. Y muchas gentes pasarán junto a esta ciudad, y dirán cada uno a su compañero: ¿por qué hizo así Jehová con esta gran ciudad? Y se les responderá: porque dejaron el pacto de Jehová su Dios, y adoraron dioses ajenos, y le sirvieron. No lloréis al muerto, ni de él os condoláis. Llorad amargamente por el que se va, porque no volverá jamás, ni verá la tierra donde nació. Porque así ha dicho Jehová acerca de Salum, hijo de Josías, rey de Judá, el cual reinó en lugar de Josías su padre, y que salió de este lugar: no volverá más aquí, sino que morirá en el lugar a donde lo llevaron cautivo, y no verá más esta tierra. ¡Ay del que edifica su casa sin justicia, y sus salas sin equidad, sirviéndose de su prójimo de balde, y no dándole el salario de su trabajo, que dice: edificaré para mí casa espaciosa y salas airosas, y le abre ventanas, y la cubre de cedro, y la pinta de bermellón. ¿Reinarás porque te rodeas de cedro? ¿No comió y bebió tu padre, e hizo juicio y justicia, y entonces le fue bien? Él juzgó la causa del afligido y del menesteroso, y entonces estuvo bien. ¿No es esto conocerme a mí?, dice Jehová. Mas tus ojos y tu corazón no son sino para tu avaricia, y para derramar sangre inocente, y para opresión y para hacer agravio. Por tanto, así ha dicho Jehová acerca de Joacim, hijo de Josías, rey de Judá: no lo llorarán diciendo: ¡ay, hermano mío!, y ¡ay, hermana!, ni lo lamentarán diciendo: ¡ay, señor!,
¡ay, su grandeza! En sepultura de asno será enterrado, arrastrándole y echándole fuera de las puertas de Jerusalén. Sube al Líbano y clama, y en Basán da tu voz y grita hacia todas partes, porque todos tus enamorados son destruidos. Te he hablado en tus prosperidades, mas dijiste, no oiré. Este fue tu camino desde tu juventud, que nunca oí de Jerusalén. Sube al Líbano y clama, y en Basán da tu voz y grita hacia todas partes, porque todos tus enamorados son destruidos. Te he hablado en tus prosperidades.

Vivo yo, dice Jehová, que si Conías, hijo de Joacim, rey de Judá, fuera anillo en mi mano derecha, aún de allí te arrancaría. Te entregaré en mano de los que buscan tu vida y en mano de aquellos cuya vista temes. Sí, en mano de Nabucodonosor, rey de Babilonia, y en mano de los caldeos. Te haré llevar cautivo a ti y a tu madre que te dio a luz, a tierra ajena en que no nacisteis, y allí moriréis. Y a la tierra a la cual ellos con toda el alma anhelan volver, allá no volverán. ¿Es este hombre Conías una vasija despreciada y quebrada? ¿Es un trato que nadie estima? ¿Porque fueron arrojados él y su generación y echados a tierra que no habían conocido? Tierra, tierra, tierra, oye palabra de Jehová. Así ha dicho Jehová, escribid lo que sucederá a este hombre privado de descendencia, hombre a quien nada próspero sucederá en todos los días de su vida, porque ninguno de su descendencia logrará sentarse sobre el trono de David, ni reinar sobre Judá. Capítulo 23. Ay de los pastores que destruyen y dispersan las ovejas de mi rebaño, dice Jehová. Por tanto, así ha dicho Jehová Dios de Israel a los pastores que apacientan mi pueblo. Vosotros dispersasteis mis ovejas y las espantasteis y no las habéis cuidado. He aquí que yo castigo la maldad de vuestras obras, dice Jehová. Y yo mismo recogeré el remanente de mis ovejas de todas las tierras a donde las eché, y las haré volver a sus moradas, y crecerán y se multiplicarán. Y pondré sobre ellas pastores que las apacienten, y no temerán más, ni se amedrentarán, ni serán menoscabadas, dice Jehová. He aquí que vienen días, dice Jehová, en que levantaré a David renuevo justo, y reinará como rey, el cual será dichoso y hará juicio y justicia en la tierra. En sus días será salvo Judá, e Israel habitará confiado, y este será su nombre con el cual le llamarán, Jehová, justicia nuestra. Por tanto, he aquí que vienen días, dice Jehová, en que no dirán más, vive Jehová que hizo subir a los hijos de Israel de la tierra de Egipto, sino, vive Jehová que hizo subir y trajo la descendencia de la casa de Israel de tierra del norte y de todas las tierras a donde yo los había echado, y habitarán en su tierra. A causa de los profetas, mi corazón está quebrantado dentro de mí, todos mis huesos tiemblan. Estoy como un ebrio y como hombre a quien dominó el vino delante de Jehová y delante de sus santas palabras. Porque la tierra está llena de adúlteros, a causa de la maldición la tierra está desierta. Los pastizales del desierto se secaron, la carrera de ellos fue mala y su valentía no es recta. Porque tanto el profeta como el sacerdote son impíos, aún en mi casa hallé su maldad, dice Jehová. Por tanto, su camino será como resbaladeros en oscuridad, serán empujados y caerán en él, porque yo traeré mal sobre ellos en el año de su castigo, dice Jehová. En los profetas de Samaria he visto desatinos, profetizaban en nombre de Baal e hicieron errar a mi pueblo de Israel. Y en los profetas de Jerusalén he visto tropezas, cometían adulterios y andaban en mentiras y fortalecían las manos de los malos para que ninguno se convirtiese de su maldad. Me fueron todos ellos como Sodoma, y sus moradores como Gomorra. Por tanto, así ha dicho Jehová de los ejércitos contra aquellos profetas. He aquí que yo les hago comer ajenjos, y les haré beber agua de hiel, porque de los profetas de Jerusalén salió la hipocresía sobre toda la tierra. Así ha dicho Jehová de los ejércitos. No escuchéis las palabras de los profetas que os profetizan, os alimentan con vanas esperanzas. Hablan visión de su propio corazón, no de la boca de Jehová. Dicen atrevidamente a los que me irritan, Jehová dijo, paz tendréis. Y a cualquiera que anda tras la obstinación de su corazón, dicen, no vendrá mal sobre vosotros. Porque, ¿quién estuvo en el secreto de Jehová, y vio y oyó su palabra? ¿Quién estuvo atento a su palabra y la oyó? He aquí que la tempestad de Jehová saldrá con furor, y la tempestad que está preparada caerá sobre la cabeza de los malos. No se apartará el furor de Jehová hasta que lo haya hecho y hasta que haya cumplido los pensamientos de su corazón. En los postreros días lo entenderéis cumplidamente. No envié yo a aquellos profetas, pero ellos corrían. Yo no les hablé, mas ellos profetizaban. Pero si ellos hubieran estado en mi secreto, habrían hecho oír mis palabras a mi pueblo y lo habrían hecho volver de su mal camino y de la maldad de sus obras. ¿Soy yo Dios de cerca solamente, dice Jehová, y no Dios desde muy lejos? ¿Se ocultará alguno, dice Jehová, en escondrijos que yo no lo vea? ¿No lleno yo, dice Jehová, el cielo y la tierra?
Yo he oído lo que aquellos profetas dijeron

0: profetizando mentira en mi nombre, diciendo, soñé, soñé. ¿Hasta cuándo estará esto en el corazón de los profetas que profetizan mentira y que profetizan el engaño de su corazón? ¿No piensan cómo hacen que mi pueblo se olvide de mi nombre con sus sueños que cada uno cuenta a su compañero, al modo que sus padres se olvidaron de mi nombre por Baal? El profeta que tuviere un sueño, cuente el sueño, y aquel a quien fuere mi palabra, cuente mi palabra verdadera. ¿Qué tiene que ver la paja con el trigo?, dice Jehová. ¿No es mi palabra como fuego?, dice Jehová, y como martillo que quebranta la piedra. Por tanto, he aquí que yo estoy contra los profetas, dice Jehová, que hurtan mis palabras cada uno de su más cercano. Dice Jehová, he aquí que yo estoy contra los profetas que endulzan sus lenguas y dicen, él ha dicho. He aquí, dice Jehová, yo estoy contra los que profetizan sueños mentirosos y los cuentan y hacen errar a mi pueblo con sus mentiras y con sus lisonjas, y yo no los envié ni les mandé. Y ningún provecho hicieron a este pueblo, dice Jehová. Y cuando te preguntare este pueblo, o el profeta, o el sacerdote, diciendo, ¿cuál es la profecía de Jehová?, les dirás, esta es la profecía, os dejaré, ha dicho Jehová. Y al profeta, al sacerdote o al pueblo que dijere, profecía de Jehová, yo enviaré castigo sobre tal hombre y sobre su casa. Así diréis cada cual a su compañero y cada cual a su hermano, ¿qué ha respondido Jehová y qué habló Jehová? Y nunca más os vendrá a la memoria decir, profecía de Jehová, porque la palabra de cada uno le será por profecía, pues pervertisteis las palabras del Dios viviente, de Jehová de los ejércitos, Dios nuestro. Así dirás al profeta, ¿qué te respondió Jehová y qué habló Jehová? Mas si dijereis, profecía de Jehová, por eso Jehová dice así, porque dijisteis esta palabra, profecía de Jehová, habiendo yo enviado a deciros, no digáis profecía de Jehová. Por tanto, he aquí que yo os echaré en olvido y arrancaré de mi presencia a vosotros y a la ciudad que di a vosotros y a vuestros padres, y pondré sobre vosotros afrenta perpetua y eterna confusión que nunca borrará el olvido. Capítulo 24. Después de haber transportado Nabucodonosor, rey de Babilonia, a Jeconías, hijo de Joacim, rey de Judá, a los príncipes de Judá y los artesanos y herreros de Jerusalén, y haberlos llevado a Babilonia, me mostró Jehová dos cestas de higos puestas delante del templo de Jehová. Una cesta tenía higos muy buenos, como brevas, y la otra cesta tenía higos muy malos, que de malos no se podían comer. Y me dijo Jehová, ¿qué ves tú, Jeremías? Y dije, higos. Higos buenos, muy buenos, y malos, muy malos, que de malos no se pueden comer. Y vino a mí palabra de Jehová, diciendo, así ha dicho Jehová Dios de Israel, como a estos higos buenos, así miraré a los transportados de Judá, a los cuales eché de este lugar a la tierra de los caldeos, para bien. Porque pondré mis ojos sobre ellos para bien, y los volveré a esta tierra, y los edificaré, y no los destruiré, los plantaré, y no los arrancaré. Y les daré corazón para que me conozcan que yo soy Jehová, y me serán por pueblo, y yo les seré a ellos por Dios, porque se volverán a mí de todo su corazón. Y como los higos malos, que de malos no se pueden comer, así ha dicho Jehová, pondré a Sedequías, rey de Judá, a sus príncipes y al resto de Jerusalén que quedó en esta tierra, y a los que moran en la tierra de Egipto. Y los daré por escarnio y por mal a todos los reinos de la tierra, por infamia, por ejemplo, por refrán y por maldición a todos los lugares a donde yo los arroje. Y enviaré sobre ellos espada, hambre y pestilencia, hasta que sean exterminados de la tierra que les di a ellos y a sus padres. Capítulo 25. Palabra que vino a Jeremías acerca de todo el pueblo de Judá, en el año cuarto de Joacim, hijo de Josías, rey de Judá, el cual era el año primero de Nabucodonosor, rey de Babilonia, la cual habló el profeta Jeremías a todo el pueblo de Judá y a todos los moradores de Jerusalén, diciendo, desde el año 13 de Josías, hijo de Amón, rey de Judá, hasta este día, que son 23 años, ha venido a mí palabra de Jehová, y he hablado desde temprano y sin cesar, pero no oísteis. Y envió Jehová a vosotros todos sus siervos los profetas, enviándoles desde temprano y sin cesar, pero no oísteis ni inclinasteis vuestro oído para escuchar cuando decían, volveos ahora de vuestro mal camino y de la maldad de vuestras obras, y moraréis en la tierra que os dio Jehová a vosotros y a vuestros padres para siempre. Y no vayáis en pos de dioses ajenos, sirviéndoles y adorándoles, ni me provoquéis a ira con la obra de vuestras manos, y no os haré mal. pero no me habéis oído, dice Jehová, para provocarme a ira con la obra de vuestras manos para mal vuestro. Por tanto, así ha dicho Jehová de los ejércitos: por cuanto no habéis oído mis palabras, he aquí enviaré y tomaré a todas las tribus del norte, dice Jehová, y a Nabucodonosor, rey de Babilonia, mi siervo, y los traeré contra esta tierra y contra sus moradores y contra todas estas naciones en derredor, y los destruiré y los pondré por escarnio y por burla y en desolación perpetua. Y haré que desaparezca de entre ellos la voz de gozo y la voz de alegría, la voz de desposado y la voz de desposada, ruido de molino y luz de lámpara. Toda esta tierra será puesta en ruinas y en espanto, y servirán estas naciones al rey de Babilonia 70 años. Y cuando sean cumplidos los 70 años, castigaré al rey de Babilonia y a aquella nación por su maldad, ha dicho Jehová, y a la tierra de los caldeos, y la convertiré en desiertos para siempre. Y traeré sobre aquella tierra todas mis palabras que he hablado contra ella, con todo lo que está escrito en este libro, profetizado por Jeremías contra todas las naciones. Porque también ellas serán sojuzgadas por muchas naciones y grandes reyes, y yo les pagaré conforme a sus hechos y conforme a la obra de sus manos. Porque así me dijo Jehová Dios de Israel: toma de mi mano la copa del vino de este furor, y da a beber de él a todas las naciones a las cuales yo te envío. Y beberán, y temblarán, y enloquecerán, a causa de la espada que yo envío entre ellas. Y tomé la copa de la mano de Jehová, y di de beber a todas las naciones a las cuales me envió Jehová, a Jerusalén, a las ciudades de Judá y a sus reyes y a sus príncipes, para ponerlos en ruinas, en escarnio y en burla y en maldición, como hasta hoy. A Faraón, rey de Egipto, a sus siervos, a sus príncipes y a todo su pueblo, y a toda la mezcla de naciones, a todos los reyes de tierra de Uz, y a todos los reyes de la tierra de Filistea, a Ascalón, a Gaza, a Ecrón, y al remanente de Asdod, a Edom, a Moab y a los hijos de Amón, a todos los reyes de Tiro, a todos los reyes de Sidón, a los reyes de las costas que están de ese lado del mar, a Dedán, a Tema y a Bus, y a todos los que se rapan las sienes, a todos los reyes de Arabia, a todos los reyes de pueblos mezclados que habitan en el desierto, a todos los reyes de Zimri, a todos los reyes de Elam, a todos los reyes de Media, a todos los reyes del norte, los de cerca y los de lejos, los unos con los otros, y a todos los reinos del mundo que están sobre la faz de la tierra, y el rey de Babilonia beberá después de ellos. Les dirás, pues: así ha dicho Jehová de los ejércitos, Dios de Israel: bebed y embriagaos, y vomitad y caed, y no os levantéis a causa de la espada que yo envío entre vosotros. Y si no quieren tomar la copa de tu mano para beber, les dirás tú: así ha dicho Jehová de los ejércitos: tenéis que beber. Porque he aquí que a la ciudad en la cual es invocado mi nombre, yo comienzo a hacer mal, y vosotros seréis absueltos. No seréis absueltos, porque espada traigo sobre todos los moradores de la tierra, dice Jehová de los ejércitos. Tú, pues, profetizarás contra ellos todas estas palabras y les dirás: Jehová rugirá desde lo alto, y desde su morada santa dará su voz. Rugirá fuertemente contra su morada. Canción de lagareros cantará contra todos los moradores de la tierra. Llegará el estruendo hasta el fin de la tierra, porque Jehová tiene juicio contra las naciones. Él es el juez de toda carne. Entregará a los impíos a espada, dice Jehová. Así ha dicho Jehová de los ejércitos: he aquí que el mal irá de nación en nación, y grande tempestad se levantará de los fines de la tierra. Y yacerán los muertos de Jehová en aquel día desde un extremo de la tierra hasta el otro. No se endecharán, ni se recogerán, ni serán enterrados. Como estiércol quedarán sobre la faz de la tierra. Aullad, pastores, y clamad. Revolcaos en el polvo, mayorales del rebaño, porque cumplidos son vuestros días para que seáis degollados y esparcidos, y caeréis como vaso precioso. Y se acabará la huida de los pastores y el escape de los mayorales del rebaño. Voz de la gritería de los pastores y aullido de los mayorales del rebaño, porque Jehová asoló sus pastos, y los pastos delicados serán destruidos por el ardor de la ira de Jehová. Dejó cual leoncillo su guarida, pues asolada fue la tierra de ellos por la ira del opresor y por el furor de su saña. Capítulo 26. En el principio del reinado de Joacim, hijo de Josías, rey de Judá, vino esta palabra de Jehová diciendo: así ha dicho Jehová: ponte en el atrio de la casa de Jehová, y habla a todas las ciudades de Judá que vienen para adorar en la casa de Jehová, todas las palabras que yo te mandé hablarles. No retengas palabra. Quizá oigan y se vuelvan cada uno de su mal camino, y me arrepentiré yo del mal que pienso hacerles por la maldad de sus obras. Les dirás, pues, así ha dicho Jehová: si no me oyereis para andar en mi ley, la cual puse ante vosotros, para atender a las palabras de mis siervos los profetas, que yo os envío desde temprano y sin cesar, a los cuales no habéis oído, yo pondré esta casa como silo, y esta ciudad la pondré por maldición a todas las naciones de la tierra. Y los sacerdotes, los profetas y todo el pueblo oyeron a Jeremías hablar estas palabras en la casa de Jehová. Y cuando terminó de hablar Jeremías todo lo que Jehová le había mandado que hablase a todo el pueblo, los sacerdotes y los profetas y todo el pueblo le echaron mano diciendo: de cierto morirás. ¿Por qué has profetizado en nombre de Jehová diciendo: esta casa será como silo y esta ciudad será asolada hasta no quedar morador? Y todo el pueblo se juntó contra Jeremías en la casa de Jehová. Y los príncipes de Judá oyeron estas cosas y subieron de la casa del rey a la casa de Jehová y se sentaron en la entrada de la puerta nueva de la casa de Jehová. Entonces hablaron los sacerdotes y los profetas a los príncipes y a todo el pueblo diciendo: en pena de muerte ha incurrido este hombre, porque profetizó contra esta ciudad, como vosotros habéis oído con vuestros oídos. Y habló Jeremías a todos los príncipes y a todo el pueblo diciendo: Jehová me envió a profetizar contra esta casa y contra esta ciudad todas las palabras que habéis oído. Mejorad ahora vuestros caminos y vuestras obras, y oíd la voz de Jehová vuestro Dios, y se arrepentirá Jehová del mal que ha dado contra vosotros. En lo que a mí toca, he aquí estoy en vuestras manos. Haced de mí como mejor y más recto os parezca. Mas sabed de cierto que si me matáis, sangre inocente echaréis sobre vosotros y sobre esta ciudad y sobre sus moradores. Porque en verdad Jehová me envió a vosotros para que dijese todas estas palabras en vuestros oídos. Y dijeron los príncipes y todo el pueblo a los sacerdotes y profetas: no ha incurrido este hombre en pena de muerte, porque en nombre de Jehová nuestro Dios nos ha hablado. Entonces se levantaron algunos de los ancianos de la tierra y hablaron a toda la reunión del pueblo, diciendo: Miqueas de Moreset profetizó en tiempo de Ezequías, rey de Judá, y habló a todo el pueblo de Judá, diciendo: así ha dicho Jehová de los ejércitos: Sión será arada como campo, y Jerusalén vendrá a ser montones de ruinas, y el monte de la casa como cumbres de bosque. ¿Acaso lo mataron Ezequías, rey de Judá, y todo Judá? ¿No temió a Jehová y oró en presencia de Jehová, y Jehová se arrepintió del mal que había hablado contra ellos? ¿Haremos pues nosotros tan gran mal contra nuestras almas? Hubo también un hombre que profetizaba en nombre de Jehová, Urías, hijo de Semaías, de Kiriat Jearim, el cual profetizó contra esta ciudad y contra esta tierra, conforme a todas las palabras de Jeremías. Y oyeron sus palabras el rey Joacim, y todos sus grandes, y todos sus príncipes, y el rey procuró matarle, entendiendo lo cual Urías tuvo temor y huyó a Egipto. Y el rey Joacim envió hombres a Egipto, a Elnatán, hijo de Acbor, y otros hombres con él a Egipto, los cuales sacaron a Urías de Egipto y lo trajeron al rey Joacim, el cual lo mató a espada y echó su cuerpo en los sepulcros del vulgo. Pero la mano de Ahicam, hijo de Safán, estaba a favor de Jeremías, para que no lo entregasen en las manos del pueblo para matarlo. Capítulo 27. En el principio del reinado de Joacim, hijo de Josías.
1: 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Toda mi vida cambió. Renovaste mi mente, me diste esperanza que ya no tenía. Y llenaste mi corazón de alegría. Te fuiste, pero prometiste que regresarías por mí. Ya estoy lista. Ven, Señor.

aleluya, porque el Señor nuestro Dios Todopoderoso reina. Démosle gloria, porque han llegado las bodas del Cordero. Y

0: Son las 7 en punto.
1: El Espíritu de Dios habita en nosotros. Levanta tus manos y dice: Señor, gracias porque

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0: Dios y Padre, que sigan tus ojos puestos sobre mi nación. Bendice su gente, bendice nuestra tierra, Honduras. En esta hora declaro que eres tierra bendita, que eres tierra de paz, que eres tierra de poder, y que tus enemigos no se levantarán sobre ti. Decreto sobre la familia hondureña, decreto sobre la iglesia, sobre los jóvenes y sobre los niños, un despertar glorioso, un poder de avivamiento, porque es tiempo de crecer, es tiempo de multiplicarnos. Y Honduras, te dedico en esta hora esta palabra. Es tiempo de paz, es tiempo de alzar la voz y decir: Jesús es tu Señor.
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Oye amigo, ¿qué te pasa que estás triste? Cuéntame qué te está sucediendo. Estoy presto para ayudarte.

si mi consejo te vale, ven a Cristo. Dice que Él está a la puerta y llama. Él quiere entrar contigo y cenar contigo. Ven, amigo, Cristo te ama.

Aleluya. Al que está sentado en el trono y al Cordero, sean la alabanza y la honra, la gloria y el poder por los siglos.

Eres rey sobre esta isla, Señor. Tú eres rey sobre las naciones, Señor.

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es que habemos algunos padres que en la iglesia aparentamos una cosa y en la casa somos otra cosa. Algunas veces nosotros como esposos nos ponemos a pelear con nuestras esposas y nuestros hijos mirando el ejemplo, y después nuestros hijos sufren las consecuencias de la vida y nosotros

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Señor, marca tu remanente en medio de todas las naciones. Gente que no se va a inclinar ante las tentaciones del enemigo. Gente que no se va a inclinar ante las propuestas del sistema de este mundo. Gente de carne y hueso, pero que solo se inclina ante el Rey de Reyes, el Señor de Señores.

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¿quién irá por mí? Despertamos el oído de los amados de nuestro Señor. Despertamos en esta hora. Despiértate, despiértate, despiértate. Aquellos que tienen hambre de naciones, aquellos que quieren terminar la historia, aquellos que fueron amados suyos.

las estadísticas de cómo las cosas están mal. Venimos a dar un mensaje de esperanza para Argentina. Que toda la angustia, toda la corrupción, todas las tribulaciones que estamos viviendo y pasando, todo, todo, todo va a terminar en una fiesta eterna con el Rey de Gloria. Y venimos a invitar a aquellos que quieren ser parte de esa fiesta, que sean salvos por Cristo Jesús y que para siempre dancen en la presencia del Señor. Bienvenidos a la eternidad.

cierra tus ojos y deja que el río del Señor se meta en tu vida. No trates de salvarte, no trates de salvarte. Estás en los brazos del Señor. Cierra tus ojos.

0: Marcos Yaroy, de dar un aplauso fuerte, aleluya. Dáselos, aleluya. Ahora dar un aplauso fuerte al Padre, al Hijo y al Espíritu Santo. Dáselos con vida, aleluya. Dáselos con vida. Él está aquí en esta noche. Él está aquí.
1: Levante tus manos. Claro, Señor, te quiero ver esta noche.

volvemos muy místicos y queremos ver a un Dios lejano o una visión muy espiritual. Pero Dios, el Dios invisible, le encanta mostrarse a través de su creación. Podemos ver a Dios en la gente que nos rodea. Podemos ver a Dios en la naturaleza. Vemos a Dios donde hay amor. Dios es amor. Donde hay amor, ahí está Dios. Así que yo les invito a abrir sus ojos ahora. Los que están viendo este lugar, vamos a ver a Dios en la gente que nos rodea. Vamos a cantar, te puedo ver.

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1: Muy buenos días, buenas tardes o buenas noches a todos nuestros hermanos y amigos en cualquier lugar del mundo. Dios les bendiga en este día glorioso que Dios, en su grande e infinita misericordia, nuestro Padre Celestial nos ha dado. A Él le damos toda la honra y toda la gloria, porque solamente Él se la merece. Hoy el tema de la reflexión lo hemos llamado: necesitamos renovarnos cada día. Mis hermanos, mis amigos, es importante la renovación genuina y auténtica en nuestra vida. Por eso es que nosotros, hermanos, necesitamos ese paso importante para alcanzar los niveles que Dios quiere darnos como sus hijos, para alcanzar esa altura espiritual que nuestro Padre Celestial quiere darnos a todos sus hijos. ¿No crea usted que Dios quiere verlo ahí, con esas situaciones que vivimos día a día, a veces básicas, que no sabemos cómo tratarlas? Pero Dios, en su misericordia, a través de la palabra, nos enseña cómo debemos caminar o cómo debemos de andar. Pero todo esto es a través de la palabra del Señor. Pero entramos en la palabra para ir tomando calor en esta reflexión. Y comencemos leyendo el libro de Romanos, capítulo 12, versículo 2. Muchas veces, mucha gente cree que a veces es muy trillado este tema y que no pasa nada, pero hermanos, si nosotros no hacemos hincapié, no tomamos la palabra para hacerla germinar en nosotros, no va a pasar nada. No va a pasar de que seamos solamente unos visitantes de una iglesia, pero que no hayamos alcanzado esa renovación espiritual que Dios quiere con nosotros, con cada uno de sus hijos y también con nuestros amigos. Gloria a Dios. Veamos lo que dice la palabra de Dios, en el nombre del Padre, del Hijo y de su Santo Espíritu. Romanos, capítulo 12 y el versículo 2. No os conforméis a este siglo, sino transformaos por medio de la renovación de vuestro entendimiento, para que comprobéis cuál sea la buena voluntad de Dios, agradable y perfecta. Gloria a Dios. Aleluya. Hace algún tiempo, no muy lejano, escuché una predicación acerca de la renovación, acerca de la necesidad de renovarnos cada día. Fíjese, la renovación es día a día. Y recuerde que desde ayer venimos diciendo que hay un proceso con el Señor a través de su palabra en nuestra vida para alcanzar las metas que Dios tiene para nosotros. Escuchando a ese predicador, fue que volví de nuevo a tomar la decisión de hablar sobre este tema que hemos hablado tanto en la iglesia. En la iglesia este tema nosotros lo tratamos como pan de cada día. ¿Por qué? Porque necesitamos que la iglesia se renueve. Dios quiere tener hijos renovados, transformados completamente a la imagen de Cristo. Que nosotros alcancemos la imagen de Cristo. Fíjense que el gran problema que existe hoy, y siempre quizás existió, es que mucha gente piensa que Dios quiere hijos perfectos. No, Dios no quiere hijos perfectos. Dios quiere hijos renovados y obedientes a la palabra de Dios. Y tómeme la palabra cuando digo esto. Dios no quiere hijos perfectos. Usted siga caminando con el Señor y quizás equivocándose o no sé cuántas veces pasa en nuestra vida, pero Dios está esperando que le demos lugar, nuestro Padre Celestial, a que Él actúe en nosotros, a que vaya transformando, a que Él vaya cambiando en nosotros. Y por eso hoy quiero tomar como ejemplo a Juan el Bautista y a nuestro Señor Jesucristo para este tema. Y si nos vamos al libro de Efesios, en el capítulo 4 y el versículo 23, encontramos esta palabra que dice, déjenme buscarlo, Efesios capítulo 4, gloria a Dios, y el versículo 23, gloria a Dios, aleluya, lo tengo, hermano. Efesios capítulo 4 y versículo 23, fíjense lo que dice la palabra. Esto es, tenemos que tomar en cuenta muy en serio, hermano, lo que la palabra dice, porque estamos hablando de la palabra de Dios, y dice Efesios 4, 23, y renovaos en el espíritu de vuestra mente. Hermano, es tan importante entender esto. ¿Qué quiere decir esto, mis hermanos, mis amigos? Que nosotros, como pueblo de Dios, como hijos, o como sociedad en general, necesitamos conocer más a Cristo Jesús. ¿Por qué, hermano, necesitamos cada día conocer más del Señor? ¿Por qué necesitamos cada día conocer la esencia de Dios para nuestra vida? ¿Sabe por qué, hermano? Porque después de Dios no hay nada, después de Cristo no hay nada más. No lo hay, hermano. Después de Cristo no hay nada que valga la pena. Es importante para nosotros. Y para que usted me entienda, ¿por qué digo que no hay nada después de Cristo? Debemos de recordar lo que dice la palabra de Dios en las Santas Escrituras, en Mateo capítulo 11, versículo 2 al 3. Mateo capítulo 11, versículo 2 al 3. Quiero leerle, hermano, porque es que yo quiero que con la palabra nosotros entendamos los propósitos de Dios. Mateo capítulo 11, versículos 2 al 3. Y al oír Juan en la cárcel los hechos de Cristo, le envió a dos de sus discípulos, escucha esto, para preguntarle: ¿eres tú aquel que había de venir o esperaremos a otro? Fíjense, Juan el Bautista, él estaba en la cárcel. Y estando en la cárcel, él oyó hablar de Jesús, todo lo que Jesús hacía. Y por eso decide enviar a alguno de sus discípulos para que le preguntaran a Jesús que si era él el Mesías que Dios prometió enviar. O sea que Juan ahí tiene como una duda. Por eso pregunta: ¿eres tú el Mesías que esperamos? ¿O esperaremos a otro? Dice la palabra de Dios, porque Juan le manda a decir con sus discípulos a preguntarle a Jesús si es él. Oiga, y aquí, hermano, podemos hacerle una pregunta nosotros, como cristianos, o usted, amigo, como oyente, pues, como sociedad. ¿Qué le pasó a Juan el Bautista? Quizás cuando él estaba en la cárcel, fue que no reconoció a Jesús. Por eso le pregunta si es que antes de él hay otro. Hermanos, amigos, debemos de reconocer a Jesús, no solo como el Cordero Inmolado, sino como el todo en nuestra vida. Debemos de reconocer a Jesús no solo como Cordero, sino con todo su poder y su esplendor, de la importancia que tiene para nuestras vidas, que tiene la importancia que Jesús significa para la iglesia. Porque Él es todo. Él es el que lo llena todo. Muchas veces la iglesia se pierde en dogma. Muchas veces la iglesia se pierde en un programa estricto, apegado. Pero aquí es donde debemos de observar la necesidad de la renovación como pueblo de Dios. Donde debemos de observar esa necesidad de ser renovados. ¿Por qué? Porque tenemos que aprender a ver a Jesús de Nazaret como el todo de nuestras vidas, como el todo en la iglesia. Porque Él lo llena todo, hermano. Y en el libro de Juan, en el capítulo 1, y los versículos 29 al 34, Juan, versículo 1, versículo 29 al 34, hermano, dice algo tan importante. Fíjense lo que dice, refiriéndose siempre a Juan y a Jesús. El siguiente día, vio Juan a Jesús que venía a él, y dijo: he aquí el Cordero de Dios que quita el pecado del mundo. O sea, Juan lo estaba reconociendo como Cordero. Y dice el 30, este es aquel de quien yo dije: después de mí viene un varón el cual es antes de mí, porque era primero que yo. 31, y yo no lo conocía, mas para que fuese manifestado Israel, por este vine yo bautizando con agua. Escucha eso. 32. También dio Juan testimonio diciendo: vi al Espíritu que descendía del cielo como paloma y permaneció sobre él. Y yo no lo conocía, pero el que me envió a bautizar con agua, aquel me dijo: sobre quien vea descender el Espíritu y que permanece sobre él, ese es el que bautiza con el Espíritu Santo. 34. Y yo le vi y he dado testimonio, oiga, de que este es el Hijo de Dios. Gloria a Dios. Aleluya. Hermanos, amigos, la palabra nos enseña que Juan sabía quién era Jesús. Juan sabía a qué venía Jesús. Ahora, en el momento en que está preso, por las razones o situaciones que conlleva el estar preso, el estar encarcelado, en algún momento duda y le manda a preguntar: ¿eres tú el que había de venir? ¿Eres tú el Mesías? Muchas veces, mis hermanos, mis amigos, en nuestras vidas aparece esa duda. Muchas veces en nosotros, de tanto que oímos que dicen que viene, que no, bueno, aparecen, mucha gente se enfría y dice: no, que ir a la iglesia, que eso no abona, y me empiezan a suceder tantas cosas. Pero nosotros ya conocemos al Jesús de que le hablamos, porque es un Jesús que es amor, que es paz, que es gozo, que es seguridad, que es confianza, que es esperanza, que es el Salvador, que es el sanador de nuestra vida. ¿Por qué entonces nos desanimamos y de repente dudamos de que Él es el Señor de nuestra vida? En el libro de Lucas, hermano, en el capítulo 7, y el versículo 18, quiero leérselo. Lucas, capítulo 7, versículos 18 al 19. Ahí encontramos que los discípulos de Juan le llevan la noticia. Le llevan las nuevas de todas aquellas cosas que habían escuchado. Vea usted lo que dice el 18. Los discípulos de Juan le dieron las nuevas de todas estas cosas, y llamó Juan a dos de sus discípulos y los envió a Jesús para preguntarle: oiga, ¿eres tú el que había de venir? Esperaremos a otro. Hermano, en algún momento Juan sabía que él era, porque antes lo confiesa. Aquí en el libro de Juan, en el capítulo 1, 29 al 34, que acabamos de leer. Luego lo encontramos en Lucas, que le llevan la noticia a los discípulos de todo lo que el Señor Jesucristo hacía, y le manda a preguntar. Él sabía, él oía, él se daba cuenta de los milagros que Jesús estaba haciendo, del poder que se manifestaba a través de Jesús de Nazaret para todos los que él, para que todo lo que él hacía y todos los que le veían. Pero llega ese momento en que él duda. Y fíjese que le van a decir los discípulos lo que pasa. Y le manda a preguntar con dos de sus discípulos si él era el que había de venir. Llega un momento. Perdón, mi hermano. Vea, en Mateo capítulo 11. Mateo versículo. Prepárese, hermano, porque mucha palabra, y es importante que la predicación sea sobre la palabra, no sobre pensamientos ni ideas de hombre. En el capítulo 11 de Juan, en el capítulo 25 al 30, escuche usted lo que dice. Juan, capítulo 11, versículo 25 al 30. Dice: en aquel tiempo respondió Jesús, dijo: te alabo, Padre, Señor del cielo y de la tierra, porque escondiste estas cosas de los sabios y de los entendidos y las revelaste a los niños. Sí, Padre, porque así te agradó. 27. Todas las cosas me fueron entregadas por mi Padre, y nadie conoce al Hijo sino al Padre, ni al Padre conoce a alguno sino al Hijo, y a quien el Hijo lo quiera revelar, lo revela. 28. Venid a mí todos los que estéis, oiga, venid a mí todos los que estéis trabajados y cargados, y yo os haré descansar. Llevad mi yugo sobre vosotros y aprended de mí, que soy manso y humilde de corazón, y hallaréis descanso para vuestras almas, porque mi yugo es fácil y ligera mi carga. Gloria a Dios, aleluya. Qué importante, hermano, entender lo que Cristo Jesús de Nazaret hace por nosotros. Hermano, usted no siga cargando con esas cosas que no son suyas. Usted no siga cargando por esas necesidades, por esas enfermedades, por esas situaciones, por esos problemas. No, entrégueselas al Señor. Yo hace muchos años aprendí, cuando todavía no era cristiano, que a los problemas, que a las situaciones, se les busca solución. Pero si no, se tiran a un lado cuando no conocen a Cristo, y que al final se van a solucionar. Pero ahora que conozco a Jesús, cuando me sale una situación difícil, yo la pongo inmediatamente en las manos del Señor y me descargo. Ya no estoy cargado con ese problema, con ese asunto. Cuando nosotros lo hacemos, hermano, le estamos dando la importancia que Cristo Jesús tiene en nuestra vida. Y Él lo promete en su palabra, que vengamos a Él todos los que estamos trabajados y cansados. Amigo, ¿ya está cansado de pelear solo en la vida? ¿Cree usted que ya no puede más con esas situaciones que tienen la vida adversa, difícil? Venga Cristo Jesús. Entréguele esas cargas, entréguele esos problemas, entréguele esas situaciones, entréguele esa enfermedad a Jesús de Nazaret. Porque solo Él tiene la respuesta. Entreguémoselas, hermano. No esperemos a a otra cosa. Confiemos en el Señor, porque Él lo es todo en nosotros. Sí, hermano. Amigo, venga al Señor. Entréguele su vida a Dios y descansa en las manos del Señor. Por eso Él dice, venid a mí todos los que estáis trabajados y cargados. Y yo os haré descansar. Hermano, mire, mucha gente no quiere llegar al Señor porque la iglesia o las personas que están en la iglesia, desde que llega una persona, yo le voy a poner un ejemplo. Llega un alma, vamos a poner una joven a la iglesia. Y tras de que llega, la gente la queda viendo si llega en pantalones, si llega como llega, si la falda está arriba de la rodilla, si anda, y empieza, y le dicen, mira, si querés venir a esta iglesia tenés que quitarte esto. Deje que Dios quite las cosas de las personas. ¿Quién somos nosotros? Entonces, ¿qué pasa con esa gente? Ya no quiere volver a la iglesia. Nosotros servimos de estorbo con nuestras acciones y actitudes. Permitámosle que Dios obre en la vida de la persona. Permitámosle que el Señor haga la obra. Imagina que llega una persona con sus situaciones de la calle, con sus problemas, llega a la iglesia y va como puede, como está acostumbrada a vivir, pero va buscando amor. Va buscando comprensión. Leyó esa palabra que dice, venid a mí todos los que estáis cargados y trabajados y cargados, y yo los voy a hacer descansar. También leyó que llevemos su yugo sobre nosotros y que aprendamos de él, porque es manso. Y cuando uno busca del Señor, está demostrando su humillación a Dios. Pero ¿qué pasa? Es la misma iglesia. Son los mismos hijos de Dios los que no permiten que aquella alma necesitada, que está esperando consuelo, que está esperando una palabra de aliento, y por eso llega a la iglesia. Y lo que recibe es un machete desenvainado o crítica. No, cuando una persona llega a la iglesia por primera vez, hermano, es de comprenderla, es de recibirla como llega. Por eso dice, venid a mí, todos los que estáis trabajados y cargados, y yo los voy a hacer descansar. Sí, hermano. Y fíjese esta palabra del 30, del versículo 30 de este Mateo 11, 30. Porque mi yugo es fácil y ligera mi carga. ¿Pero qué hacemos nosotros? Nosotros le ponemos el yugo pesado. Y de repente aparece el pastor, o aparece el líder, o aparece un hermano y le dice, no, aquí no puedes venir con esas fachas. Ah, yo he escuchado. Hermanos, dejen que Dios trabaje con la persona. Esa persona llegó a la iglesia porque tiene una necesidad, porque necesita consuelo, porque necesita palabras de apoyo. Y lo que recibe es todo lo contrario. Hermano, yo no estoy hablando de esta palabra para que lo analicemos, sino para que encontremos la razón de por qué una persona, después que vio a Cristo Jesús como Juan el Bautista, después de que vio a Cristo Jesús como el Cordero Inmolado, termina dudando de él. Y ahí está el punto de los hijos de Dios, de aquellos que se han apartado del Señor. Como gente que ya conoció el poder y el amor de Cristo Jesús en la vida nuestra, ¿cómo se aparta de Dios? ¿Cómo? ¿Por qué? ¿Por qué termina dudando de que Jesús es el Salvador, que Él es el Sanador, que Él es nuestro Libertador? ¿Por qué? Porque no hay una renovación permanente en la persona, en el entendimiento de la mente, no la hay. La renovación del entendimiento no es conocer más y más la Biblia como muchos piensan. Esa no es la renovación. Sino que el conocer más a Cristo Jesús. En eso nos renovamos. Cuando conocemos más de Jesús de Nazaret, la renovación es encontrar a Cristo en la Biblia. Cristo, hermanos, amigos, es encontrado en todos los escritos de la Santa Palabra. Está Cristo, el arca de Noé, Cristo, el tabernáculo. Y podemos pasarnos toda esta hora y el día leyendo en toda la Biblia y encontraremos a Cristo Jesús incrustado en toda la Palabra de Dios. Encontramos a Cristo Jesús revelado a través de la Palabra de Dios en todos los niveles de la Palabra. Y es lo que necesitamos, la revelación de Cristo Jesús para nuestra vida. Ahí es donde verdaderamente llegamos a la renovación de que le estoy hablando en este día. Tener a Cristo revelado en nuestra vida es hacer la voluntad de Él y que Él vaya con nosotros donde quiera que vayamos. ¿Por qué? Porque Él está ahí revelado en toda la Palabra de Dios y ahí lo vamos a encontrar y ahí es donde lo vamos a ver. Para poder entender este punto tan importante, vemos que Juan solamente se quedó en la primera revelación, en lo primero que vio de Jesús. Juan se quedó en aquella revelación primera de ver a Jesús como Cordero. Pero él se perdió todas las demás revelaciones de Cristo en la Palabra de Dios. ¿Por qué? Porque a Juan hasta allí le faltó renovación del entendimiento. Y allí es donde quiero llegar en este día. Nosotros tenemos que renovarnos en el entendimiento. Tenemos que cambiar todos esos paradigmas, todos esos dogmas que nos han venido rigiendo a través de los años y que no han dejado crecer a la iglesia, ni como individuos, ni como cristianos, ni como hijos de Dios, no nos han dejado crecer. Porque los dogmas, porque la religiosidad estanca. Tenemos que renovarnos en el entendimiento para poder encontrar a Jesús revelado a través de la Palabra de Dios. Y usted ahorita se está preguntando, ¿cómo se renueva el entendimiento? Se está preguntando, yo sé que se está preguntando, ¿cómo renuevo mi entendimiento? ¿Sabe cómo, hermano? La renovación del entendimiento es por revelación. La renovación del entendimiento no comienza en un estudio. No, sino que su renovación comienza con una revelación. Hermano, conozco tanta gente que estudiaron la Biblia y no pudieron encontrar a Cristo. Y Pablo nos habla de eso. Yo conocí a una persona que estudió conmigo en el Instituto Bíblico en California, que su mentalidad era tan pobre, hermano, porque preguntaban los maestros, ¿y usted por qué quiere ser pastor? ¿Por qué quiere estudiar teología? Y contestaba él siempre esto, no, yo quiero ser pastor porque no quiero trabajar en la vida, quiero vivir y tenerlo todo fácilmente. Oh, hermano, es una falsa, pobre, triste formación. Pero nosotros necesitamos renovar nuestra mente para poder encontrar a Jesús como Él es en verdad para nuestra vida. Romanos, Pablo lo ve desde otra perspectiva. Y Pablo en Romanos capítulo 2 y el versículo 17 al 20... se lo quiero leer, Romanos capítulo 2, versículos 17 al 20. Pablo lo ve de esta manera, hermano. Fíjese, he aquí, Tú tienes el sobrenombre de judío y te apoyas en la ley. Fíjese, mucha gente vivimos eso. Y te glorías en Dios. Lo que estoy vengo hablando ahorita. Y conoces su voluntad. E instruido por la ley, apruebas lo mejor. Y confías, oiga, en que eres guía de los ciegos, luz de los que están en tiniebla. Instructor de los inductos, maestro de niños que tienes en la ley la forma de la ciencia y la verdad. Se lo quiero leer hasta ahí, hermano. Todo este versículo es importantísimo, amado hermano. Gloria a Dios. Vamos a ir aterrizando ya, el tiempo se nos fue. Hermano, esto nos enseña que tenemos que estudiar la Biblia, pero desde... ¿De qué mente la estudiamos? ¿Cómo la estudiamos? ¿Desde mi mente humana o desde la mente de Cristo? Estoy terminando con esto, hermano. ¿Cómo vamos a estudiar la Biblia? Quiero recalcar esto y dejarlo planteado hoy. ¿Cómo estudiamos la Biblia? ¿Desde nuestra mente humana o desde la mente de Cristo? ¿Por qué? Porque desde la mente de Cristo es que tenemos revelación. Estudiar la palabra de Dios en la mente de Cristo es ver la mente de Cristo en cada palabra. Ahora, ¿para quién es la revelación? La revelación, mis hermanos, es para los que le aman de verdad. Mientras más lo ama, más revelación tendrá. Mientras más revelación, más lo ama. La revelación, mis hermanos, es para los que le aman de verdad. Mientras más lo ama, más revelación tendrá.

0: amigo, se me terminó el tiempo, pero ese es el punto. La revelación es para los que aman al Señor. La revelación es para que tenemos ese corazón para amar a Dios. Y eso es lo que nos hace verdaderamente hijos de Dios. Y cuando amamos a Dios, vamos a tener la revelación de Cristo. Y entonces vamos a ser bienaventurados. Dios les bendiga y que la paz de Cristo sea en su vida. Amén.
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está haciendo algo ahora que nos va a bendecir. 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

0: las 10 en punto.
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trono a los sacerdotes y profetas y a todos los moradores de Jerusalén, y los quebrantaré el uno contra el otro, los padres con los hijos igualmente, dice Jehová. No perdonaré, ni tendré piedad ni misericordia para no destruirlos. Escuchad y oíd, no os envanezcáis, pues Jehová ha hablado. Dad gloria a Jehová, Dios vuestro, antes que haga venir tinieblas, y antes que vuestros pies tropiecen en montes de oscuridad, y esperéis luz, y os la vuelva en sombra de muerte y tinieblas. Mas si no oyereis esto, en secreto llorará mi alma a causa de vuestra soberbia. Y llorando amargamente se desharán mis ojos en lágrimas, porque el rebaño de Jehová fue hecho cautivo. Di al rey y a la reina, humillaos, sentaos en tierra, porque la corona de vuestra gloria ha caído de vuestras cabezas. Las ciudades del Negev fueron cerradas, y no hubo quien las abriese. Toda Judá fue transportada, llevada en cautiverio fue toda ella. Alzad vuestros ojos, y ved a los que vienen del norte. ¿Dónde está el rebaño que te fue dado, tu hermosa Grey? ¿Qué dirás cuando él ponga como cabeza sobre ti a aquellos a quienes tú enseñaste a ser tus amigos? ¿No te darán dolores como de mujer que está de parto? Si dijeres en tu corazón, ¿por qué me ha sobrevenido esto? Por la enormidad de tu maldad fueron descubiertas tus faltas, fueron desnudados tus calcañares. ¿Mudará el etíope su piel y el leopardo sus manchas? Así también, ¿podréis vosotros hacer bien, estando habituados a hacer mal? Por tanto, yo los esparciré al viento del desierto como tamo que pasa. Esta es tu suerte, la porción que yo he medido para ti, dice Jehová, porque te olvidaste de mí y confiaste en la mentira. Yo, pues, descubriré también tus faldas delante de tu rostro, y se manifestará tu ignominia, tus adulterios, tus relinchos, la maldad de tu fornicación sobre los collados. En el campo vi tus abominaciones. ¡Ay de ti, Jerusalén! ¿No serás al fin limpia? ¿Cuánto tardarás tú en purificarte? Capítulo 14. Palabra de Jehová que vino a Jeremías con motivo de la sequía. Se enlutó Judá, y sus puertas se despoblaron. Se sentaron tristes en tierra, y subió el clamor de Jerusalén. Los nobles enviaron sus criados al agua, vinieron a las lagunas, y no hallaron agua. Volvieron con sus vasijas vacías, se avergonzaron, se confundieron y cubrieron sus cabezas. Porque se resquebrajó la tierra por no haber llovido en el país, están confusos los labradores, cubrieron sus cabezas. Aún las ciervas en los campos parían y dejaban la cría, porque no había hierba. Y los asnos monteses se ponían en las alturas, aspiraban el viento como chacales. Sus ojos se ofuscaron porque no había hierba. Aunque nuestras iniquidades testifican contra nosotros, oh Jehová, actúa por amor de tu nombre, porque nuestras rebeliones se han multiplicado, contra ti hemos pecado. Oh esperanza de Israel, guardador suyo en el tiempo de la aflicción, ¿por qué te has hecho como forastero en la tierra y como caminante que se retira para pasar la noche? ¿Por qué eres como hombre atónito y como valiente que no puede librar? Sin embargo, tú estás entre nosotros, oh Jehová, y sobre nosotros es invocado tu nombre, no nos desampares. Así ha dicho Jehová acerca de este pueblo, se deleitaron en vagar y no dieron reposo a sus pies, por tanto, Jehová no se agrada de ellos, se acordará ahora de su maldad y castigará sus pecados. Me dijo Jehová, no ruegues por este pueblo para bien. Cuando ayunen, yo no oiré su clamor, y cuando ofrezcan holocausto y ofrenda no lo aceptaré, sino que los consumiré con espada, con hambre y con pestilencia. Y yo dije, ah, Señor Jehová, he aquí que los profetas les dicen, no veréis espada, ni habrá hambre entre vosotros, sino que en este lugar os daré paz verdadera. Me dijo entonces Jehová, falsamente profetizan los profetas en mi nombre. No los envié, ni les mandé, ni les hablé. Visión mentirosa, adivinación, vanidad y engaño de su corazón os profetizan. Por tanto, así ha dicho Jehová sobre los profetas que profetizan en mi nombre, los cuales yo no envié y que dicen, ni espada ni hambre habrá en esta tierra, con espada y con hambre serán consumidos esos profetas. Y el pueblo a quien profetizan será echado en las calles de Jerusalén por hambre y por espada, y no habrá quien los entierre a ellos, a sus mujeres, a sus hijos y a sus hijas, y sobre ellos derramaré su maldad. Les dirás pues esta palabra, derramen mis ojos lágrimas noche y día, y no cesen, porque de gran quebrantamiento es quebrantada la Virgen, hija de mi pueblo, de plaga muy dolorosa. Si salgo al campo, he aquí muertos a espada, y si entro en la ciudad, he aquí enfermos de hambre,
porque tanto el profeta como el sacerdote anduvieron vagando en la tierra y no entendieron. ¿Has desechado enteramente a Judá? ¿Ha aborrecido tu alma a Sión? ¿Por qué nos hiciste herir sin que haya remedio? Esperamos paz y no hubo bien, tiempo de curación y he aquí turbación. Reconocemos, oh Jehová, nuestra impiedad, la iniquidad de nuestros padres, porque contra ti hemos pecado. Por amor de tu nombre no nos deseches ni deshonres tu glorioso trono. Acuérdate, no invalides tu pacto con nosotros. ¿Hay entre los ídolos de las naciones quien haga llover? ¿Y darán los cielos lluvias? ¿No eres tú, Jehová, nuestro Dios? En ti, pues, esperamos, pues tú hiciste todas estas cosas. Capítulo 15. Me dijo Jehová, si Moisés y Samuel se pusieran delante de mí, no estaría mi voluntad con este pueblo. Échalos de mi presencia y salgan. Y si te preguntaren, ¿a dónde saldremos? Les dirás, así ha dicho Jehová, el que a muerte, a muerte, el que a espada, el que a hambre, y el que a cautiverio. Y enviaré sobre ellos cuatro géneros de castigo, dice Jehová, espada para matar, y perros para despedazar, y aves del cielo y bestias de la tierra para devorar y destruir. Y los entregaré para terror a todos los reinos de la tierra a causa de Manasés, hijo de Ezequías, rey de Judá, por lo que hizo en Jerusalén. Porque ¿quién tendrá compasión de ti, oh Jerusalén? ¿Quién se entristecerá por tu causa, o quién vendrá a preguntar por tu paz? Tú me dejaste, dice Jehová, te volviste atrás. Por tanto, yo extenderé sobre ti mi mano y te destruiré. Estoy cansado de arrepentirme. Aunque los aventé con aventador hasta las puertas de la tierra y dejé sin hijos a mi pueblo y lo desbaraté, no se volvieron de sus caminos. Sus viudas se me multiplicaron más que la arena del mar. Traje contra ellos destruidor a mediodía sobre la madre y sobre los hijos. Hice que de repente cayesen terrores sobre la ciudad. Languideció la que dio a luz siete. Se llenó de dolor su alma. Su sol se puso siendo aún de día. Fue avergonzada y llena de confusión. Y lo que de ella quede, lo entregaré a la espada delante de sus enemigos, dice Jehová. ¡Ay de mí, madre mía, que me engendraste hombre de contienda y hombre de discordia para toda la tierra! Nunca he dado ni tomado en préstamo, y todos me maldicen. Sea así, oh Jehová, si no te he rogado por su bien, si no he suplicado ante ti en favor del enemigo en tiempo de aflicción y en época de angustia. ¿Puede alguno quebrar el hierro del norte y el bronce? Tus riquezas y tus tesoros entregaré a la rapiña sin ningún precio, por todos tus pecados y en todo tu territorio. Y te haré servir a tus enemigos en tierra que no conoces, porque fuego se ha encendido en mi furor y arderá sobre vosotros. Tú lo sabes, oh Jehová. Acuérdate de mí y visítame y véngame de mis enemigos. No me reproches en la prolongación de tu enojo, sabes que por amor de ti sufro afrenta. Fueron halladas tus palabras y yo las comí, y tu palabra me fue por gozo y por alegría de mi corazón, porque tu nombre se invocó sobre mí, oh Jehová Dios de los ejércitos. No me senté en compañía de burladores, ni me engreí a causa de tu profecía. Me senté solo, porque me llenaste de indignación. ¿Por qué fue perpetuo mi dolor, y mi herida desahuciada no admitió curación? ¿Serás para mí como cosa ilusoria, como aguas que no son estables? Por tanto, así dijo Jehová, si te convirtieres, yo te restauraré, y delante de mí estarás. Y si entresacares lo precioso de lo vil, serás como mi boca. Conviértanse ellos a ti, y tú no te conviertas a ellos. Y te pondré en este pueblo por muro fortificado de bronce, y pelearán contra ti, pero no te vencerán. Porque yo estoy contigo para guardarte y para defenderte, dice Jehová. Y te libraré de la mano de los malos, y te redimiré de la mano de los fuertes. Capítulo 16. Vino a mí palabra de Jehová diciendo, no tomarás para ti mujer, ni tendrás hijos ni hijas en este lugar. Porque así ha dicho Jehová acerca de los hijos y de las hijas que nazcan en este lugar, de sus madres que los den a luz, y de los padres que los engendren en esta tierra. De dolorosas enfermedades morirán, no serán plañidos ni enterrados, serán como estiércol sobre la faz de la tierra, con espada y con hambre serán consumidos, y sus cuerpos servirán de comida a las aves del cielo y a las bestias de la tierra. Porque así ha dicho Jehová, no entres en casa de luto, ni vayas a lamentar, ni los consueles, porque yo he quitado mi paz de este pueblo, dice Jehová, mi misericordia y mis piedades. Morirán en esta tierra grandes y pequeños,
no se enterrarán, ni los plañirán, ni se rasgarán, ni se raerán los cabellos por ellos, ni partirán pan por ellos en el luto para consolarlos de sus muertos, ni les darán a beber vaso de consolaciones por su padre o por su madre. Asimismo, no entres en casa de banquete para sentarte con ellos a comer o a beber, porque así ha dicho Jehová de los ejércitos, Dios de Israel: He aquí que yo haré cesar en este lugar, delante de vuestros ojos y en vuestros días, toda voz de gozo y toda voz de alegría y toda voz de esposo y toda voz de esposa. Y acontecerá que cuando anuncies a este pueblo todas estas cosas, te dirán ellos: ¿Por qué anuncia Jehová contra nosotros todo este mal tan grande? ¿Qué maldad es la nuestra o qué pecado es el nuestro que hemos cometido contra Jehová nuestro Dios? Entonces les dirás: Porque vuestros padres me dejaron, dice Jehová, y anduvieron en pos de dioses ajenos, y los sirvieron, y ante ellos se postraron, y me dejaron a mí, y no guardaron mi ley. Y vosotros habéis hecho peor que vuestros padres, porque he aquí que vosotros camináis cada uno tras la imaginación de su malvado corazón, no oyéndome a mí. Por tanto, yo os arrojaré de esta tierra a una tierra que ni vosotros ni vuestros padres habéis conocido, y allá serviréis a dioses ajenos de día y de noche, porque no os mostraré clemencia. No obstante, he aquí vienen días, dice Jehová, en que no se dirá más: Vive Jehová que hizo subir a los hijos de Israel de tierra de Egipto, sino: Vive Jehová que hizo subir a los hijos de Israel de la tierra del norte y de todas las tierras a donde los había arrojado, y los volveré a su tierra, la cual di a sus padres. He aquí que yo envío muchos pescadores, dice Jehová, y los pescarán, y después enviaré muchos cazadores, y los cazarán por todo monte y por todo collado, y por las cavernas de los peñascos. Porque mis ojos están sobre todos sus caminos, los cuales no se me ocultaron, ni su maldad se esconde de la presencia de mis ojos. Pero primero pagaré al doble su iniquidad y su pecado, porque contaminaron mi tierra con los cadáveres de sus ídolos, y de sus abominaciones llenaron mi heredad. Oh Jehová, fortaleza mía y fuerza mía, y refugio mío en el tiempo de la aflicción, a ti vendrán naciones desde los extremos de la tierra y dirán: Ciertamente mentira poseyeron nuestros padres, vanidad, y no hay en ellos provecho. ¿Hará acaso el hombre dioses para sí? Mas ellos no son dioses. Por tanto, he aquí les enseñaré esta vez, les haré conocer mi mano y mi poder, y sabrán que mi nombre es Jehová. Capítulo 17. El pecado de Judá escrito está con cincel de hierro y con punta de diamante, esculpido está en la tabla de su corazón y en los cuernos de sus altares, mientras sus hijos se acuerdan de sus altares y de sus imágenes de acera, que están junto a los árboles frondosos y en los collados altos, sobre las montañas y sobre el campo. Todos tus tesoros entregaré al pillaje por el pecado de tus lugares altos en todo tu territorio. Y perderás la heredad que yo te di, y te haré servir a tus enemigos en tierra que no conociste, porque fuego habéis encendido en mi furor, que para siempre arderá. Así ha dicho Jehová: Maldito el varón que confía en el hombre, y pone carne por su brazo, y su corazón se aparta de Jehová. Será como la retama en el desierto, y no verá cuando viene el bien, sino que morará en los sequedales en el desierto, en tierra despoblada y deshabitada. Bendito el varón que confía en Jehová, y cuya confianza es Jehová, porque será como el árbol plantado junto a las aguas, que junto a la corriente echará sus raíces, y no verá cuando viene el calor, sino que su hoja estará verde, y en el año de sequía no se fatigará, ni dejará de dar fruto. Engañoso es el corazón más que todas las cosas, y perverso. ¿Quién lo conocerá? Yo, Jehová, que escudriño la mente, que pruebo el corazón, para dar a cada uno según su camino, según el fruto de sus obras. Como la perdiz que cubre lo que no puso, es el que injustamente amontona riquezas. En la mitad de sus días las dejará, y en su postrimería será insensato. Trono de gloria, excelso desde el principio, es el lugar de nuestro santuario. Oh Jehová, esperanza de Israel, todos los que te dejan serán avergonzados, y los que se apartan de mí serán escritos en el polvo, porque dejaron a Jehová manantial de aguas vivas. Sáname, oh Jehová, y seré sano. Sálvame y seré salvo, porque tú eres mi alabanza. He aquí que ellos me dicen: ¿Dónde está la palabra de Jehová? Que se cumpla ahora. Mas yo no he ido en pos de ti para incitarte a su castigo, ni deseé día de calamidad, tú lo sabes. Lo que de mi boca ha salido fue en tu presencia. No me seas tú por espanto, pues mi refugio eres tú en el día malo.
Avergüéncense los que me persiguen, y no me avergüence yo. Asómbrense ellos, y yo no me asombre. Trae sobre ellos día malo, y quebrántalos con doble quebrantamiento. Así me ha dicho Jehová: ve y ponte a la puerta de los hijos del pueblo, por la cual entran y salen los reyes de Judá, y ponte en todas las puertas de Jerusalén, y diles: oíd la palabra de Jehová, reyes de Judá, y todo Judá y todos los moradores de Jerusalén que entráis por estas puertas. Así ha dicho Jehová: guardaos por vuestra vida de llevar carga en el día de reposo y de meterla por las puertas de Jerusalén. Ni saquéis carga de vuestras casas en el día de reposo, ni hagáis trabajo alguno, sino santificad el día de reposo, como mandé a vuestros padres. Pero ellos no oyeron ni inclinaron su oído, sino endurecieron su cerviz para no oír ni recibir corrección. No obstante, si vosotros me obedeciereis, dice Jehová, no metiendo carga por las puertas de esta ciudad en el día de reposo, sino que santificareis el día de reposo, no haciendo en él ningún trabajo, entrarán por las puertas de esta ciudad, en carros y en caballos, los reyes y los príncipes que se sientan sobre el trono de David, ellos y sus príncipes, los varones de Judá y los moradores de Jerusalén, y esta ciudad será habitada para siempre. Y vendrán de las ciudades de Judá, de los alrededores de Jerusalén, de tierra de Benjamín, de la Cefela, de los montes y del Negev, trayendo holocausto y sacrificio, y ofrenda e incienso, y trayendo sacrificio de alabanza a la casa de Jehová. Pero si no me oyereis para santificar el día de reposo, y para no traer carga ni meterla por las puertas de Jerusalén en día de reposo, yo haré descender fuego en sus puertas, y consumirá los palacios de Jerusalén, y no se apagará. Capítulo 18. Palabra de Jehová que vino a Jeremías diciendo: levántate y vete a casa del alfarero, y allí te haré oír mis palabras. Y descendí a casa del alfarero, y aquí que él trabajaba sobre la rueda, y la vasija de barro que él hacía se echó a perder en su mano, y volvió y la hizo otra vasija, según le pareció mejor hacerla. Entonces vino a mí palabra de Jehová diciendo: ¿no podré yo hacer de vosotros como este alfarero, o casa de Israel? Dice Jehová. He aquí que como el barro en la mano del alfarero, así sois vosotros en mi mano, oh casa de Israel. En un instante hablaré contra pueblos y contra reinos para arrancar y derribar y destruir. Pero si esos pueblos se convirtieren de su maldad contra la cual hablé, yo me arrepentiré del mal que había pensado hacerles, y en un instante hablaré de la gente y del reino para edificar y para plantar. Pero si hiciere lo malo delante de mis ojos, no oyendo mi voz, me arrepentiré del bien que había determinado hacerle. Ahora pues, habla luego a todo hombre de Judá y a los moradores de Jerusalén, diciendo: así ha dicho Jehová. He aquí que yo dispongo mal contra vosotros y trazo contra vosotros designios. Conviértase ahora cada uno de su mal camino y mejore sus caminos y sus obras. Y dijeron: es en vano, porque en pos de nuestros ídolos iremos y haremos cada uno el pensamiento de nuestro malvado corazón. Por tanto, así dijo Jehová: preguntad ahora a las naciones, ¿quién ha oído cosa semejante? Gran fealdad ha hecho la Virgen de Israel. ¿Faltará la nieve del Líbano de la piedra del campo? ¿Faltarán las aguas frías que corren de lejanas tierras? Porque mi pueblo me ha olvidado, incensando a lo que es vanidad, y ha tropezado en sus caminos, en las sendas antiguas, para que camine por sendas y no por camino transitado, para poner su tierra en desolación, objeto de burla perpetua. Todo aquel que pasare por ella se asombrará y meneará la cabeza. Como viento solano los esparciré delante del enemigo. Les mostraré las espaldas y no el rostro en el día de su perdición. Y dijeron: venid y maquinemos contra Jeremías, porque la ley no faltará al sacerdote, ni el consejo al sabio, ni la palabra al profeta. Venid e hirámoslo de lengua, y no atendamos a ninguna de sus palabras. Oh Jehová, mira por mí, y oye la voz de los que contienden conmigo. ¿Se da mal por bien, para que hayan cavado hoyo a mi alma? Acuérdate que me puse delante de ti para hablar bien por ellos, para apartar de ellos tu ira. Por tanto, entrega a sus hijos a hambre, dispérsalos por medio de la espada, y queden sus mujeres sin hijos y viudas, y sus maridos sean puestos a muerte, y sus jóvenes heridos a espada en la guerra. Óigase clamor de sus casas cuando traiga sobre ellos ejército de repente, porque cavaron hoyo para prenderme, y a mis pies han escondido lazos. Pero tú, oh Jehová, conoces todo su consejo contra mí para muerte. No perdones su maldad, ni borres su pecado de delante de tu rostro, y tropiecen delante de ti.
haz así con ellos en el tiempo de tu enojo. Capítulo 19. Así dijo Jehová: Ve y compra una vasija de barro del alfarero, y lleva contigo de los ancianos del pueblo y de los ancianos de los sacerdotes, y saldrás al valle del hijo de Hinnom, que está a la entrada de la puerta oriental, y proclamarás allí las palabras que yo te hablaré. Dirás, pues: Oíd palabra de Jehová, oh reyes de Judá y moradores de Jerusalén. Así dice Jehová de los ejércitos, Dios de Israel: He aquí que yo traigo mal sobre este lugar, tal que a todo el que lo oyere le retiñan los oídos, porque me dejaron y enajenaron este lugar, y ofrecieron en él incienso a dioses ajenos, los cuales no habían conocido ellos, ni sus padres, ni los reyes de Judá, y llenaron este lugar de sangre de inocentes, y edificaron lugares altos a Baal, para quemar con fuego a sus hijos en holocaustos al mismo Baal, cosa que no les mandé, ni hablé, ni me vino al pensamiento. Por tanto, he aquí vienen días, dice Jehová, que este lugar no se llamará más Tofet, ni Valle del Hijo de Hinnom, sino Valle de la Matanza. Y desvaneceré el consejo de Judá y de Jerusalén en este lugar, y les haré caer a espada delante de sus enemigos y en las manos de los que buscan sus vidas, y daré sus cuerpos para comida a las aves del cielo y a las bestias de la tierra. Pondré a esta ciudad por espanto y burla. Todo aquel que pasare por ella se asombrará y se burlará sobre toda su destrucción. Y les haré comer la carne de sus hijos y la carne de sus hijas, y cada uno comerá la carne de su amigo, en el asedio y en el apuro con que los estrecharán sus enemigos y los que buscan sus vidas. Entonces quebrarás la vasija ante los ojos de los varones que van contigo, y les dirás: Así ha dicho Jehová de los ejércitos, así quebrantaré a este pueblo y a esta ciudad, como quien quiebra una vasija de barro que no se puede restaurar más, y en Tofet se enterrarán, porque no habrá otro lugar para enterrar. Así haré a este lugar, dice Jehová, y a sus moradores, poniendo esta ciudad como Tofet. Las casas de Jerusalén y las casas de los reyes de Judá serán como el lugar de Tofet, inmundas por todas las casas sobre cuyos tejados ofrecieron incienso a todo el ejército del cielo y vertieron libaciones a dioses ajenos. Y volvió Jeremías de Tofet, a donde le envió Jehová a profetizar, y se paró en el atrio de la casa de Jehová, y dijo a todo el pueblo: Así ha dicho Jehová de los ejércitos, Dios de Israel: He aquí yo traigo sobre esta ciudad y sobre todas sus villas todo el mal que hablé contra ella, porque han endurecido su cerviz para no oír mis palabras. Capítulo 20. El sacerdote Pasur, hijo de Immer, que presidía como príncipe en la casa de Jehová, oyó a Jeremías que profetizaba estas palabras. Y azotó Pasur al profeta Jeremías, y lo puso en el cepo que estaba en la puerta superior de Benjamín, la cual conducía a la casa de Jehová. Y el día siguiente Pasur sacó a Jeremías del cepo. Le dijo entonces Jeremías: Jehová no ha llamado tu nombre Pasur, sino Magor Misabib. Porque así ha dicho Jehová: He aquí haré que seas un terror a ti mismo y a todos los que bien te quieren, y caerán por la espada de sus enemigos, y tus ojos lo verán, y a todo Judá entregaré en manos del rey de Babilonia, y los llevará cautivos a Babilonia, y los matará a espada. Entregaré asimismo toda la riqueza de esta ciudad, todo su trabajo y todas sus cosas preciosas, y daré todos los tesoros de los reyes de Judá en manos de sus enemigos, y los saquearán, y los tomarán, y los llevarán a Babilonia. Y tú, Pasur, y todos los moradores de tu casa iréis cautivos. Entrarás en Babilonia, y allí morirás, y allí serás enterrado tú, y todos los que bien te quieren, a los cuales has profetizado con mentira. Me sedujiste, oh Jehová, y fui seducido. Más fuerte fuiste que yo, y me venciste. Cada día he sido escarnecido, cada cual se burla de mí. Porque cuantas veces hablo, doy voces, grito, violencia y destrucción, porque la palabra de Jehová me ha sido para afrenta y escarnio cada día. Y dije: No me acordaré más de él, ni hablaré más en su nombre. No obstante, había en mi corazón como un fuego ardiente metido en mis huesos. Traté de sufrirlo, y no pude. Porque oí la murmuración de muchos, temor de todas partes: Denunciad, denunciémosle. Todos mis amigos miraban si claudicaría. Quizás se engañará, decían, y prevaleceremos contra él, y tomaremos de él nuestra venganza. Mas Jehová está conmigo como poderoso gigante. Por tanto, los que me persiguen tropezarán y no prevalecerán. Serán avergonzados en gran manera porque no prosperarán. Tendrán perpetua confusión que jamás será olvidada.
Oh Jehová de los ejércitos, que pruebas a los justos, que ves los pensamientos y el corazón, vea yo tu venganza de ellos, porque a ti he encomendado mi causa. Cantad a Jehová, load a Jehová, porque ha librado el alma del pobre de mano de los malignos. Maldito el día en que nací, el día en que mi madre me dio a luz, no sea bendito. Maldito el hombre que dio nuevas a mi padre diciendo, hijo varón te ha nacido, haciéndole alegrarse así mucho. Y sea el tal hombre como las ciudades que asoló Jehová, y no se arrepintió. Oiga gritos de mañana y voces a mediodía, porque no me mató en el vientre, y mi madre me hubiera sido mi sepulcro, y su vientre embarazado para siempre. ¿Para qué salí del vientre? ¿Para ver trabajo y dolor, y que mis días se gastasen en afrenta? Capítulo 21. Palabra de Jehová que vino a Jeremías, cuando el rey Sedequías envió a él a Pasur, hijo de Malquías, y al sacerdote Sofonías, hijo de Maasías, para que le dijesen, consulta ahora acerca de nosotros a Jehová, porque Nabucodonosor, rey de Babilonia, hace guerra contra nosotros. Quizá Jehová hará con nosotros según todas sus maravillas, y aquel se irá de sobre nosotros. Y Jeremías les dijo, diréis así a Sedequías. Así ha dicho Jehová, Dios de Israel. He aquí yo vuelvo atrás las armas de guerra que están en vuestras manos, con que vosotros peleáis contra el rey de Babilonia. Y a los caldeos que están fuera de la muralla y os tienen sitiados, yo los reuniré en medio de esta ciudad. Pelearé contra vosotros con mano alzada y con brazo fuerte, con furor y enojo e ira grande. Y heriré a los moradores de esta ciudad, y los hombres y las bestias morirán de pestilencia grande. Después, dice Jehová, entregaré a Sedequías, rey de Judá, a sus criados, al pueblo y a los que queden de la pestilencia, de la espada y del hambre en la ciudad, en mano de Nabucodonosor, rey de Babilonia, en mano de sus enemigos y de los que buscan sus vidas, y él los herirá a filo de espada. No los perdonará, ni tendrá compasión de ellos, ni tendrá de ellos misericordia. Y a este pueblo dirás, así ha dicho Jehová, he aquí pongo delante de vosotros camino de vida y camino de muerte. Y el que quedare en esta ciudad morirá a espada, de hambre o de pestilencia. Mas el que saliere y se pasare a los caldeos que os tienen sitiados, vivirá, y su vida le será por despojo. Porque mi rostro he puesto contra esta ciudad para mal y no para bien, dice Jehová. En mano del rey de Babilonia será entregada, y la quemará a fuego. Y a la casa del rey de Judá dirás, oíd palabra de Jehová. Casa de David, así dijo Jehová, haced de mañana juicio, y librad al oprimido de mano del opresor, para que mi ira no salga como fuego, y se encienda y no haya quien lo apague, por la maldad de vuestras obras. He aquí yo estoy contra ti, moradora del valle, y de la piedra de la llanura, dice Jehová. Los que decís, ¿quién subirá contra nosotros, y quién entrará en nuestras moradas? Yo os castigaré conforme al fruto de vuestras obras, dice Jehová, y haré encender fuego en su bosque, y consumirá todo lo que está alrededor de él. Capítulo 22. Así dijo Jehová, desciende a la casa del rey de Judá, y habla allí esta palabra, y di, oye palabra de Jehová, oh rey de Judá, que está sentado sobre el trono de David, tú y tus siervos, y tu pueblo que entra por estas puertas. Así ha dicho Jehová, haced juicio y justicia, y librad al oprimido de mano del opresor, y no engañéis ni robéis al extranjero, ni al huérfano, ni a la viuda, ni derraméis sangre inocente en este lugar. Porque si efectivamente obedeciereis esta palabra, los reyes que en lugar de David se sientan sobre su trono, entrarán montados en carros y en caballos por las puertas de esta casa, ellos y sus criados y su pueblo. Mas si no oyereis estas palabras, por mí mismo he jurado, dice Jehová, que esta casa será desierta. Porque así ha dicho Jehová acerca de la casa del rey de Judá, como Galaad eres tú para mí, y como la cima del Líbano. Sin embargo, te convertiré en soledad, y como ciudades deshabitadas. Prepararé contra ti destruidores, cada uno con sus armas, y cortarán tus cedros escogidos, y los echarán en el fuego. Y muchas gentes pasarán junto a esta ciudad, y dirán cada uno a su compañero, ¿por qué hizo así Jehová con esta gran ciudad? Y se les responderá, porque dejaron el pacto de Jehová su Dios, y adoraron dioses ajenos, y le sirvieron. No lloréis al muerto, ni de él os condoláis. Llorad amargamente por el que se va, porque no volverá jamás, ni verá la tierra donde nació. Porque así ha dicho Jehová acerca de Salum, hijo de Josías, rey de Judá, el cual reinó en lugar de Josías su padre, y que salió de este lugar. No volverá más aquí, sino que morirá en el lugar a donde lo llevaron cautivo, y no verá más esta tierra.
¡Ay del que edifica su casa sin justicia y su sala sin equidad, sirviéndose de su prójimo de balde y no dándole el salario de su trabajo! Que dice, edificaré para mí casa espaciosa y salas airosas, y le abre ventanas y la cubre de cedro y la pinta de bermellón. ¿Reinarás porque te rodeas de cedro? ¿No comió y bebió tu padre e hizo juicio y justicia y entonces le fue bien? Él juzgó la causa del afligido y del menesteroso y entonces estuvo bien. ¿No es esto conocerme a mí? Dice Jehová. Mas tus ojos y tu corazón no son sino para tu avaricia y para derramar sangre inocente y para opresión y para hacer agravio. Por tanto, así ha dicho Jehová acerca de Joacim, hijo de Josías, rey de Judá. No lo llorarán diciendo, ¡ay, hermano mío! Y, ¡ay, hermana! Ni lo lamentarán diciendo, ¡ay, Señor! ¡Ay, su grandeza! En sepultura de asno será enterrado, arrastrándole y echándole fuera de las puertas de Jerusalén. Sube al Líbano y clama, y en Basán da tu voz y grita hacia todas partes, porque todos tus enamorados son destruidos. Te he hablado en tus prosperidades, mas dijiste, no oiré. Este fue tu camino desde tu juventud, que nunca oíste mi voz. A todos tus pastores pastoreará el viento, y tus enamorados irán en cautiverio. Entonces te avergonzarás y te confundirás a causa de toda tu maldad. Habitaste en el Líbano, hiciste tu nido en los cedros. ¿Cómo gemirás cuando te vinieren dolores, dolor como de mujer que está de parto? Vivo yo, dice Jehová, que si Conías, hijo de Joacim, rey de Judá, fuera anillo en mi mano derecha, aún de allí te arrancaría. Te entregaré en mano de los que buscan tu vida y en mano de aquellos cuya vista temes. Sí, en mano de Nabucodonosor, rey de Babilonia, y en mano de los caldeos. Te haré llevar cautivo a ti y a tu madre que te dio a luz, a tierra ajena en que no nacisteis, y allí moriréis. Y a la tierra a la cual ellos con toda el alma anhelan volver, allá no volverán. ¿Es ese hombre Conías una vasija despreciada y quebrada? ¿Es un trasto que nadie estima? ¿Porque fueron arrojados él y su generación y echados a tierra que no habían conocido? Tierra, tierra, tierra, oye palabra de Jehová. Así ha dicho Jehová, escribid lo que sucederá a este hombre privado de descendencia, hombre a quien nada próspero sucederá en todos los días de su vida, porque ninguno de su descendencia logrará sentarse sobre el trono de David, ni reinar sobre Judá. Capítulo 23. ¡Ay de los pastores que destruyen y dispersan las ovejas de mi rebaño!, dice Jehová. Por tanto, así ha dicho Jehová Dios de Israel a los pastores. Capítulo 23. ¡Ay de los pastores que destruyen y dispersan las ovejas de mi rebaño!, dice Jehová. Por tanto, así ha dicho Jehová Dios de Israel.

y no temerán más, ni se amedrentarán, ni serán menoscabadas, dice Jehová. He aquí que vienen días, dice Jehová, en que levantaré a David renuevo justo, y reinará como rey, el cual será dichoso, y hará juicio y justicia en la tierra. En sus días será salvo Judá, e Israel habitará confiado, y este será su nombre con el cual le llamarán, Jehová, justicia nuestra. Por tanto, he aquí que vienen días, dice Jehová, en que no dirán más, vive Jehová que hizo subir a los hijos de Israel de la tierra de Egipto, sino, vive Jehová que hizo subir y trajo la descendencia de la casa de Israel, de tierra del norte, y de todas las tierras a donde yo los había echado, y habitarán en su tierra. A causa de los profetas, mi corazón está quebrantado dentro de mí, todos mis huesos tiemblan. Estoy como un ebrio y como hombre a quien dominó el vino delante de Jehová y delante de sus santas palabras. Porque la tierra está llena de adúlteros, a causa de la maldición la tierra está desierta. Los pastizales del desierto se secaron, la carrera de ellos fue mala y su valentía no es recta. Porque tanto el profeta como el sacerdote son impíos, aún en mi casa hallé su maldad, dice Jehová. Por tanto, su camino será como resbaladeros en oscuridad, serán empujados y caerán en él, porque yo traeré mal sobre ellos en el año de su castigo, dice Jehová. En los profetas de Samaria he visto desatinos, profetizaban en nombre de Baal e hicieron errar a mi pueblo de Israel. Y en los profetas de Jerusalén he visto tropezas, cometían adulterios y andaban en mentiras y fortalecían las manos de los malos para que ninguno se convirtiese de su maldad. Me fueron todos ellos como Sodoma y sus moradores como Gomorra. Por tanto, así ha dicho Jehová de los ejércitos contra aquellos profetas. He aquí que yo les hago comer ajenjos y les haré beber agua de hiel, porque de los profetas de Jerusalén salió la hipocresía sobre toda la tierra. Así ha dicho Jehová de los ejércitos. No escuchéis las palabras de los profetas que os profetizan, os alimentan con vanas esperanzas. Hablan visión de su propio corazón, no de la boca de Jehová. Dicen atrevidamente a los que me irritan, Jehová dijo, paz tendréis. Y a cualquiera que anda tras la obstinación de su corazón dicen, no vendrá mal sobre vosotros. Porque ¿quién estuvo en el secreto de Jehová y vio y oyó su palabra? ¿Quién estuvo atento a su palabra y la oyó? He aquí que la tempestad de Jehová saldrá con furor, y la tempestad que está preparada caerá sobre la cabeza de los malos. No se apartará el furor de Jehová hasta que lo haya hecho y hasta que haya cumplido los pensamientos de su corazón. En los postreros días lo entenderéis cumplidamente. No envié yo a aquellos profetas, pero ellos corrían. Yo no les hablé, mas ellos profetizaban. Pero si ellos hubieran estado en mi secreto, habrían hecho oír mis palabras a mi pueblo y lo habrían hecho volver de su mal camino y de la maldad de sus obras. ¿Soy yo Dios de cerca solamente, dice Jehová, y no Dios desde muy lejos? ¿Se ocultará alguno, dice Jehová, en escondrijos que yo no lo vea? ¿No lleno yo, dice Jehová, el cielo y la tierra? Yo he oído lo que aquellos profetas dijeron, profetizando mentira en mi nombre, diciendo, soñé, soñé. ¿Hasta cuándo estará esto en el corazón de los profetas que profetizan mentira y que profetizan el engaño de su corazón? ¿No piensan cómo hacen que mi pueblo se olvide de mi nombre con sus sueños que cada uno cuenta a su compañero, al modo que sus padres se olvidaron de mi nombre por Baal? El profeta que tuviere un sueño, cuente el sueño, y aquel a quien fuere mi palabra, cuente mi palabra verdadera. ¿Qué tiene que ver la paja con el trigo?, dice Jehová. ¿No es mi palabra como fuego?, dice Jehová, y como martillo que quebranta la piedra. Por tanto, he aquí que yo estoy contra los profetas, dice Jehová, que hurtan mis palabras cada uno de su más cercano. Dice Jehová, he aquí que yo estoy contra los profetas que endulzan sus lenguas y dicen, Él ha dicho. He aquí, dice Jehová, yo estoy contra los que profetizan sueños mentirosos y los cuentan y hacen errar a mi pueblo con sus mentiras y con sus lisonjas, y yo no los envié ni les mandé. Y ningún provecho hicieron a este pueblo, dice Jehová. Y cuando te preguntare este pueblo, o el profeta, o el sacerdote, diciendo, ¿cuál es la profecía de Jehová? Les dirás, esta es la profecía, os dejaré, ha dicho Jehová. Y al profeta, al sacerdote o al pueblo que dijere, profecía de Jehová, yo enviaré castigo sobre tal hombre y sobre su casa. Así diréis cada cual a su compañero y cada cual a su hermano, ¿qué ha respondido Jehová y qué habló Jehová? Y nunca más os vendrá a la memoria decir, profecía de Jehová, porque la palabra de cada uno le será por profecía,

0: pues pervertisteis las palabras del Dios viviente, de Jehová de los ejércitos, Dios nuestro. Así dirás al profeta: ¿qué te respondió Jehová, y qué habló Jehová? Mas si dijereis: profecía de Jehová, por eso Jehová dice así, porque dijisteis esta palabra, profecía de Jehová, habiendo yo enviado a deciros, no digáis profecía de Jehová. Por tanto, he aquí que yo os echaré en olvido y arrancaré de mi presencia a vosotros y a la ciudad que di a vosotros y a vuestros padres, y pondré sobre vosotros afrenta perpetua y eterna confusión que nunca borrará el olvido. Capítulo 24. Después de haber transportado Nabucodonosor, rey de Babilonia, a Jeconías, hijo de Joacim, rey de Judá, a los príncipes de Judá y los artesanos y herreros de Jerusalén, y haberlos llevado a Babilonia, me mostró Jehová dos cestas de higos puestas delante del templo de Jehová. Una cesta tenía higos muy buenos, como brevas, y la otra cesta tenía higos muy malos, que de malos no se podían comer. Y me dijo Jehová: ¿qué ves tú, Jeremías? Y dije: higos. Higos buenos, muy buenos, y malos, muy malos, que de malos no se pueden comer. Y vino a mí palabra de Jehová, diciendo: así ha dicho Jehová Dios de Israel, como a estos higos buenos, así miraré a los transportados de Judá, a los cuales eché de este lugar a la tierra de los caldeos, para bien. Porque pondré mis ojos sobre ellos para bien, y los volveré a esta tierra, y los edificaré, y no los destruiré, los plantaré, y no los arrancaré. Y les daré corazón para que me conozcan que yo soy Jehová, y me serán por pueblo, y yo les seré a ellos por Dios, porque se volverán a mí de todo su corazón. Y como los higos malos, que de malos no se pueden comer, así ha dicho Jehová, pondré a Sedequías, rey de Judá, a sus príncipes y al resto de Jerusalén que quedó en esta tierra, y a los que moran en la tierra de Egipto. Y los daré por escarnio y por mal a todos los reinos de la tierra, por infamia, por ejemplo, por refrán y por maldición a todos los lugares a donde yo los arroje. Y enviaré sobre ellos espada, hambre y pestilencia, hasta que sean exterminados de la tierra que les di a ellos y a sus padres. Capítulo 25. Palabra que vino a Jeremías acerca de todo el pueblo de Judá, en el año cuarto de Joacim, hijo de Josías, rey de Judá, el cual era el año primero de Nabucodonosor, rey de Babilonia, la cual habló el profeta Jeremías a todo el pueblo de Judá y a todos los moradores de Jerusalén, diciendo: desde el año 13 de Josías, hijo de Amón, rey de Judá, hasta este día, que son 23 años, ha venido a mí palabra de Jehová, y he hablado desde temprano y sin cesar, pero no oísteis. Y envió Jehová a vosotros todos sus siervos los profetas, enviándoles desde temprano y sin cesar, pero no oísteis ni inclinasteis vuestro oído para escuchar cuando decían: volveos ahora de vuestro mal camino y de la maldad de vuestras obras, y moraréis en la tierra que os dio Jehová a vosotros y a vuestros padres para siempre. Y no vayáis en pos de dioses ajenos, sirviéndoles y adorándoles, ni me provoquéis a ira con la obra de vuestras manos, y no os haré mal. Pero no me habéis oído, dice Jehová, para provocarme a ira con la obra de vuestras manos para mal vuestro. Por tanto, así ha dicho Jehová de los ejércitos: por cuanto no habéis oído mis palabras, he aquí enviaré y tomaré a todas las tribus del norte, dice Jehová, y a Nabucodonosor, rey de Babilonia, mi siervo, y los traeré contra esta tierra y contra sus moradores, y contra todas estas naciones en derredor, y los destruiré y los pondré por escarnio y por burla y en desolación perpetua. Y haré que desaparezca de entre ellos la voz de gozo y la voz de alegría, la voz de desposado y la voz de desposada, ruido de molino y luz de lámpara. Toda esta tierra será puesta en ruinas y en espanto, y servirán estas naciones al rey de Babilonia 70 años. Y cuando sean cumplidos los 70 años, castigaré al rey de Babilonia y a aquella nación por su maldad, ha dicho Jehová, y a la tierra de los caldeos, y la convertiré en desiertos para siempre. Y traeré sobre aquella tierra todas mis palabras que he hablado contra ella, con todo lo que está escrito en este libro, profetizado por Jeremías contra todas las naciones. Porque también ellas serán sojuzgadas por muchas naciones y grandes reyes, y yo les pagaré conforme a sus hechos y conforme a la obra de sus manos. Porque así me dijo Jehová Dios de Israel: toma de mi mano la copa del vino de este furor, y da a beber de él a todas las naciones a las cuales yo te envío. Y beberán, y temblarán, y enloquecerán, a causa de la espada que yo envío entre ellas. Y tomé la copa de la mano de Jehová, y di de beber a todas las naciones a las cuales me envió Jehová, a Jerusalén, a las ciudades de Judá y a sus reyes y a sus príncipes, para ponerlos en ruinas, en escarnio y en burla y en maldición, como hasta hoy. A Faraón, rey de Egipto, a sus siervos, a sus príncipes y a todo su pueblo, y a toda la mezcla de naciones, a todos los reyes de tierra de Uz, y a todos los reyes de la tierra de Filistea, a Ascalón, a Gaza, a Ecrón, y al remanente de Asdod, a Edom, a Moab y a los hijos de Amón, a todos los reyes de Tiro, a todos los reyes de Sidón, a los reyes de las costas que están de ese lado del mar, a Dedán, a Tema y a Bus, y a todos los que se rapan las sienes, a todos los reyes de Arabia, a todos los reyes de pueblos mezclados que habitan en el desierto, a todos los reyes de Zimri, a todos los reyes de Elam, a todos los reyes de Media, a todos los reyes del norte, los de cerca y los de lejos, los unos con los otros, y a todos los reinos del mundo que están sobre la faz de la tierra, y el rey de Babilonia beberá después de ellos. Les dirás, pues, así ha dicho Jehová de los ejércitos, Dios de Israel: bebed y embriagaos, y vomitad y caed, y no os levantéis a causa de la espada que yo envío entre vosotros. Y si no quieren tomar la copa de tu mano para beber, les dirás tú: así ha dicho Jehová de los ejércitos, tenéis que beber. Porque he aquí que a la ciudad en la cual es invocado mi nombre, yo comienzo a hacer mal, y vosotros seréis absueltos. No seréis absueltos, porque espada traigo sobre todos los moradores de la tierra, dice Jehová de los ejércitos. Tú, pues, profetizarás contra ellos todas estas palabras y les dirás: Jehová rugirá desde lo alto y desde su morada santa dará su voz. Rugirá fuertemente contra su morada. Canción de lagareros cantará contra todos los moradores de la tierra. Llegará el estruendo hasta el fin de la tierra, porque Jehová tiene juicio contra las naciones. Él es el juez de toda carne. Entregará los impíos a espada, dice Jehová. Así ha dicho Jehová de los ejércitos: he aquí que el mal irá de nación en nación, y grande tempestad se levantará de los fines de la tierra. Y ya serán los muertos de Jehová en aquel día desde un extremo de la tierra hasta el otro. No se endecharán, ni se recogerán, ni serán enterrados. Como estiércol quedarán sobre la faz de la tierra. Aullad, pastores, y clamad. Revolcaos en el polvo, mayorales del rebaño, porque cumplidos son vuestros días para que seáis degollados y esparcidos, y caeréis como vaso precioso. Y se acabará la huida de los pastores y el escape de los mayorales del rebaño. Voz de la gritería de los pastores y aullido de los mayorales del rebaño, porque Jehová asoló sus pastos, y los pastos delicados serán destruidos por el ardor de la ira de Jehová. Dejó cual leoncillo su guarida, pues asolada fue la tierra de ellos por la ira del opresor y por el furor de su saña. Capítulo 26. En el principio del reinado de Joacim, hijo de Josías, rey de Judá, vino esta palabra de Jehová diciendo: así ha dicho Jehová: ponte en el atrio de la casa de Jehová y habla a todas las ciudades de Judá que vienen para adorar en la casa de Jehová todas las palabras que yo te mandé hablarles. No retengas palabra. Quizá oigan y se vuelvan cada uno de su mal camino, y me arrepentiré yo del mal que pienso hacerles por la maldad de sus obras. Les dirás, pues: así ha dicho Jehová: si no me oyereis para andar en mi ley, la cual puse ante vosotros, para atender a las palabras de mis siervos los profetas, que yo os envío desde temprano y sin cesar, a los cuales no habéis oído, yo pondré esta casa como silo, y esta ciudad la pondré por maldición a todas las naciones de la tierra. Y los sacerdotes, los profetas y todo el pueblo oyeron a Jeremías hablar estas palabras en la casa de Jehová. Y cuando terminó de hablar Jeremías todo lo que Jehová le había mandado que hablase a todo el pueblo, los sacerdotes y los profetas y todo el pueblo le echaron mano diciendo: de cierto morirás. ¿Por qué has profetizado en nombre de Jehová diciendo: esta casa será como silo y esta ciudad será asolada hasta no quedar morador? Y todo el pueblo se juntó contra Jeremías en la casa de Jehová. Y los príncipes de Judá oyeron estas cosas, y subieron de la casa del rey a la casa de Jehová, y se sentaron en la entrada de la puerta nueva de la casa de Jehová. Entonces hablaron los sacerdotes y los profetas a los príncipes y a todo el pueblo, diciendo: en pena de muerte ha incurrido este hombre, porque profetizó contra esta ciudad, como vosotros habéis oído con vuestros oídos. Y habló Jeremías a todos los príncipes y a todo el pueblo, diciendo: Jehová me envió a profetizar contra esta casa y contra esta ciudad todas las palabras que habéis oído. Mejorad ahora vuestros caminos y vuestras obras, y oíd la voz de Jehová vuestro Dios, y se arrepentirá Jehová del mal que ha hablado contra vosotros. En lo que a mí toca, he aquí estoy en vuestras manos. Haced de mí como mejor y más recto os parezca. Mas sabed de cierto que si me matáis, sangre inocente echaréis sobre vosotros y sobre esta ciudad y sobre sus moradores. Porque en verdad Jehová me envió a vosotros para que dijese todas estas palabras en vuestros oídos. Y dijeron los príncipes y todo el pueblo a los sacerdotes y profetas, no ha incurrido este hombre en pena de muerte, porque en nombre de Jehová nuestro Dios nos ha hablado. Entonces se levantaron algunos de los ancianos de la tierra y hablaron a toda la reunión del pueblo diciendo, Miqueas de Moreset profetizó en tiempo de Ezequías, rey de Judá, y habló a todo el pueblo de Judá diciendo, así ha dicho Jehová de los ejércitos, Sión será arada como campo, y Jerusalén vendrá a ser montones de ruinas, y el monte de la casa como cumbres de bosque. ¿Acaso lo mataron Ezequías, rey de Judá, y todo Judá? ¿No temió a Jehová y oró en presencia de Jehová, y Jehová se arrepintió del mal que había hablado contra ellos? ¿Haremos pues nosotros tan gran mal contra nuestras almas? Hubo también un hombre que profetizaba en nombre de Jehová, Urías, hijo de Semaías, de Kiriat Jearim, el cual profetizó contra esta ciudad y contra esta tierra, conforme a todas las palabras de ellos. ¿Haremos pues nosotros tan gran mal contra nuestras almas? Hubo también un hombre que profetizaba en nombre de Jehová, Urías, hijo de Semaías, de Kiriat Jearim, el cual profetizó contra esta ciudad y contra esta tierra, conforme a todas las palabras de Jeremías. Y oyeron sus palabras el rey Joacim, y todos sus grandes, y todos sus príncipes, y el rey procuró matarle, entendiendo lo cual Urías tuvo temor y huyó a Egipto. Y el rey Joacim envió hombres a Egipto, a El Natán, hijo de Acbor, y otros hombres con él a Egipto, los cuales sacaron a Urías de Egipto y lo trajeron al rey Joacim, el cual lo mató a espada y echó su cuerpo en los sepulcros del vulgo. Pero la mano de Ahicam, hijo de Safán, estaba a favor de Jeremías, para que no lo entregasen en las manos del pueblo para matarlo. Capítulo 27. En el principio del reinado de Joacim, hijo de Josías,
1: pedimos, Señor, que abras el cielo sobre nosotros y que te manifiestes en todo tu esplendor. Estamos listos.

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Un aplauso para Abel, más fuerte. Bueno, esta noche tenemos varias sorpresas. Abel es una de ellas. Vamos a cantar una canción y la hemos cambiado un poquito. Mis hijas la escucharon y me dijeron, no, papá, no. Pero bueno, yo espero que ustedes no digan lo mismo en esta noche. Pero esta es la canción que yo escribí en uno de mis cumpleaños, no les voy a decir a cuál.

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Oremos juntos. Padre, gracias por tu presencia en medio de nosotros. Gracias por el llamado que tú nos haces cada día a mantenernos en tu presencia, a guardar nuestro corazón, Señor. Gracias, Señor, por este tiempo. Queremos siempre caminar agradándote a ti, Señor. En el nombre de Jesús, continúa tratando nuestras vidas. Continúa hablando a nuestro corazón, Señor. En el nombre de Jesús, nuestra vida, Señor, está dispuesta a agradarte a ti. Y nuestro corazón, Señor, es el terreno donde tú puedes depositar la preciosa semilla de tu palabra. Y que esa semilla de tu palabra produzca fruto abundante, Señor. Te lo pedimos en el nombre de Jesús. Amén. Amén. Le invito a que tome su lugar, por favor. Quiero compartir con ustedes este tema que Dios puso en mi corazón, que he titulado, es una pregunta, la misma pregunta que la esposa de Job le hizo a Job mismo. ¿Aún retienes tu integridad? Y vamos a estar hablando un poco acerca de la importancia del llamado que no solo como creyentes, sino como ministros del Evangelio tenemos de retener la integridad. Entonces en Job 2:9 dice la Biblia: entonces le dijo su mujer, ¿aún retienes tu integridad? Maldice a Dios y muérete. Otra versión dice, renuncia a Dios y muérete. Ya todos sabemos que nos tocó vivir en medio de una sociedad donde la palabra crisis la encontramos por todos lados. Pero Pablo la definió un tiempo atrás, miles de años de atrás. Pablo dijo que estábamos en medio de una generación maligna y perversa. Y estas dos palabras, maligna y perversa, la palabra maligna significa del griego escolios, de donde viene escoliosis, que significa una sociedad torcida. Y la figura que da es como un camino sinuoso, donde hay muchas curvas y es un camino peligroso, un camino difícil de encaminar. Es así como estamos viviendo en medio de esta sociedad, bajo un camino donde hay muchas curvas y muchos atajos que muchos han tomado. Estamos viviendo en medio de una generación peligrosa, difícil de soportar, pero difícil de soportar para aquellos que están alejados de Dios y que no conocen las Escrituras. Una generación maligna y perversa. La palabra perversa del griego diastrefo, de donde surge también la enfermedad conocida en la medicina como diastrofía, que significa algo que está dislocado, los huesos dislocados, distorsionados. Entonces estamos viviendo en medio de una generación distorsionada, dislocada, corrupta, apartada de lo bueno. Así dijo Pablo, viviendo en medio de una generación maligna y perversa. Y por tal motivo, esta sociedad ha abandonado la mayoría de las normas morales, los principios espirituales, o no los conocen, y si los conocen, los han menospreciado, los han tenido en poco valor. Pero el problema no queda ahí. El problema aún más grave es que esa maldad y esa perversidad, es decir, eso torcido, lo corrupto, lo apartado de lo bueno, ha invadido ya la iglesia. Y no solamente la iglesia, ha invadido las familias y los ministerios de la iglesia. El día de hoy se guarda silencio en cuanto a llamar al pecado por su nombre. Le llaman, cometió un error. Cuando se trata, por ejemplo, del adulterio. Se diluye el mensaje de la palabra de Dios con temas que no confrontan, pero que sí entretienen. Y todo esto con el fin de evitar el rechazo,
el abandono de los miembros de las congregaciones, porque como ya acertadamente lo decía Chuy, hay pastores que ven a las ovejas con el signo de dólar. Como decía Chuy, que tienen cara de dólar las ovejas. Y la pregunta que le hizo la esposa de Job, a Job mismo, yo puedo pensar y estar meditando en ella, fue una pregunta muy agresiva. Y era una pregunta que iba con la intención deliberada de incitarlo a maldecir o a renunciar a Dios y a morir. Lamentablemente esa misma pregunta se ha vuelto actual en nuestros días. Esa pregunta a la que muchos han hecho caso los ha llevado, es decir, con el mismo efecto con la que fue hablada a través de la esposa de Job, el día de hoy muchos pastores la han escuchado, le han hecho caso con ese mismo efecto, y hoy en día, pero ha ido arrastrando y han hecho a un lado a muchos pastores y líderes por causa de la integridad. Es decir, han hecho caso a esa voz. Maldice a Dios, renuncia a Dios y muérete. Todo por no retener la integridad. Yo no sé si alguna ocasión el enemigo tal vez a usted le ha insinuado o le ha hecho esta pregunta. ¿Todavía retienes tu integridad? ¿Aún todavía retienes? Y aquí la palabra retener significa agarrarse fuerte. Significa estar ligado, estar adherido y continuar obstinados, pero una buena obstinación. Una obstinación en procurar retener nuestra integridad. Estar ceñidos con la integridad. Y de eso se trata precisamente. De que los creyentes hoy en día procuremos retener nuestra integridad. Hay muchas cosas a nuestro alrededor que están llamando nuestra atención para desviarnos del propósito de Dios y hacer a un lado la integridad que como creyentes y ministros necesitamos desarrollar. Continuamente yo escucho miembros de congregaciones que se preguntan, pero ¿qué le pasó al ministro, al ministro de alabanza, al pastor? Empezó bien su ministerio. ¿Qué le ha pasado? Yo creo que este es un asunto que tiene que ver con retener la integridad. Algunos se han desviado por no retener su integridad. Viene la prueba del ministerio. De esto ya ha hablado mucho Chuy. Vienen las tentaciones. Y quienes no han sabido retener y agarrarse fuertemente, adherirse, ceñirse adecuadamente con la integridad, renuncian a Dios por tres cosas que muchos de ustedes conocen: la lana, la dama o la fama. Hoy, a causa de la crisis económica, a muchos, no solamente creyentes, sino ministros, les ha venido la prueba del llamado. Del llamado al ministerio. Y algunos lamentablemente han preferido renunciar a Dios por dinero o por fama o por cualquier otra cosa. En esta escritura, en el contexto, se nos enseña que Dios, en su absoluta soberanía, permitió que Satanás pusiera a prueba la fe de Job, atacando sus posesiones a excepción de su vida. El día de hoy hay personas creyentes que han sido probados en su fe y por no retener su integridad han resultado reprobados. En el caso de Job, en un solo día Satanás eliminó todo su ganado, eliminó a todos sus siervos, acabó con sus 7 hijos y sus 3 hijas. Fue herido con una sarna maligna desde la planta del pie hasta la coronilla de su cabeza. Y por si fuera poco, le dejó una mujer que lo incitó a maldecir a Dios. Pero a pesar de todo, podemos ver el ejemplo de Job. Job, a pesar de tanto dolor, no se quejó. Tampoco maldijo a Dios.
Por el contrario, dice la Biblia, que se postró en tierra y adoró a Dios. Si usted abre su Biblia ahí en Job capítulo 1,

La pregunta es, ¿cómo reaccionamos cuando viene la prueba del ministerio o la prueba de nuestra fe? Veamos cómo reaccionó Job. Dice en Job capítulo 1, versículo 20, dice, entonces Job se levantó y rasgó su manto y rasuró su cabeza y se postró en tierra y adoró. Y aquí la palabra adorar significa arrodillarse, rendir un homenaje, humillarse ante Dios. En el griego esta palabra es la palabra proscuneo, que significa ir hacia Él y postrarse. Y la figura que da es como el perro que lame la mano de su amo, de su dueño, de su señor. No sé si ha visto los perritos, si usted tiene algún perrito, inmediatamente el perrito llega y busca la atención del amo, de su señor, de su dueño. Dice que Job se levantó, rasgó su manto, rasuró su cabeza, se postró en tierra y adoró a Dios. Fíjese cómo no renegó de Dios, tampoco se quejó de Dios. Yo no sé si alguna ocasión usted ha perdido a alguno de sus hijos. Él perdió 7 de sus hijos y 3 de sus hijas, además de todas sus posesiones materiales. Una de las 3 tentaciones de Jesús que registran los evangelios de Mateo, Marcos y Lucas tiene que ver precisamente con la adoración a los reinos y a las riquezas de este mundo. Y solamente le narro lo que dice la Biblia en Lucas 4:5 en adelante. Dice que le llevó el diablo a un monte alto y le mostró en un momento todos los reinos de la tierra. Y le dijo el diablo, a ti te daré toda esta potestad. Es decir, a ti te daré toda esta capacidad, toda esta fuerza, a ti te daré toda esta influencia, todo este poder. Así se traduce toda esta potestad. Te daré toda esta capacidad, esta fuerza, esta influencia, este poder. El día de hoy hay muchos que están buscando poder y están buscando influencia, haciendo a un lado la integridad. Viene el enemigo y les dice, a ti te voy a dar toda esta fuerza, te voy a dar todo este poder, te voy a dar toda esta influencia. Y luego dice, y la gloria de ellos, porque a mí me ha sido entregada y a quien quiero la doy. Si tú postrado me adorares, todos serán tuyos. Y usted conoce la respuesta de Jesús. Jesús respondió y le dijo a Satanás, vete de mí, Satanás, porque escrito está, al Señor tu Dios adorarás y a Él solo servirás. Ahora, para que haya adoración, se necesitan adoradores. Para que haya quien vaya hacia Él y se ponga a sus pies, para que haya adoración, se necesita quien vaya y le adore a Él. ¿Sí? El día de hoy, el diablo ha venido a engañar a muchos, a miles de creyentes en el mundo, pastores, predicadores, servidores de la obra, y no se diga a los cantantes, a quienes el enemigo les ha mostrado los reinos de este mundo, su aparente gloria, y debido a la codicia guardada en el corazón, ellos han decidido postrarse ante el Señor, ante las riquezas, corrijo, y la aparente gloria de este mundo, se han postrado para adorarle. Y están ahí como el perro que lame la mano de su señor. Están postrados ante el Dios del dinero. Ahí están a sus pies. Corren hacia Él, le lamen la mano como el perro que lame la mano de su amo. ¡Qué tristeza! Y en Job 1:21, estamos ahí viendo la prueba de Job. Job dice, desnudo salí del vientre de mi madre, y desnudo volveré allá. Jehová dio y Jehová quitó. Sea el nombre de Jehová bendito. ¿Cuántos en medio de la prueba, en medio de la necesidad y reteniendo adecuadamente nuestra integridad, pudiéramos hacer la declaración que hizo Job cuando fue sometida a prueba su fe? Jehová dio, Jehová quitó. Sea el nombre de Jehová bendito. En el 22 dice, en todo esto no pecó Job, ni atribuyó a Dios despropósito alguno. Job pudo entender lo que el día de hoy muchos cristianos no entendemos o ministros no entienden.
que es en medio del sufrimiento, en medio de un sufrimiento que Dios permite y que a veces es necesario para formar en nosotros un carácter de integridad. Job entendió que el sufrimiento era necesario, pero el día de hoy muchos quieren parar de sufrir. Porque no quieren sufrir, quieren parar de sufrir y se van allá donde les dicen, venga aquí, pare de sufrir. Pero lo único que hacen es manipularlos, fraudearlos y quitarles su dinero. Y la pregunta que le hizo la esposa de Job fue, ¿aún retienes tu integridad? Y yo le hago esa pregunta el día de hoy a usted. ¿Aún retienes tú tu integridad? Yo pienso que cada día Dios nos da la oportunidad en su gracia, en su misericordia de edificar en nuestra vida cristiana, en el ministerio, con el fin de cada vez más alcanzar al mundo con el verdadero evangelio. Pero no podemos lograr este propósito de Dios si no contamos con ese ingrediente básico que se define con tan solamente 10 letras, que se llama integridad. Diga conmigo, integridad. Y esa integridad, el día de hoy es necesaria que los cristianos la no solamente la mantengamos, sino que la manifestemos precisamente cuando viene la prueba, que forme parte de nuestro estilo de vida. La integridad le dio a Job una reputación y una credibilidad delante de Dios, de tal forma que la vida de integridad de Job llamó la atención de Dios y Dios recomendó a Job. Y le dice en el 1:8, Jehová le dijo a Satanás, ¿no has considerado a mi siervo Job? ¿No lo has tomado en cuenta? Alguna ocasión Dios puede permitirle al enemigo considerar tu vida. ¿No has considerado a mi siervo? Bueno, pues te tocó estar aquí, John. Aún retenemos nuestra integridad, aún estamos aferrados a nuestra integridad. Aún estamos ceñidos, aún a pesar de lo que vemos que está sucediendo alrededor del mundo, aún retenemos nuestra integridad. ¿Sabe usted por qué Job pudo soportar tanta adversidad en un solo día? En primer lugar, pudo soportar tanta adversidad por la gracia y la misericordia de Dios. Y en segundo lugar, porque la integridad formaba parte de su estilo de vida. La pregunta es si la integridad forma parte de nuestro estilo de vida. Déjeme mencionarle 5 cualidades que distinguieron a Job, que se mencionan ahí en Job 1:8. Dice ahí en Job 1:8 que no había otro como él en la tierra. Número 2, dice que era un varón perfecto. Número 3, dice que era un varón recto. Número 4, era un hombre temeroso de Dios. Y 5, era un hombre apartado del mal. Hay 3 palabras ahí que cuando las estudiamos nos ayudan a definir con mayor claridad lo que es integridad. Vamos a estudiar estas 3 palabras rápidamente. Número 1, la palabra perfecto. Y Dios dijo que era un hombre perfecto, pero no en el sentido de estar exento de pecado, sino perfecto en el sentido de estar completo. La palabra del hebreo para perfecto es tamam, que se traduce estar completo. Pero el adjetivo para perfecto, que en la gramática el adjetivo es el que ayuda a describir las cualidades de una persona, en este caso las cualidades de Job, esta misma palabra perfecto en el hebreo es la palabra tamim, que habla de una persona entera, que no carece de ninguna de sus partes, es decir, espíritu, alma y cuerpo. Es una persona entera. Y un ejemplo de entero es cuando el sol se detuvo
un día entero en Gabaón cuando Josué estaba peleando con los gabaonitas, que dice que el sol se detuvo un día entero, es decir, un día entero con su mañana, tarde y noche. Así debe de ser nuestra vida. Perfecto habla de una persona íntegra, sin defecto, como los animales que se usaban para ofrecer los sacrificios a Dios, que debían ser sin defecto, según Levítico 22, 18. Animales que se ofrecían a Dios, al sacrificio para la adoración a Dios, pero deberían de ser sin defecto. Perfecto habla de una persona intachable. En nuestro caso, todo aquel creyente que cumple las reglas morales y espirituales de Dios, es decir, que es fiel y leal a los mandamientos de Dios, a su palabra. ¿Cuántos perfectos hay aquí? Perfecto. La segunda palabra es, él era un hombre recto. La palabra se traduce, recto se traduce, estar derecho, de una conducta recta, ser bueno. Y nuestro modelo perfecto de rectitud es Dios mismo, que en la Biblia, en el Salmo 25:8 dice, bueno y recto es Jehová. Él es justo, su palabra es recta, sus juicios y caminos revelan su rectitud. Y todo creyente nacido de nuevo, necesitamos seguir el ejemplo de Dios, necesitamos seguir sus pisadas para entonces poder desarrollar integridad. En tercer lugar, dice ahí que Job era un hombre temeroso de Dios. Es decir, era un hombre reverente a Dios, con la capacidad para poder reconocer el poder, la autoridad y la soberanía de Dios. Muchos el día de hoy no reconocen la soberanía de Dios. Sucede algo alrededor de nuestra vida y lo primero que hacemos es, ¿por qué, Señor? ¿Por qué a mí me pasó esto? Porque Él es soberano, simplemente. Estas tres cualidades de Job, entonces, nos ayudan a definir lo que es integridad. Y podemos definir la palabra integridad así: persona entera, que no carece de ninguna de sus partes, hablando de espíritu, alma y cuerpo. Habla de una persona intachable, dispuesta a cumplir las reglas morales, espirituales de Dios. Habla de una persona que es fiel, leal a los mandamientos de Dios. Habla de una persona que es recta, es decir, que está derecho, de una conducta recta, que es bueno en todo lo que hace, temeroso de Dios, reverente a Dios, con la capacidad de poder reconocer el poder de Dios, su autoridad y su soberanía. Así se define integridad. Y a lo mejor alguno preguntará, ¿y dónde podemos encontrar esa clase de personas? Probablemente en medio de este mundo, en medio de esta generación maligna y perversa, posiblemente no podamos encontrar un hombre con tantas cualidades o una mujer con tantas cualidades. Lo encontramos en la vida de Job. Lo encontramos en la vida de muchos personajes de la Biblia. Lo encontramos en la Biblia, en la vida de muchos de los hombres que Dios usó. Fueron hombres que no pudieron comprarse a ningún precio, ni a ninguna cantidad les hacía venderse. La pregunta es, ¿de qué material estaban hechos aquellos hombres? ¿Y de qué material están hechos los hombres cristianos y ministros cristianos del día de hoy? ¿De qué material estaremos hechos? ¿Será del mismo material del que estaba hecho Job? ¿Del que estaba hecho Pablo? Que aún a pesar de que Job fue incitado a renunciar y a maldecir a Dios, él se mantuvo reteniendo su integridad. Si yo le pidiera a usted que con una palabra usted describiera la situación actual de la iglesia y cómo usted la percibe hoy en pleno siglo XXI, ¿cuál palabra usaría para describir la iglesia actual? ¿Pudiéramos usar la palabra avivamiento? No creo que la iglesia actual está en tremendo avivamiento, ya lo hemos escuchado. Como algunos lo afirman en sus predicaciones o en sus profecías, que lo único que tienen esas predicaciones y profecías están llenas de emocionalismo. Por el contrario, yo creo que
Cada vez con mayor claridad se cumple la palabra profética que Jesús habló en Mateo 24, cuando dijo que antes de su venida se levantarían falsos maestros, falsos cristos, diciendo: yo soy el Cristo, yo soy el ungido, y engañarán a muchos haciéndoles desertar del camino. ¿Sabe cómo se llama eso en la Biblia? Apostasía. Entonces, antes que avivamiento, estamos experimentando una de las mayores apostasías que se registra en la historia del cristianismo. Dice la Biblia en 2 de Timoteo 2:3, hablando Pablo, perdón, 2 de Tesalonicenses 2:3, dice Pablo: nadie os engañe en ninguna manera, porque no vendrá, hablando de Jesús, no vendrá sin que antes venga la apostasía, sin que antes muchos vayan a desertar del camino verdadero, y se manifieste el hombre de pecado, el hijo de perdición, versículo 4, el cual se opone y se levanta contra todo lo que se llama Dios o es objeto de culto, tanto que se sienta en el templo de Dios como Dios, haciéndose pasar por Dios. ¿Conoce alguna iglesia donde esto se está viendo? Donde algunos se hacen pasar por Dios. Y a eso se les rinde culto, se les da adoración. La iglesia estará entonces en un tremendo avivamiento. Otra palabra que pudiéramos usar para identificar la condición de la iglesia de hoy pudiera ser renovación. Creo que tampoco la palabra renovación describe a la iglesia actual, que se supone ha entrado en un proceso de renovación del entendimiento, ya que no ha dejado de amoldarse a las corrientes de este mundo, según lo establece Romanos 12:2, cuando dijo Pablo: no os conforméis a este siglo, a este mundo, a las corrientes de este mundo, sino más bien transformaos por medio de la renovación del entendimiento, para que entonces comprobéis cuál sea la voluntad de Dios, agradable y perfecta. ¿La iglesia de hoy estará renovada? Por el contrario, muchas de las cosas del mundo que están allá en el mundo ya se metieron a la iglesia. En lugar que la iglesia sea una influencia para el mundo, lamentablemente debemos reconocerlo, muchas de las cosas del mundo se metieron a la iglesia. ¿Todo por qué? Por falta de integridad de muchos de los líderes en la iglesia. ¿Aún retienes tu integridad? Otra palabra: resurrección. La iglesia de hoy realmente ha resucitado de las tinieblas a su luz admirable, según 1 Pedro 2:9. Por el contrario, la iglesia de hoy, creo yo, sigue en tinieblas y hoy como nunca está experimentando uno de los peores oscurantismos de su historia, debido a que han dejado de escudriñar la palabra de Dios y la palabra de Dios se ha sustituido por el estudio por un sinfín de métodos que no están haciendo crecer a la iglesia. Pero ellos argumentan que al implementar tal o cual método, la iglesia vendrá en un tremendo avivamiento o la iglesia crecerá. Cuando Jesús dijo: el cielo y la tierra pasarán, pero mis palabras nunca pasarán. Déjeme decirle que desde hace 8 años que yo llegué a este país, yo he sido fuertemente bombardeado a entrar en este tipo de métodos. No se diga el G12, 40 días con propósito y un montón de cosas más por ahí. Una ocasión un hombre, un pastor: es que el día de hoy ya no es solamente reclutar a 12 creyentes, tienes que buscar tus 12, y si no tienes tus 12 eres un flojo, no trabajas para la obra. Resulta con que ya no solamente se estaban reclutando los 12, ahora se estaban reclutando los 12 pastores. Entonces había un pastor que me quería reclutar para ser uno de sus 12, sustituyendo el estudio de la palabra por esta clase de métodos. Otra palabra que podemos mencionar
ruina. La iglesia de hoy estará en una ruina. No creo que esta sea la palabra que describa a la iglesia actual, ya que aún a pesar de tanta oposición, de tanto ataque contra la iglesia de Dios, esta sigue siendo la iglesia de Dios, porque Dios sigue siendo Dios. Dios sigue teniendo el control de todas las cosas. Además, Dios dijo, las puertas del Hades no prevalecerán contra mi iglesia. Por lo tanto, no creo que sea ruina la palabra que pueda describir a la iglesia actual. Más bien, lo que mejor describe la condición de la iglesia de hoy es la palabra oprobio. Y que no incluye solamente a la iglesia, sino muchos sectores de la sociedad. Y la palabra oprobio es se define como la deshonra. Y ya Chuy está hablando de eso. Deshonrar el ministerio, deshonrar la familia. Los políticos deshonran la política. Oprobio entonces se define como la deshonra, la pérdida del respeto, la violación deliberada tanto de las leyes de Dios como las leyes de la tierra, provocando así no solamente vergüenza, sino afrenta y burla del cristianismo. En la iglesia al día de hoy se le ha perdido el respeto total a Dios. Se le ha perdido el respeto total a Dios en relación a la verdadera adoración, en relación a la verdadera predicación del verdadero evangelio, convirtiendo un culto a Dios en simples shows. Hace unos días veía un programa en la televisión y me llamó mucho la atención que el título o el nombre que le dan a ese programa de una televisora cristiana se llama El Show de la Fe. Donde ya se imaginará qué hay en ese show, el show de la fe. Donde los que están ahí, que sirven o ministran, muchos de ellos son artistas profesionales, algunos otros son homosexuales, algunos otros son adúlteros, algunos otros en ese show de la fe son manipuladores y ladrones profesionales. Todo esto ha provocado deshonra, vergüenza y burla y afrenta al cristianismo. Y hay quienes dicen, todos son iguales. Todos los pastores son iguales. ¿Todos los pastores serán iguales? ¿Todos los cristianos serán iguales? Hay personas que yo escucho allá afuera cuando uno trata de compartirles del evangelio. Dicen, no, las iglesias están llenas de gente hipócrita, todos son una bola de hipócritas y todos los pastores son una bola de manipuladores. Y escucho allá afuera cuando uno trata de compartirles del evangelio, dicen, no, las iglesias están llenas de gente hipócrita, todos son una

la no cristiana, pero se encuentra en la familia cristiana en donde los hijos le han perdido el respeto a los padres y los padres a los hijos, en donde el esposo le ha perdido el respeto a la esposa. Oprobio lo encontramos, ya lo hemos escuchado, en los políticos que se supone son los que deberían de legislar, levantar los estándares de la moralidad, la buena conducta. Sin embargo, ellos hacen leyes que los protejan a ellos mismos y aun que protejan a homosexuales, a lesbianas, bajo el argumento de estar en un país libre y soberano donde todos tenemos derechos. Oprobio lo encontramos en los sistemas de educación también, en donde ya el día de hoy se le ha quitado la autoridad a los padres en lo que se refiere a la disciplina a los hijos, bajo el argumento de que no lo disciplines porque se te puede traumar. Oprobio lo encontramos en la economía de los países donde los escándalos y fraudes se descubren constantemente, provocados por la codicia y el amor al dinero. Oprobio lo encontramos en el corazón de hombres codiciosos que se dicen ministros del evangelio. Pero esto no debe de sorprendernos. En la iglesia siempre han existido los hipócritas, los vividores del evangelio, así como en la política siempre han existido los políticos que prometen y no cumplen. El día de hoy traen al presidente de este país en jaque porque prometió y no ha cumplido. Y ahí lo traen. Oprobio lo encontramos en los deportes, en la educación, en la economía, en la familia, etcétera. Pero recordemos las palabras de Jesús en Mateo 13:30, que dijo: dejen crecer juntos al trigo y a la cizaña hasta que sea el tiempo de la siega. Es decir, hasta que Jesús regrese y aparte al trigo de la cizaña. Y un día esto sucederá. Jesús apartará al trigo de la cizaña. La realidad es que vivimos en un mundo lleno de muchas concesiones, en donde a lo bueno se le llama malo y a lo malo bueno. Y ya es tan normal ver a dos mujeres tomadas de la mano, abrazándose, aún en la misma televisión. Tanto en la iglesia como en la sociedad se han abandonado los parámetros de lo moral, de lo espiritual, a cambio de satisfacer sus propios deseos y caprichos al precio que sea. Bajo la filosofía de decir, alcanzaré mis objetivos sin importar los medios que sean necesarios para lograrlos. Pragmatismo. El fin justifica los medios, no importa. No importa que el que esté ahí ministrando sea homosexual, o no importa que haya cobrado quién sabe cuántos miles de dólares, pero trae gente. En otras palabras, a muchos el día de hoy no les importa comprometer la conciencia moral, las convicciones personales, a cambio de satisfacer sus deseos de la carne. Los sentimientos de culpabilidad el día de hoy en el corazón de muchas personas, o los remordimientos, ya no son factores que puedan detener a una persona de conductas desordenadas. La Biblia los define como personas que tienen la conciencia cauterizada. Abra su Biblia ahí en 1 Timoteo capítulo 4, por favor.

Primera de Timoteo capítulo 4 versículo 1. ¿Aún retienes tu integridad? ¿Aún estás aferrado, adherido, ceñido con tu integridad? Primera de Timoteo 4:1 dice, pero el Espíritu dice claramente que en los postreros tiempos algunos que entrarán en avivamiento. Algunos apostatarán de la fe escuchando espíritus engañadores y doctrinas de demonios. Versículo 2. Por la hipocresía de mentirosos que teniendo cauterizada la conciencia. Y aquí la palabra conciencia tiene varias traducciones.

0: Número uno, la primera traducción es la facultad que todos tenemos, de la conciencia es la facultad que todos tenemos y por la cual podemos conocer tanto lo bueno como lo malo, pero decidir por lo bueno. La conciencia nos llama a decidir por lo bueno. En segundo lugar, la conciencia se traduce como la parte del ser interior que nos muestra la perfecta voluntad de Dios para someternos a la voluntad de Dios. La conciencia se traduce también como la parte del ser interior que trae a nosotros un sentimiento de dolor y de culpa cuando hemos ofendido a Dios. Cuando hemos pecado contra Dios, la conciencia nos llama y nos dice: eso que estás haciendo o eso que has hecho no está bien delante de Dios. Es ahí en la conciencia. Pero dice que en los postreros tiempos muchos tendrán la conciencia como cauterizada. Y cauterizada se traduce simple y sencillamente insensible. La pregunta es entonces, ¿por qué hay quienes han apostatado de la fe? Bueno, según este versículo, por escuchar espíritus engañadores, doctrinas de demonios, hipocresía de los mentirosos que tienen la conciencia cauterizada, insensible, y lamentablemente todas estas filosofías, la tolerancia a estas conductas, estos comportamientos tan equivocados, han entrado a formar parte del estilo de vida de personas que se dicen creyentes y aún peor, los que se dicen ministros del evangelio. ¿Aún retenemos nuestra integridad? Muchos han decidido cambiar los principios de Dios por los sistemas y valores de este mundo. Y le dan el valor a una persona el día de hoy cuando le dicen: dime cuánto tienes y te diré cuánto vales. Y si hay alguna persona que no tiene, le dicen: es que no tienes fe. Una de esas falsas profetas que andan por ahí del evangelio de la prosperidad dicen que si una persona usa una pluma Bic, de marca Bic o Papermate, para hacer sus cheques de diezmos y ofrendas, si usted usa una pluma de esa calidad, usted está bajo una maldición de pobreza. Usted tiene que usar las plumas que ella usa para hacer sus cheques de diezmos y ofrendas, que debe de ser una pluma de más o menos $5,000, porque está chapada de oro. Así que si usted usa una plumita de esas, está bajo una maldición de pobreza. Todos estos predicadores y profetas de la prosperidad, escuche lo que dice la Biblia para todos ellos. Proverbios 38, abra su Biblia ahí. Cuando usted escuche hablar a predicadores así como esta mujer, recuérdele este versículo, Proverbios 38. Búsquelo ahí en su Biblia, y si a usted le gusta subrayar su Biblia, este es un buen versículo, un buen proverbio para que usted lo pueda subrayar. Proverbios 38 y 9. Dice: vanidad y palabra mentirosa aparta de mí. No me des pobreza ni riqueza, manténme del pan necesario. No sea que me sacie, dice el versículo 9, y te niegue y diga: ¿quién es Jehová? O que siendo pobre hurte y blasfeme en el nombre de mi Dios. Permítame leerle estos mismos versículos en la palabra de Dios para todo. Dice: aleja de mí la mentira y la falsedad. No me des pobreza ni riqueza, dame solo el pan de cada día. Cuando Dios llamó al pueblo de Israel, que andaban ahí en el desierto, y les dijo: yo les voy a dar maná del cielo, pero ustedes saldrán y recogerán el maná del cielo, una porción para cada día. Y Dios les dio instrucciones de que no debían tomar más, porque si tomaban más se les echaría a perder. Esto habla de una dependencia de Dios y de un contentamiento con lo que tenemos. Entonces, dice: porque si tengo más de lo necesario, puedo llegar a creer que no te necesito. El día de hoy hay mucha autosuficiencia. Tienen todo lo que aparentemente han podido lograr, tienen una casa, tienen dinero en la cuenta del banco, y luego surge lo que dijo Salomón en el Proverbios. No te necesito, Señor, tengo todo lo que humanamente puedo tener, no te necesito. Y luego dice, si soy pobre, puedo llegar a robar y desacreditar así el nombre de mi Dios, deshonrarlo. Ante todas estas realidades y muchas otras más de las cuales Chuy ha hablado bastante ya, acerca de la condición actual de la iglesia, la pregunta es, ¿qué le ha pasado a la iglesia? ¿Qué le ha sucedido a la iglesia? Y la respuesta es, la integridad de la iglesia está en crisis. Para los que estamos comprometidos con la verdad, el desafío para nosotros el día de hoy y el llamado a nuestra vida es retener nuestra integridad. Agarrarnos fuertemente de la integridad. Estar ligados totalmente a la integridad. Estar adheridos. Alguien que está adherido es alguien que está pegado y es difícil despegarlo. Necesitamos estar pegados a la integridad. Alguien que está ceñido de integridad al cumplimiento de la palabra de Dios. Y termino con el versículo cuando la mujer de Job le dijo, ¿aún retienes tu integridad? ¿Aún estás agarrado fuertemente? ¿Aún estás ligado? ¿Aún estás obstinado u obstinada? ¿Estás ceñida a tu integridad? Porque insisto, algunos de nosotros el enemigo ha venido a incitarnos, a tratar de persuadirnos, a renunciarle a Dios. Así que yo quiero invitarles a que nos pongamos de pie, nos tomemos de las manos y oremos unos por otros. Donde podamos decir, Señor, ayúdanos a mantenernos aferrados, adheridos a la integridad, reteniendo nuestra integridad. Tomémonos de las manos. Quiero invitarle que ore por la persona que tiene al lado. Si no lo conoce, pregúntele su nombre y dígale, hermano, simplemente quiero invitarte a mantenerte firme en este llamado. Retengamos juntos la integridad a su palabra. Padre, en el nombre de Jesús, aquí estamos, Señor, en medio de estos tiempos, en medio de esta generación maligna y perversa. En medio de este tiempo, Señor, donde tú nos has puesto a vivir según tu soberanía, queremos hacer lo que hizo Job, Señor, retener nuestra integridad, aferrarnos a ella, permanecer adheridos a la integridad, siendo rectos, Señor, siendo temerosos de Dios. Ayúdanos, Señor, en el nombre de Jesús. Aquí estamos con nuestras manos unidas, Señor, reconociendo que separados de ti nada podemos hacer. Nada podemos hacer, Señor. Te necesitamos a ti, Señor. Y aquí estamos clamando a ti, ayúdanos, Señor. Manténnos con un corazón recto, Señor. Mantén nuestra vida, Señor, con un corazón rendido totalmente a ti, humillados ante tu presencia, Señor. Y que en medio de este tiempo, Señor, cada uno de nosotros, este pequeño remanente, Señor, podamos mantenernos honrando el llamado que tú nos has dado, Señor, reteniendo nuestra integridad. En el nombre de Jesús, nos ponemos en tus manos. Oro por mi hermano que tengo al lado derecho, al lado izquierdo, Señor. Sea un miembro de una congregación, sea un pastor, Señor. Ayúdanos, Señor, a que no nos apartemos ni a derecha ni a izquierda. Que nos mantengamos fieles y leales a tu palabra, Señor. Ayúdanos, Señor, en el nombre de Jesús. Clamamos a ti, Señor, que en medio de este tiempo tu luz resplandezca a través de nuestras vidas, Señor. En el nombre de Jesús, Señor, fortalécenos. cada día, Señor. Que tu palabra, que es viva y es eficaz, Señor, nos mantenga siempre, Señor, estables, inconmovibles, agarrados, Señor, bien fundamentados en la roca que es Cristo. Gracias, Señor Jesús. Gracias, Señor. Y a ti damos toda la gloria y toda la honra, Señor. Y tú eres digno de toda honra y de todo honor, Señor. Por sobre todas las cosas, Señor, te damos gracias por tu amor y tu misericordia, Señor. En el nombre de Jesús. Amén. Y amén. Gracias. Dele un aplauso fuerte de alabanza al Señor.
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el más dulce sonido a los oídos de tu Padre Celestial es el sonido de tu voz, de tus canciones de gratitud. Vamos, levanta tu cántico de gratitud. Porque cuando estaba yo muerto, tú me diste vida. Tu amor vino a rescatarme. Tu amor incondicional.

0: Dale más fuerte las palmas al rey.
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0: Queremos ser hombres de palabra. Queremos ser hombres íntegros ante tu presencia, oh Dios. Permítenos ser esos hombres.
1: Jesús, necesitamos ser como tú. Haz nuestro carácter más como el tuyo. Ayúdanos. Levante sus manos y dígaselo al Señor.

Haz una oración ahí en tu lugar. Dile: Señor, yo quiero permanecer solo en ti. Que tu presencia nunca se aparte, Señor, de mí. Derrama tu Espíritu, Señor, sobre nosotros.

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0: Este es su programa Esperanza para la Familia. ¿Cómo se siente el día de hoy? Tal vez necesite escuchar palabras de ánimo para seguir adelante. No se desaliente. Hoy encontrará una esperanza. ¿Hay problemas graves en el hogar? ¿Necesita usted consejería urgente en ese momento de depresión que está pasando? El día de hoy tenemos un invitado especial. Él es el profesor Roberto Chávez, quien es conferencista nacional y consejero juvenil, asesor de 3 asociaciones civiles dedicadas a la atención de menores víctimas de violencia en la República de México. Con ustedes, el profesor Roberto Chávez.
1: Hola, ¿qué tal? Es para nosotros un gran gusto poder estar llegando a sus hogares a través de este medio de comunicación. En los últimos meses hemos tenido la oportunidad de recibir de ustedes muchas llamadas y muchos accesos a nuestra página de internet, en los cuales tenemos varias formas de recibir de ustedes información. A través de ello, es que se han hecho los últimos series de enseñanzas en las cuales se ha hablado sobre la familia, sobre el rol del padre, el rol de la madre, varias series que se han dado al respecto. Hoy, nuestra preocupación va dirigida hacia la comunicación entre padres e hijos. En mi servicio, atendiendo en consejería a jóvenes a lo largo de los últimos 10 años, he aprendido a comunicarme con los muchachos, ya sea desde los 11, 12 años, en ocasiones hasta los 21, 22, 24 años, me he topado con la triste realidad de que no hay comunicación entre los padres y los hijos. Es aquello que se conoce como la brecha generacional. La brecha generacional es un término que se ocupa más o menos de la década de los 50 del siglo pasado, en la cual se empezó a notar que los jóvenes querían romper con los estándares o normas de educación que estaban recibiendo de sus padres. Ellos trataron de romper a través de distintas formas de expresión. Principalmente la que utilizaron fue la expresión no verbal, que fue un cambio de forma de vestir, de peinar y de actuar, y posteriormente una forma musical y en algunas ocasiones textos literarios, pintura, y empezó una especie de cambio, revolución juvenil alrededor de los 50 y los 60 después de la Segunda Guerra Mundial. Y esto ya se empezó a convertir como en una especie de continuidad. Cada 10, 12, 15, 20 años hay un cambio completo de todo, de modas, de formas de hablar, de formas de conducirse, pero esto ha ido degenerando, no ha ido generando una cultura, sino ha ido degenerando en más y más y más aislamiento entre los jóvenes y entre sus padres. Esto es muy terrible, es muy grave, puesto que en la casa, en la familia, en el modelo en el cual está hecho el hogar, como célula fundamental de la sociedad, son los mayores quienes fortalecen, conducen y salvaguardan a los más jóvenes. El joven tiene una gran ventaja y una gran virtud. Es fuerte, tiene agilidad mental y tiene mucha emocionalidad. El problema es que no tiene experiencia y le ha faltado quizás todavía un poco de desarrollo, tanto físico como emocional y mental, y esto lo deja muy vulnerable frente a muchas cosas. Hoy tomaremos solamente de inicio este concepto. No hay comunicación. Vamos a ver algunos de los terribles resultados de lo que esto ha traído, tanto en la calle, en la sociedad, en las escuelas, y finalmente traeré un poco, a través de unas encuestas que hemos levantado a través de la red, de nuestra página de internet, veremos qué es lo que está pasando dentro de los hogares, que ustedes mismos nos los han dicho a través de sus accesos a la página de internet. De inicio, voy a leer unas noticias que surgen de Colombia y solamente las quiero tomar como un ejemplo, puesto que en toda Latinoamérica y Estados Unidos esto es una norma, es algo regular, por desgracia. Si usted revisa los diarios, si usted revisa los estándares de violencia entre jóvenes menores de 18 años y mayores de 13 o de 12, usted se va a encontrar con unas cosas escandalosas e impresionantes. Voy a leer solamente unos fragmentos de una nota publicada en Colombia. dice así: la muerte les llegó en primavera. La violencia les cortó de tajo el ímpetu de la juventud. Sus sueños fueron sepultados por el destello mortal de las balas. No es un poema, es un encabezado de una nota periodística. Y dice: solo en lo que va del año, en Cali, la vida de 156 menores de edad se apagó. El distrito de Agua Blanca y Siloé, especialmente, han visto morir a sus niños y jóvenes. Sus cuerpos cayeron en medio del fuego cruzado de las bandas delincuentes por venganzas, en peleas de territorios entre pandillas o simplemente por estar en el lugar y en la hora equivocada. Y saca unas estadísticas, este reporte. Estadísticas importantes. Este año, la vida de 156 menores ha sido apagada. Un 77% fue apagada a través de armas de fuego. 38 han muerto por problemas entre pandillas. 31 por venganzas. 14 estaban cometiendo un robo. Y otros 9 fueron resultados de una bala perdida en una trifulca. Otro dato interesante. Sus madres son a veces tan solo jovencitas. Salen de la casa para trabajar todo el día. Los niños crecen solos en la calle y sin una guía. La figura paterna prácticamente no existe. Ellos empiezan a crear ídolos de barro, es decir, los líderes de las pandillas, los jóvenes que a veces estas pandillas son guiadas por otros jóvenes de no más de 18 o 20 años, los cuales se convierten en el ídolo de las jovencitas y en el ídolo del barrio de los jóvenes al atreverse a consumir más drogas, al atreverse a ir más lejos, tener más novias o quizás más hijos ya, porque a esa edad ya llegan a tener hijos con jovencitas de 13, 14, 15 años. Y esto es lo que se vive en las calles de muchos de los barrios de América Latina y también de los Estados Unidos. Esto se incrementa según haya capacidad económica. Hace unos días, en el municipio más opulente, más caro, en el municipio de mayores recursos de todo el país, que es San Pedro Garza García, en el estado de Nuevo León, en el país de México, ese es el municipio donde hay más recursos económicos por kilómetro cuadrado. Hubo un pleito en una de las plazas centrales entre jovencitos de 13, 14, 15, 16 años. Según las notas periodísticas, estaban siendo impulsados por un padre de familia que estaba organizando prácticamente un pleito. El resultado de esto es que un jovencito se encuentra hoy en un hospital con un pulmón perforado. ¿Qué cosa? Es decir, que no es un problema solamente de aquellos barrios donde hay una fuerte actividad de drogas, niños de la calle. Se da el caso en todos lados. De hecho, pasemos a leer otra nota, que esta surge de Costa Rica, de San José. Dice: la violencia se viste de estudiante. Veamos lo que acontece en algunas escuelas. En el año anterior hubo 83,838 incidentes con agresiones entre alumnos de preescolar, escuelas y colegios, incluyendo kinders. Porque, bueno, es que son problemas de niños los pleitos. Un aproximado de 419 por día. La mayor cantidad de las agresiones sucede en los pasillos y asciende al 34%. En preescolares hubo más de 10,000 situaciones de mala conducta. Espérenme, algunos pueden empezar a razonar en este momento y decir, bueno, son problemas entre niños. Cuando ese es el grave problema que tenemos para iniciar nuestro análisis de la comunicación entre padres e hijos. Es que son muchachos. Es que son niños. Es que son jovencitos. Mire, no se está alcanzando a ver. Es la edad en la cual más control se debería tener sobre de ellos. Es la edad en la cual es más fácil que una autoridad los controle. Es más fácil, y también es más fácil que en ese momento aprendan lo que es un golpe, lo que es una venganza, lo que es no controlar las pasiones. Discúlpeme, pero en un país pequeño como San José encontramos estas estadísticas y quizás sea porque en un momento dado las están haciendo. Probablemente en México todavía no tenemos este tipo de criterios de analizar cuántos golpes, pleitos hubo, porque culturalmente existe el clásico problema de que hay un pleito en algún patio y empieza a haber un problema de golpes, se les lleva a la dirección, algunos lugares ni siquiera se les lleva a la dirección, Y entonces llegamos al punto, entonces el problema son los maestros. Y cuando están en la calle, el problema son las autoridades civiles que no ponen más dispositivos de seguridad para controlar a los muchachos. Y así nos vamos. Pero genuinamente esto surge de una cultura adentro del hogar o de una falta de cultura o de formación dentro del hogar. No lo decimos con un afán de mortificar, pero es la realidad. Cuando alguien percibe que a su niño lo golpearon, y probablemente la primera actitud del padre ofendido es enseñarle a defenderse y a golpear al otro, está promoviendo un acto de violencia y probablemente lo incite a que vaya y cobre venganza. Este niño un día va a tener 12 o 13 o 14 años. Si él ya aprendió a manejar sus problemas de conducta o de relación social con otros a través de los golpes, probablemente ya tenga acceso a una navaja o probablemente ya pueda tener acceso a alguna forma de venganza más sofisticada y probablemente lo cometa. Pero ya a esa altura el muchacho va a entrar a estadísticas en un trámite legal porque ya pasó de los 14, 15 años. En algunos países, al pasar de los 16 años, ya se les considera como un delito de adultos. Vamos, no se entiende que no hay una forma de control en el hogar donde se les limite, donde se les eduque, donde se les explique un porqué. Ahora, ¿por qué pasa esto? Porque muchas veces los chicos arreglan solo las cosas en la escuela. Muchas veces ellos van y le piden consejo a su mejor amigo, que no es su papá ni es su mamá. Se lo piden a un vecino. Se lo piden a otro compañero de la escuela. Se lo piden al líder de la pandilla en la que pertenece y que usted, padre de familia, no sabe. O algo que pueda funcionar como una pandilla y que no se llame pandilla. Un grupo de 6 amigos, en los cuales hay uno que es un poco más grande y los dirige. Llena los criterios de una pandilla, pero a lo mejor no tiene nombre y no se le llama pandilla, pero es un grupo de amigos. Hace algunos meses hubo un problema donde un grupo de jóvenes, de jovencitos de 13 y 15 años, golpearon a patadas a otro jovencito, estamos hablando de 6-1 en una venganza, y le rompieron la nariz. Ahora, probablemente me temo que para muchos esto les parezca tan común, pero es que esta es la base de la formación cultural de una sociedad en la cual impera la violencia, impera la venganza e impera la falta de criterio de los adultos que oriente a los niños. A los niños no se les está orientando, se les está dejando a sus impulsos, a sus sentimientos y se les está dejando a las corrientes culturales de este siglo, de este tiempo, que son muy malas, son pésimas. Voy a seguir terminando con esta estadística. Dice, agresiones de tipo verbal se considera que hubo en esta estadística en San José de Costa Rica un 59%. Agresiones verbales se refiere a ofensas directas de palabra. Agresiones físicas un 40.6%. A la destrucción de materiales y los robos son otras representaciones de violencia y ambas cubren el 13% restante. Del 100% de las agresiones que se presentan en una escuela, valorando desde preescolar hasta secundaria, el 60% son ofensas verbales. Otro 40% o 30%+ se va a la violencia física. Y un 10, más o menos del 10%, son robos u otro tipo de ofensas. Cosas que si quizás usted hace memoria son demasiado comunes en nuestra cultura. Y son demasiado comunes que lleguen a saberse que en la escuela alguien le rayó la blusa a otro. Es decir, no hay respeto entre los niños y los jóvenes. Ahora, por desgracia, se le solicita a los maestros que sean ellos quienes ejerzan este tipo de formación. Y a la autoridad, cuando crecen, se le pide y se le exige, y está bien que se haga en un sentido, que se utilicen los recursos de los estados para lo que deben de ser, pero es que educar a una persona que ya tiene 23 años y que asalta, pues es, ya no es una situación sino de controlar, no es de formar. ¿Qué es lo que está pasando? Ahora vamos un poquito más hacia adentro. En nuestra página de internet, que es www.esperanzaparalafamilia.com, todo en minúsculas y corrido, hay un acceso a una forma de encuesta donde nosotros hacemos una pregunta que vamos renovando cada mes en ocasiones esperando a recibir una cantidad de accesos a la página donde usted nos ponga su opinión, su experiencia, qué criterios tiene usted de lo que está pasando en su hogar. Eso a nosotros nos ayuda muchísimo porque podemos analizar cuál es la situación que usted está viviendo y aconsejarle a pesar de que no nos estemos viendo directamente. Bien, en nuestra última encuesta, nosotros preguntábamos qué influencia es la que más afecta a la formación de sus hijos. ¿Qué les influencia más a sus hijos? Y ponemos en nivel número uno a los amigos, luego la escuela, luego la sociedad y luego los medios. Ponemos sin número y usted nada más ahí pone en orden de prioridad. ¿Qué es primero uno? ¿Qué es lo que sigue? Y nosotros pusimos amigos, escuela, sociedad y medios. De inicio, cuando usted lo razona y piensa, a ver, ¿qué es lo que más afecta a mi hijo? Yo le digo que haga lo bueno y él hace lo malo. ¿Qué es lo que más le afecta? Quizás los amigos, ¿no? O la escuela, el ambiente de la escuela. O la sociedad completa. O los medios de comunicación. Bueno, el resultado arroja que la mayor parte, estamos diciendo de un 60%, nos declara que son los medios de comunicación lo que definitivamente más deforman y transforman el carácter de sus hijos, lo que más les estorba. Y en segundo nivel, con un 20%, encontramos a los amigos. Encontramos que son los amigos los que más afectan, según el criterio de los padres, medios y amigos. Es interesante, de todas las encuestas solamente una persona nos dijo, realmente nosotros somos quienes más influenciamos a nuestros hijos como padres. Y esa es la verdadera respuesta y lo sabemos. Pero queremos saber cuál es su criterio de lo que de afuera perciben. Y percibieron que eran los medios de comunicación. Es muy interesante valorar esto. Es muy interesante que cuando vamos a las noticias del día de hoy, encontramos que en el año del 99 dos jóvenes entraron a una escuela en el estado de Colorado y mataron a un maestro y masacraron a varios alumnos y finalmente ellos dos se suicidaron en un acto terriblemente histórico. Y se siguen repitiendo las situaciones hasta que nos vamos a la cotidianidad del barrio y de la salida de la escuela donde hay golpes, puntapiés, quizás navajas, cadenas, en muchos lugares, en muchos barrios. Y ahora encontramos que no solamente en los barrios bajos, sino en la gente de dinero. ¿Qué está pasando? ¿Qué está aconteciendo ahora? Vayamos a los hogares. Está en la calle, la violencia en la calle. Bueno, metámoslos a la escuela. Está la escuela fuera de la escuela. La violencia se viste de estudiante. Bueno, metámoslos a la casa. Resulta que adentro de la casa está la violencia a través de los medios de comunicación. ¿Qué es lo que está pasando? Creo que no estamos alcanzando a entender qué es lo que realmente está pasando. Lo que está pasando es que en la mecánica o dinámica de una familia, siempre son los mayores los que tienen más experiencia y esta experiencia es el tesoro más grande que pueda tener una familia, un país, una cultura completa. La experiencia que hayan vivido los mayores y el amor que puedan tenerle hacia sus nuevas generaciones es la herencia más grande que una persona le puede dejar a otra. A partir de la década, como decía en un principio, de los 50, hubo un desdén muy grande hacia los ancianos. Hubo un desdén muy grande hacia los padres. Se empezó a romper un principio vital, la relación entre padre e hijo. Por desgracia, muchos padres murieron, muchos varones murieron en la Segunda Guerra Mundial y en las posteriores, en todo el mundo. Quedó un hueco, pero de ese hueco surge un grupo de niños que sencillamente deciden no buscar en la experiencia del pasado, sino romper con el pasado y generar un nuevo presente. Ese nuevo presente va dirigido hacia los placeres, los deseos, la independencia, la individualidad, a exaltar la juventud como el gran tesoro de los hombres y a desdeñar la incapacidad física de los que son mayores y en ocasiones a sus ideas contrarias a las de los jóvenes. Esto parece que se ha quedado como una cultura, prácticamente como un tesoro invaluable, donde ahora ya hay un valor exagerado hacia el criterio o la opinión de los jóvenes, en donde en muchas ocasiones se desdeña a la misma experiencia hasta que el joven crece, padece la experiencia y aprende de una forma a veces hasta traumática y terrible. Cuando hablamos de esto, ¿por qué lo hablamos? Porque donde más se ha venido a formar esta separación es en el hogar mismo. No hay vínculos que hoy llamaremos, y a través de esta serie de programas llamaremos, no hay puentes de comunicación. Hay una brecha cultural entre jóvenes y adultos, pero esta está formada principalmente por el desapego de los adultos a formar, a comunicar, a transmitir una forma de ser hacia los jóvenes, hacia los niños. Probablemente no cuando son adolescentes. Cuando son adolescentes, empiezan los problemas y entonces es cuando los padres quieren rehacer un canal. Se puede, pero es complicado y largo. Cuando son niños, se les deja a la escuela o a la calle. Y cuando recibimos de esos dos lugares criaturas que no alcanzamos a entender porque no formamos como adultos, reclamamos directamente a la escuela y a la calle que sean ellos quienes no los hayan descompuesto. Vamos a escuchar alguna de las opiniones de ustedes, de nuestro público. A través de nuestra página de internet, reitero, tenemos una forma no solamente para levantar encuestas, sino una para consultoría de consejería familiar. En ella tenemos algunas declaraciones para que veamos qué tan solos están muchos jóvenes en medio de la familia. Vamos a leer la declaración de una joven de 18 años. Nos escribe y nos pide un consejo. Esto ya fue contestado en su tiempo. Mensaje. Tengo una hermana, la más grande. Ella tiene una relación con un muchacho que la golpea mucho. Pero ella sigue con él. Ella ha intentado dejarlo, pero no puede, o más bien no tiene suficiente confianza en ella misma. ¿Qué puedo hacer para ayudarla? ¿Qué consejos le puedo dar para que ella tenga confianza en sí misma? Tengo 18 años y no sé en realidad qué es lo que más me angustia. Tal vez sean muchas cosas, pero no puedo decir que una en especial, porque tal vez son todas. Pareciera un juego de palabras, ¿no? Pero oigámoslo desde el corazón de una joven de 18 años que ve que su hermana llega golpeada de su relación de noviazgo y que no sabe cómo ayudarla. Dice, no sé en realidad qué es lo que más me angustia. Son muchas cosas. No hay una en especial, porque tal vez son todas. ¿Por qué una joven de 18 años tiene que estarle ayudando a su hermana de 23, 24 años en una relación tortuosa y maligna, donde ella está siendo maltratada, está siendo afectada terriblemente? Para cuando ella me escribe en otra carta, me comenta que tenía varios años esta relación de su hermana con su novio. Ella tiene 18 años ahorita, probablemente tenga desde los 16 años, viendo que su hermana está enamorada de un hombre que la maltrata. Ay, no están casados. Y ella ya no aguanta la situación. ¿Cuántas veces nuestros jóvenes están bajo unos niveles de estrés tan profundos que los pueden llevar al suicidio, los pueden llevar a las drogas, los pueden llevar a relaciones inmorales? Y muchas veces los padres no tienen claridad, no saben dónde están, no saben a dónde van sus hijos y están sufriendo violencia en la escuela, violencia en la calle o violencia en el mismo hogar. ¿Y qué es lo que pasa? Los canales de comunicación se han roto. Existe una ausencia de sabiduría y de experiencia sobre los jóvenes. Y los jóvenes, por desgracia, también ya no quieren percibirla, ya no quieren oír los consejos, porque han visto en ocasiones muy malas prácticas en los adultos. En un momento más continuaremos y explicaremos un poco más de los puentes para comunicarnos con los jóvenes.
0: 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No se desaliente. 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Continuamos con la segunda parte de este interesante tema.
1: Continuamos con nuestro programa, la comunicación entre padres e hijos. Hemos estado analizando a lo largo de este programa la problemática social y cultural de los jóvenes. Vamos encaminándonos hacia un punto. La mayor parte de los jóvenes están desorientados. No hay para dónde correr. Y han reconocido los padres en alguna encuesta que hemos hecho a través de nuestra página de internet que genuinamente son los medios de comunicación quienes más influencian sobre de los muchachos. Esto quiere decir que realmente no ha habido una formación en los jóvenes para deducir o pensar qué es lo mejor y qué es lo peor. Hemos ido a ver también que esto ya se traduce en violencia y en muertes, si no es que en suicidios en ocasiones. El propósito de esto es llegar al corazón mismo de los jóvenes, entenderlos para poder alcanzarlos, para poder tener un contacto con ellos. Vamos a ver otro testimonio. Le llamaremos Rubí. Hola, me dice, soy un adolescente. Quiero saber acerca del matrimonio. Tengo 16 años y tengo pensado casarme. Quiero saber qué piensa Dios de esto. Imagínese la confusión. La muchacha se quiere casar. Y si me lo está diciendo es que probablemente no sé si esté sola o tenga el apoyo. O quizás sus padres están separados o no sé. Sencillamente me está preguntando la jovencita de 16 años que qué opino y que qué opinión pueda tener yo de lo que Dios piensa al respecto del matrimonio cuando alguien tiene 16 años. Yo le contesté que estaba muy inmadura para poder siquiera probablemente dar a luz pronto, que era peligroso para su salud y que obviamente su vida emocional no estaba lo suficientemente formada y fortalecida. Vamos a leer otro. Estamos tratando de ver hasta dónde está el nivel de confusión y de necesidad de apoyo de un adolescente. Vamos a leer otra. Vamos a llamarle Carlos. Dice, tengo 18 años. Tengo novia. ¿Y qué nos aconseja para poder llevar en paz la relación sin tener relaciones sexuales o contacto íntimo? Y sin sentir un rechazo de mi pareja. Este joven me dice, ¿cómo le podemos hacer mi novia y yo para no tener contacto sexual, pero yo sentirme querido, yo no sentirme rechazado? Obviamente esto ya lo contesté y no pretendo dar una respuesta aquí. ¿Qué es lo que estamos analizando? El nivel de necesidad de información, probablemente este joven le hubiera sido mucho más práctico sentarse junto a su papá y decirle, papá, me atrae mucho mi novia. Tú la conoces, se llama fulanita, ya la has visto, sabes que me atrae mucho. Y yo también le atraigo a ella y no sé cómo llevar la situación para que este atractivo no me lleve a empezar con tocamientos o empezar con una relación sexual. ¿Qué hago, papá? No sé, pero la realidad es que todos estos jóvenes que me escriben, también me escriben muchos adultos, todos estos jóvenes que nos escriben, pues nos escriben con preguntas que a veces no son tan complejas aparentemente, pero que hablan de una falta de apoyo de alguien que tenga experiencia. Fíjese otro ejemplo de una carta que nos llega, dice, verá, yo tengo 20 años, tengo una hermana, mi madre, mi padre. Se me escapaba, tengo un sobrino. La razón por la cual me atreví a escribirles es porque realmente necesito un consejo. Mi padre, de X años de edad, le es infiel a mi mamá. Por lógica, mi mamá, me duele mucho verla sufrir, puesto que mi madre ha sido una buena esposa y creo que no merece que mi papá le pague con eso. Sé que se oye cruel lo que voy a decir, pero siento en el fondo de mi corazón que ya no quiero a mi papá. Hay veces que quisiera que no fuera mi papá. Mi resentimiento hacia él ha ido creciendo más y más, sobre todo un día 25 de diciembre. Para ser más exacta, el año pasado lo vi saliendo de la casa de la señora con la que él está. Ese día, cuando al abrazarme, yo le dije y le grité cosas horribles. Ese día mi mamá se puso muy mal. Luego, al paso de los días, ya no le dirigí la palabra. Me pidió que lo fuera a dejar a su trabajo y sabe que intentó comprarme con dinero. Eso que mi papá desgraciadamente cree que lo material es lo más importante. Debo decirle que mi padre no es una persona que le interesen las cosas de Dios. Ni yo tampoco. Mi mamá le interesan un poco más. La carta de una joven de 20 años que está llevando la carga emocional de la familia disfuncional. Me llama y me pregunta, ¿qué es lo que me pide? Consejos. Y, por favor, dígame, ¿cómo puedo salir de esto? ¿Cómo puedo ayudar a mi mamá? ¿Cómo puedo yo misma salir? ¿Qué es lo que encuentro? Hay un problema familiar y esta joven está como en una isla desierta, rodeada de todos, pero completamente aislada. Su mamá, ella no se atreve a decirle esto porque le va a lastimar. Sus hermanos, pues también están por la misma crisis. El papá, pues no se dirige a él porque está teniendo un testimonio pésimo. El padre no está fungiendo como tal. La mamá está sumida en una depresión propia de la crisis que está viviendo. Y esta muchacha de 20 años está tratando de sacar su vida y la de su familia. Imagínese qué carga. Valore usted qué nivel de carga puedan estar sufriendo sus hijos. Y por un segundo, despabilese, desensimísmese, sálgase de su problema y analice que sus hijos están llevando juntamente con usted toda la carga, todo el peso del problema. Nos han llamado muchas madres pidiendo los cassettes de la serie que se han dado al respecto de la adolescencia y la juventud, la sexualidad, y está muy bien, pero realmente hay que analizar hasta dónde usted ha oído la declaración de sus hijos o hasta dónde ha escuchado lo que están viviendo sus hijos. Si usted tiene hijos pequeños, de entrada le voy a decir una cosa. Usted debe de establecer un patrón de comunicación con sus hijos. Si usted tiene hijos adolescentes, y pasa lo que voy a leer ahorita, en el caso de una madre que me dice que, pues que ya no le hace caso a su hijo, ya no le habla. De hecho, se llama, vamos a ponerle, la señora Carmen. Carmen me dice, tengo un hijo de 16 años. Él era muy bueno y muy aplicado. Empezaron a bajar sus calificaciones. Empezó a hacerse muy aislado, muy cerrado y muy agresivo conmigo y con su papá. Ha llegado el momento en el cual, cada vez que me dirijo a él, me voltea la cara, no me habla, está molesto. Hemos tratado de ayudarlo, pero no hemos podido avanzar. ¿Qué me recomienda? Ok, este es un caso que por desgracia nos ha llegado por teléfono, nos ha llegado por correspondencia electrónica. En una ocasión una mujer nos llamaba y nos decía que su hijo le gritaba frente a un consejero familiar, un terapista, le gritaba a la mamá, la odio. O sea, yo te odio, enfrente de otras personas extrañas, que eso es algo muy grave, muy difícil. Y no parecen ser casos de enfermedades mentales o de trastornos mentales. Parecen ser problemas de conducta ya antiguos, añejos, que llega el momento en el cual los muchachos estallan, y estallan de una manera terrible. Se aíslan. Ya llegan el momento en el cual no solamente cortan las líneas de comunicación, sino que tratan de procurar la mayor distancia posible entre los padres y ellos. Eso es muy grave. Para este tipo de personas o familias o relaciones, sí se puede hacer algo, pero es cuestión de tiempo y mucha voluntad de parte del padre o de la madre para poder sacar adelante esto. Voy a abrir una carta aquí de un joven que yo he titulado A Corazón Abierto. Y me dice, hola, profe. Pues aquí, comentándole mis problemas. Empezaron ya hace como 2 años, más o menos, cuando yo tenía 17 años. Mire, yo acababa de salir del bachillerato y, pues como todo joven, ya no quería estudiar y me metí a trabajar. Todo esto era en contra de mi familia. Por cierto, tengo 2 hermanas más grandes, otra niña, mi madre. No hay papá. Pues me iba bien, no tenía ningún problema, vivía con mi abuela materna y me la pasaba bien. Hasta que un día mi mamá se puso a platicar conmigo y me dije que siguiera estudiando. Y después de todo acepté. Pero aparte, mi madre, no hay papá. Pues me iba bien, no tenía ningún problema, vivía con mi abuela materna y me la pasaba bien. Hasta que un día mi mamá se puso a

profesional, pues todo se me vino abajo. Dice, ya que el trabajo en el que estoy, pues era muchas presiones. La escuela, el trabajo, y así como dicen, el que a dos amos sirve, con uno queda mal. Pues ya no sabía para dónde hacer, qué era lo que más me convenía, seguir en la escuela y dejar el trabajo, seguir trabajando o dejar la escuela. Y el joven me empieza a compartir toda una carta donde él está expresando, está buscando ayuda, está pidiendo un consejo. Esto es lo que yo normalmente atiendo, jóvenes a corazón abierto. En los últimos 10 años he podido dar conferencias en secundarias, en preparatorias, en grupos, en teatros, donde he podido primeramente hablar y luego se les llama a los jóvenes que quieren alguna atención. En una ocasión, una escuela secundaria en una ciudad importante de la costa del Golfo de México, en un puerto muy importante, después de una conferencia se acercaron muchos jóvenes y estoy hablando uno por uno rápidamente para conocerlos. Alguna de ellas me decía que pues no quería, pero se sentía ya casi obligada por su novio a sostener relaciones sexuales. Otra de ellas me empezaba a decir que pues realmente estaba preocupada porque su novio vendía droga adentro de la escuela, de esa escuela, y que ella pues no quería dejarlo porque lo quería y antes quería ayudarlo para sacarlo adelante de su propia adicción y de que estuviera vendiendo drogas. Imagínese una niña de 14 años tratando de sacar adelante a un muchacho que consume y vende drogas. Obviamente no puede llevar esa carga. ¿Qué es lo que estamos viendo? No tienen con quién hablar. No encuentran confianza o no encuentran oportunidad y canal con los adultos. Y esto es muy terrible. Estamos hablando de que en el momento más conflictivo, donde más adolecen de conocimiento y de experiencia, pero que ya tienen cuerpos que se pueden reproducir, donde ya tienen cuerpos que ya pueden empiezan a tener sensaciones, donde ya tienen un razonamiento, donde deducen, concluyen, analizan profundamente las cosas, se les sigue tratando como si ellos no entendieran, no sintieran, no pensaran o no pudieran tomar decisiones. Es probable, muchas veces los padres me preguntan, oiga, ¿cómo es posible que usted de un momento a otro se ganó la confianza de mi hijo? Yo le digo, tengo dos elementos a mi favor. Número uno, no tengo malos antecedentes con él. Es decir, yo nunca lo he maltratado. Y número dos, lo respeto. Yo lo estoy respetando, lo estoy tratando como lo trato a usted. Le doy una atención propia, le escucho, le medito, pienso lo que me dice, lo tomo en serio. Muchas veces a los adolescentes se les sigue tratando como niños y se les sigue dejando a un lado y sus criterios son dignos de reproche o son desconsiderados y eso empieza a generar una gran frustración en los jóvenes. Los empieza a hacer sentirse profundamente rechazados. Y luego de este rechazo, obviamente, vienen las separaciones entre padres e hijos. Vamos a analizar un poco esta falta de comunicación, este proceso y qué es lo que pasa. De inicio, el niño solamente recibe y imita. Y está aprendiendo toda una conducta, que es la tuya, papá, es la tuya, mamá, o es la del cuadro familiar que haya tenido. Cuando llega un momento en donde es joven, se empiezan a desarrollar facultades que antes no tenían, y olvidémonos del sexo. Capacidades de razón. Ellos ya entran en una capacidad donde pueden comprender lo que se llama el conocimiento abstracto. Antes de esto, los niños y los preadolescentes sencillamente logran captar con claridad lo que ven, oyen y tienen manera de objetivizar, de ver números, letras, etc. Pero analizar los sentimientos, las ilusiones, analizar y entender cómo puede sentirse una persona que no veo, eso no lo pueden entender hasta que entran en la preadolescencia y adolescencia. Se conoce como el pensamiento abstracto o el razonamiento abstracto. Es donde las cosas que no tienen una forma muy clara, como puede ser la fe, el amor, el cariño, como puedan ser conceptos como la felicidad, el futuro, que el futuro es muy abstracto, el futuro, todas esas cosas, el jovencito ya las puede entender. De tal manera que él puede entender qué está pasando entre ustedes,

0: como pareja sin que ustedes lo logren entender. Ustedes no lo están viendo. No están viendo que ustedes son ya transparentes. Antes le decías al niño, cómete el helado, y él se entretenía en el helado, le dabas un juguete y se entretenía en el juguete. Ahora te ve a los ojos y ve cómo se lo das. Él analiza cómo estás. Él comprende que estás afectado y ya no le interesa el helado, le interesas tú y cómo estás. Se preocupa en ti y empieza a tratar de protegerte. Y él siempre pensará que el que está produciendo el problema es él, y no tú, o tu pareja, o tu situación económica. Y entonces, él tratará de buscar una manera de desahogar esa angustia y ansiedad, y pueden ser de muchas maneras. A veces tratan de llamar la atención con cosas terribles, pero también puede hablar. El problema es que cuando esto pasa, normalmente no se les oye. O se les oye muy superficialmente, o se les da el helado. ¿Sí? Se le da el helado, se les da el juguete. Ah, está bien, mijito, está bien. Y pueden ser cosas como, me rayaron la blusa en la escuela, mamá. Es una falta de respeto. Y si primero le rayan la blusa, luego le pueden tirar un golpe. Y usted no lo puede creer, pero la mujer es alguien que la está acosando sexualmente a la niña de 11 años o 12 años. Y alguien me puede decir, pero es que son niños. Es que no está entendiendo lo que le estoy diciendo. Son preadolescentes o adolescentes. O luego llega la muchacha de 14 o 15 años y se la pasa llorando toda la tarde y te dice, es que reprobé matemáticas. Y sigue llorando, y sigue llorando, sigue llorando. Y tú no te puedes dar cuenta que a lo mejor la acaban de violar. Y tú no trataste de indagar más allá en lo que estaba pasando en esta muchacha. Te está protegiendo a lo mejor de lo que ella está sufriendo. Y no se trata de llegar y regañarla y decirle, a ver, dime todo lo que hiciste. ¿Qué hiciste de malo? A lo mejor ella no hizo nada de malo, ¿eh? A lo mejor la agredieron. O a lo mejor una persona le gritó una ofensa. Y entonces dice, ay, pues es una ofensa. No son sensibles a lo que el joven es sensible. Se hace ver que su sentimentalismo es desdeñable. Pero en ese mismo momento, tú estás cortando el canal de comunicación con tu muchacho. Tú lo estás cortando. Tú estás cortando la oportunidad cuando desdeñas el sentimiento, la tristeza, la ira. ¿Por qué está tan enojado? Algo le hicieron. Algunos explotan en ira, otros caen en depresiones. El problema es que a veces se les desdeña y dice, es que son cosas de muchachos. Es que son cosas de niños. Y no se entiende que tú eres el responsable de esa alma frente a Dios y frente a los hombres. Por eso traen tus apellidos o por eso viven contigo, porque son parte de tu casa, de tu familia y de tu futuro. Podrás cambiar de todo, de casa, de ciudad, de estado, y puedes hasta huir, pero tarde que temprano, tú sabrás que aquella persona que tú criaste y formaste destruyó su propia vida y la de otros, o las edificó. Y eso es algo que quedará sobre tu cabeza. Eso es algo que tú sabes, que primeramente le darás cuenta al que te los prestó y luego a toda la sociedad donde él está viviendo. Quiero leer un fragmento. Un fragmento de la Biblia que nos puede orientar un poco al respecto. Y es quizás un versículo muy pequeño. Dice en el libro de los Hebreos, en el capítulo 7, en el versículo 7, sin discusión alguna, sin discusión alguna, el menor es bendecido por el mayor. El menor es bendecido por el mayor, sin ninguna duda. El menor es protegido por el mayor. El menor es conducido por el mayor. El menor es orientado, librado, fortalecido, acobijado por el mayor. Y en nuestra cultura hispana, latina, tendemos que eso es muchos papachos y regalos. No, nunca olvide el mejor tesoro que le puede dejar a alguien. Primeramente, su propio testimonio, agradando a Dios y siendo útil a los hombres. Y el segundo, tu experiencia, transmitiéndosela a tu hijo. Tu experiencia, tus dolores, tus sufrimientos, tus quebrantos y transmitiéndoselas sin explicaciones, sino eso no es conveniente, eso no es correcto. Pero cuando ya están rotos los canales de comunicación, ¿qué es lo que pasa? No hay bendición en nuestros jóvenes. Vemos jóvenes ausentes de sabiduría, ausentes de temor, ausentes de criterio. Vemos jóvenes con la imprudencia tan grande. Hace poco en una ciudad del norte de México, un joven se arrojó en uno de esos juguetes nuevos o aparatos de distracción donde se amarran a los tobillos una liga enorme. Se arrojó de 22 años, el muchacho se rompió la liga y se quebró la nuca, se desnucó. Es un juguete bastante peligroso, donde cuando alguien sube firma una responsiva de que él es el responsable de arrojarse por si pasa algo. Se pueden lastimar la espalda, cuántas cosas. En el ímpetu de la juventud se les hace fácil. Y por un lado, los adultos, ese es el momento en el cual quieren tomar control. Cuando los jóvenes ya se quieren casar a los 16 años. Cuando los jóvenes ya quieren divorciarse o hacer actividades propias muy confusas y están muy jóvenes. No tienen el criterio todavía. Pero para eso, estimados padres de familia, es necesario tener un testimonio previo donde te has ganado el respeto y el amor de tus hijos. Y donde ustedes jóvenes que me están escuchando tienen que aprender a respetar un principio que dejó Dios. Honra a tu padre y a tu madre para que tengas larga vida. Larga vida, para que no se te acorten tus días, para que no mueras en una imprudencia como subirte en un juguete peligroso, o beber demasiado y irte y estrellarte, o donde termines en una relación con una persona inconveniente, porque se te hizo fácil, te pareció sexualmente atractivo o atractiva, y terminas en una ruina. ¿Y todo por qué? Porque no honraste a tus mayores, donde no valoraste su edad, donde no valoraste su amor, donde no valoraste su tiempo, donde no valoraste lo que Dios ha dicho al respecto. Debes de honrarlos. Y ustedes, padres, es tiempo de que entiendan. Cuando un jovencito está en sexto año de primaria, hay que entender que está entrando a la preadolescencia o adolescencia y algunos antes. Y ese pequeñito que tú ves ahí ya tiene cambios en su mente y en su cuerpo, que no distingues, pero que pueden hacer que entienda muchas cosas de ti que no había entendido. Y puede que las justifique o que las critique. La próxima semana seguiremos con esto. Hablaremos un poco sobre qué produce en el joven la falta de comunicación. Y dos, hablaremos también qué impide, qué estorbos hay en jóvenes y adultos para que se dé este circuito de la comunicación. Accese a nuestra página de internet. Puede dejarnos sus consultas y sus comentarios en los distintos accesos que tenemos ahí. Que tenga usted un buen día.
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aleluya. Gracias por lo que has hecho con este grupo, Señor, hasta este día. Y por lo que vas a seguir haciendo para la gloria de tu nombre, Señor.

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corazón. Nosotros en Puerto Rico somos gente bendecida. Somos gente que Dios nos ha puesto en un lugar muy bonito. Pero llegar a lugares donde muchos no saben vivir. Comí en la casa de una persona que nos invitó. Aquella casa no tenía losa, no tenía las paredes, no estaban empañadas, no tenía techo. Y nos hicieron la mejor comida que usted se puede imaginar. Básicamente es lo mismo que hace el Señor. Nosotros a veces tenemos nuestro corazón embaratado, nuestra casa está regada. Pero Dios viene a cenar contigo hoy. No sé cuándo se sabe este coro, pero dice más o menos así. Y si me acompañas en la paz.

importante, yo sé que va a llegar a tu vida, que va a llegar a tu vida. Marcos 4:35, no te sientes, Marcos 4:35, Jesús le dice a sus discípulos: pasemos al otro lado. Muchos saben por lo que yo estoy diciendo, ¿verdad? Pasemos al otro lado. Esa es la palabra que él, junto a los discípulos de algunas otras embarcaciones, se fueron a la mar. Y dice la palabra que se desató una fuerte tormenta. Los discípulos se desesperaron, gritaron, corrieron y fueron hasta donde Jesús. Jesús estaba durmiendo en el cabezal de la barca, estaba descansando. Cuando ellos van donde Jesús: Jesús, nos estamos hundiendo, tú no vas a hacer nada por nosotros. Jesús les dice: qué poca fe ustedes tienen, qué poca fe ustedes tienen. ¿Tú sabes qué es lo más increíble de esto? Que Jesús se levanta, manda a callar a los vientos, inmediatamente todo queda a la normalidad. Inmediatamente todo queda a la normalidad. Y es en este momento cuando los discípulos dicen: ¿quién es este que aún los vientos le obedecen? La palabra que yo te quiero traer es la siguiente. Los discípulos en la historia de la Biblia son las únicas personas que han estado más cerca de Jesús. Son las personas que presenciaron todos los milagros que Jesús hizo durante mucho tiempo. Y en ese momento no sabían quién era Jesús. No sabían quién era Jesús. La pregunta que yo te hago en esta noche: ¿cuánto conoces a Jesús? ¿Conoces más la religión o conoces más la relación con Dios? Ellos habían visto a Jesús haciendo milagros durante mucho tiempo, pero en ese momento no sabía quién era Jesús. Sin embargo, Jesús sabía quién era su padre. ¿Por qué? Porque estaba durmiendo. Estaba durmiendo mientras pasaba la tormenta.

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1: Muy buenos días, buenas tardes, buenas noches, hermanos, amigos, en cualquier lugar del universo. Dios les bendiga en este nuevo día que el Señor nos regala. Hermanos, amigos, este es un nuevo día, una nueva oportunidad de vida, un nuevo día para comenzar de nuevo. Las cosas viejas pasaron y ahora todas son hechas nuevas. Esta es una nueva oportunidad que el Señor nos da para que le adoremos, para que le exaltemos y le glorifiquemos, que le reconozcamos en nuestra vida. Por eso, solo a Él adoramos, solo a Él exaltamos y solo a Él glorificamos. Gracias, Padre, gracias, Hijo, gracias, Espíritu Santo, por la vida, por los procesos, por todo. Gracias, Señor. Aleluya. El tema de hoy lo hemos llamado, siguiendo la secuencia de lo que venimos hablando, necesitamos conocer al Señorío de Cristo. Para nosotros, como cristianos o como sociedad, pero como cristianos en especial, necesitamos conocer quién es Cristo en nosotros, cuál es la posición de Cristo en nuestras vidas, qué es Cristo para nosotros, qué es Cristo para este mundo, qué es Jesucristo para esta sociedad. Y para eso, ya le repito el título del tema, necesitamos conocer el Señorío de Cristo. Vamos a comenzar leyendo la palabra del Señor en Juan, en el capítulo 17, versículo 20 al 23. Juan, hermano López, ahí me perdona a veces, hermano, voy rápido por el factor tiempo, pero bueno, hay que ponerse chispa ahí con la Biblia. Juan, capítulo 17, versículo 20 al 23. Leemos la palabra del Señor en el nombre del Padre, del Hijo y de su Santo Espíritu. Mas Juan 17, 20 al 23. Mas no ruego solamente por estos, sino también por los que han de creer en mí por la palabra de ellos. Fíjense. Para que todos sean uno como tú, oh Padre, en mí y yo en ti. Que también ellos sean uno en nosotros, para que el mundo crea que tú me enviaste. La gloria que me diste, yo les he dado para que sean uno, así como nosotros somos uno. Yo en ellos y tú en mí, para que sean perfectos en unidad, para que el mundo conozca que tú me enviaste y que los has amado a ellos como también a mí me has amado. Gloria a Dios por su santa palabra. Hermanos, amigos, cuando vemos a Juan, aquí en el capítulo 17, hablando de la unidad del cuerpo de Cristo, hablando de la unidad de la iglesia con Jesucristo y de Cristo con el Padre, nos da una enseñanza. Y para poder entender esto, tenemos que irnos ahí mismo en Juan, en el capítulo 1 y el verso 4, en donde Juan nos dice, en el capítulo 1 y el verso 4, que en él estaba la vida, y la vida era la luz de los hombres. Mis hermanos, mis amigos, el Señor es la luz de nuestras vidas. Ya no puede ver la vida de la enferma como la miraba antes. Usted no puede ver la vida impartida por Jesucristo si no es por la luz que viene de Cristo Jesús. Cuando una persona muere, se le apaga la luz. Cuando una persona pierde la vista, solo queda viendo tinieblas, oscuridad. Se le apagó la luz. Y Y a partir de ese momento, tiene que ser dirigido por alguien que tenga luz, que tenga vista, que tenga la vida de Cristo Jesús. Me contaba un amigo allá que dice que se subió al bus, iba en el bus, y en una área del camino se subió un hombre ciego, pero que trae lentes oscuros, y él iba con su bastón, y él no iba guiado por nadie. Él fue y se sentó, y se sentó en la persona. Entonces, esta persona reaccionó mal, porque no sabía que era ciego. Pero luego se dio cuenta que era ciego y le pidió perdón, y él siguió caminando buscando un espacio. O sea, cuando perdemos la vista, perdemos la luz y necesitamos ser guiados. Así pasa en la humanidad. Perdemos la luz de Cristo. Perdemos al guiador de nuestra vida. Perdemos aquel que nos imparte esa luz para caminar en esta vida de la mano de Él. Aquel ciego andaba él solo con su bastón. Y por eso se sentó en el otro lado, no porque lo haya querido hacer, sino porque no tiene luz, no tiene vista y necesita ser guiado. Hermanos, amigos, así nosotros necesitamos ser guiados por la luz de Cristo Jesús en nuestra vida. Así nosotros necesitamos que Cristo imparte esa luz admirable en nosotros. Que aún en medio de las circunstancias, de las oposiciones, que el enemigo muchas veces levanta aún dentro del matrimonio, aún dentro de los hogares, aún dentro de la vida cristiana, de la iglesia, de donde sea, necesitamos esa luz para entender los propósitos que Dios tiene en cada uno de nosotros. Ahí mismo en el capítulo 1 de Juan, pero ahora en el versículo 5, vemos más adelante lo que dice: la luz en las tinieblas resplandece, y las tinieblas no prevalecieron contra ella. Nunca las tinieblas van a prevalecer en contra de la luz de Cristo. Si nosotros somos iluminados por la luz de Cristo, las tinieblas sí se van a levantar, sí se van a oponer, pero nunca van a poder vencer. Porque la luz admirable del Rey de Reyes y Señor de Señores está en nosotros. Hermano, amigo, hemos venido estudiando que Cristo es el principio, que Él es el Alfa y el Omega, que Él es el Verbo, ese Verbo por el cual en el principio se crearon todas las cosas. Hermanos, amigos, la solución y la respuesta de todas las situaciones por las que estemos pasando en estos momentos en nuestra vida, todas, están en el principio. Ayer, mientras hablaba con un compañero, me decía: fíjate, Will, que necesito un consejo. Tengo problemas con mi esposa, y me empezó a contar alguna situación. Yo le dije a él: mira, no te preocupes, ese no es tu problema, es un problema que al final todos lo llevamos en esta época, para descargarlo un poco, y le dije: solo sométete al Señor, porque él va a una iglesia de aquí del municipio, y le dije: sométete a Dios, espera en Dios y camina con Dios, que ahí está el principio de todo. Es porque uno no puede decir otro tipo de consejo, pero Dios, todo lo que hoy podamos estar pasando, todas las situaciones que la vida nos pueda presentar, todas esas adversidades que puedan venir en su vida, en su matrimonio, en su hogar, en su negocio, aún en la iglesia,
2: todas esas cosas que se levantan, que es el enemigo que está trabajando en contra suya, en contra mía, en contra de todo. Es el enemigo que está trabajando. Y muchas veces nosotros pensamos que es la luz de Cristo, pero vemos al enemigo trabajando en toda su intensidad porque le abrimos el lugar para que lo hiciera.
1: Pero la solución a todas las cosas, mis hermanos, como le dije a este amigo ayer, compañero, le dije
2: que la respuesta en todas las situaciones que la vida nos presente, ya sean de salud, económica, mercantiles, de donde sea, emocionales,
1: todas esas situaciones por las que estamos pasando en nuestra vida, de las diferentes, están en el principio. Y usted me puede preguntar, ¿pero dónde está el principio?
2: La respuesta la tenemos en Génesis, en el capítulo 1, versículos 1, 2 al 13.
1: Porque ahí nos muestra el origen de todas las cosas creadas. Esas cosas, todo lo que nosotros vivimos hoy, fue creado por Dios en el principio.
2: Mire, la sociedad, el humanismo, los científicos, y todo, aunque hay científicos cristianos hoy,
1: dicen que todo el mundo comenzó por sí mismo, que es producto de la evolución el mundo. Pero en Génesis capítulo 1, versículos 1, 2 al 3,
2: tenemos la respuesta a todas esas cosas.
1: Y la palabra dice en Génesis 1:1, en el principio creó Dios los cielos y la tierra. ¿Cómo dice la palabra? ¿Cómo dice esa frase, hermano, con la que se inicia este relato bíblico?
2: Se refiere, hermano, al principio del mundo, al origen de todo.
1: De todo, fíjese, todo lo que existe hoy. El universo, hermanos, amigos, no es producto de la evolución, como lo quieren hacer entender. El universo es producto de la mano creadora de Dios, una mano poderosa, una mano sobrenatural que lo creó todo.
2: No es producto del bambán, no es producto de...
1: No, de la evolución, no. Veamos el número 2. Génesis 1, 2. Y la tierra estaba desordenada y vacía, y las tinieblas estaban sobre la faz del abismo, y el Espíritu de Dios se movía sobre la faz de las aguas. Gloria a Dios. Número 3. Y dijo Dios, sea la luz, y fue la luz. Gloria a Dios. La repite el 3. Y dijo Dios, sea la luz, y fue la luz. Hermano, amigo, a través de la palabra podemos entender que la creación estaba incompleta. A través de esta palabra podemos entender que la tierra estaba desordenada y vacía. Y eran las tinieblas que cubrían todo. Pero eso, hermano, estaba sin forma. No habían habitantes. Pero ya el Espíritu de Dios se movía sobre la faz de las aguas. Y fue entonces que dijo Dios, sea la luz. Ahora, hágasele, ¿en quién estaba esa luz?
2: En Dios.
1: Y porque, por eso es que en Juan capítulo 1 y el verso 4, que ya lo leímos, hermano, dice que en él estaba la vida, y la vida era la luz de los hombres. La luz en las tinieblas resplandece, y las tinieblas no prevalecieron contra ella en el 5. Hermanos, amigos, antes de Dios crear los cielos y la tierra, creó su trono en los cielos.
2: Recuerda, hermano, mucha gente quiere ver el trono de Dios como un lugar físico. No lo es físico, hermano. Es un ámbito celestial que la mente humana no lo puede comprender. El cielo no es un lugar físico, como son las cosas en la tierra. Es un ambiente celestial, especial. Y allí estableció su trono. Y después de establecer su trono, creó los ejércitos, los seres alados, los querubines, los serafines, los ángeles y los arcángeles. Y en el Salmo 33:6 encontramos esto que dice la palabra. Lea, váyase conmigo a Salmo 33, versículo 6. Salmos 33, versículo 6. Vea usted lo que dice la palabra del Señor en Salmo 33:6. Por la palabra de Jehová fueron hechos los cielos y todo el ejército de ellos, por el aliento de su boca. ¿Por quién? Por el aliento de su boca. Se lo voy a repetir porque a mucha gente le cuesta comprender esto. Salmo 33:6. Por la palabra de Jehová fueron hechos los cielos y todo el ejército de ellos por el aliento de su boca. Gloria a Dios. Aleluya. Podemos entender, hermano, que desde su trono el Señor comienza a crearlo todo. Desde los cielos comienza a ordenar todas las cosas y a dar la vida a todo lo existente hoy. Todo lo que podemos ver hoy es porque un día se hizo de lo que no se veía. Y desde el primer capítulo podemos ver que cuando creó los cielos y la tierra, creó la luz y la llamó días, y a las tinieblas noches. Y por eso es que Él es el Alfa y la Omega, el principio y el fin. También, hermanos, Él creó la expansión en medio de las aguas. Fíjese bien, cuando usted va al mar, lo espacioso que es, qué maravilloso se ve. Esa expansión en medio de las aguas. Y Él lo hizo así, porque Dios llamó a la expansión cielo. Y cuando usted ve el mar, usted ve para el horizonte profundo allá en el mar, usted solo ve, como decimos, azulito, decimos nosotros. Solo ve agua y el cielo, ahí se juntan según nuestra óptica. Ahí se juntan según nuestra vista, el cielo y el mar. Y ahí nos damos cuenta que de repente los que han andado embarcados saben, se dan cuenta que uno pasa días y días solo viendo azul, mar y cielo, mar y cielo, mar y cielo. Y ahí se ve la expansión de la que habla el Señor en su palabra. Y en Génesis capítulo 1 y el versículo 10 dice: y llamó Dios a lo seco tierra, y a la reunión de las aguas llamó mares. Y vio Dios que era bueno. Gloria a Dios. Luego, hermano, de hacer la tierra al Señor, Él vio que era bueno. Y luego vino la hierba. Y luego esa hierba verde que disfrutamos. Y después de esa hierba se produjo su semilla, esa semilla se reprodujo y se convirtieron en árboles. Muchos de ellos darían su fruto según la clase de árbol que fuera. Y después hizo las dos grandes lumbreras, el sol y la luna y las estrellas. El propósito de hacer la luna, el sol y las estrellas era para alumbrar la tierra. Y dio una orden el Señor. que es una orden para que las aguas produjeran seres vivientes, los peces. También dio la orden para que se produjeran las aves, para que volaran sobre la tierra. Y dice la palabra que creó los grandes monstruos marinos y todo ser viviente que se mueve en las aguas, según su género. Y vio Dios que era bueno. En el versículo 22, hermano, dice la palabra del Señor que Él los bendijo y les dijo: fructificad y multiplicaos. Llenad todas las aguas en los mares y multiplíquese en las aves en la tierra. Y luego dijo Dios: produzca la tierra seres vivientes según su género, bestias y serpientes y animales de la tierra según su especie. Y fue así, y vio Dios que era bueno. Hermanos, en este mismo relato, en Génesis 1:26, dice que entonces dijo Dios: hagamos al hombre a nuestra imagen, conforme a nuestra semejanza, y señoree en los peces del mar, en las aves de los cielos, en las bestias, en toda la tierra y en todo animal que se arrastre sobre la tierra. Hermano, aquí vemos la creación de la mano poderosa de Dios. Aquí vemos el poder de Dios manifestado en esta creación que muchos quieren ignorar o ver de paso. Hoy hay corrientes que se oponen a esta verdad de la palabra de Dios. Pero si nosotros nos metemos en la palabra, vamos a encontrar en las profundidades de la palabra la revelación para quitar la venda que la humanidad vive hoy. Y el sacerdote Nehemías, él nos lo explica en Nehemías capítulo 9 y el verso 6. Vámonos a Nehemías capítulo 9 y el verso 6. Nehemías capítulo 9 y el versículo 6 dice algo que nosotros nunca debemos de olvidar. Nehemías 9:6. Tú solo eres Jehová. Tú hiciste los cielos y los cielos de los cielos con todo ese ejército, la tierra y todo lo que está en ella, los mares y todos los que hay en ellos. Y tú vivificas todas estas cosas y los ejércitos del cielo te adoran. Gloria a Dios. Mi hermano, para que Nehemías cite esto, recuerde que antes no existía la Biblia como la tenemos hoy. Los sacerdotes, los profetas, los hombres de Dios eran inspirados por el poder del Espíritu Santo de Dios para hablar, para soltar estas palabras. Y aquí encontramos al sacerdote Nehemías exaltando a Dios. Hace tantos años, miles de años, que Él lo dijo y que aún la humanidad hoy en día no lo quiere entender o no lo puede entender. Hermanos, amigos, cuando Dios comenzó a crear todas las cosas que se ven desde los cielos, el Señor hizo que se manifestasen en la tierra. Por eso Él dijo: hagamos al hombre a nuestra imagen y semejanza. Pero analice, piense, ¿desde dónde dijo Él eso? ¿Y con quién hablaba? ¿Con quién hablaba el Padre? Piense. Hablaba con el Verbo. Ya definimos que el Verbo es Cristo Jesús de Nazaret. Por eso es que en el libro de Juan, que ahí lo traemos listo toda esta enseñanza, en el capítulo 1, versículos 1 al 5, dice claramente: en el principio era el Verbo, Juan 1:1-5. Y el Verbo era con Dios y el Verbo era Dios. Aleluya. Y Juan 1:2, vámonos al 2, leímos el 1. Este era en el principio con Dios. ¿Quién? El Verbo. El Verbo. Este era en el principio con Dios. Ve el 3. Todas las cosas por él fueron hechas. Y sin él, nada de lo que ha sido hecho fue hecho. Hermano, es una declaración poderosa de Juan, que aquí nos explica claramente el poder de la creación de Dios. Todas las cosas fueron hechas por él. Y sin él, nada, absolutamente nada lo que ha sido hecho, fue hecho. En el versículo 14 de este mismo Juan 1, usted encuentra lo que define al Verbo, a Cristo. Y aquel Verbo, escuche esto, que mucha gente, yo cuando los oigo me asusto, digo, yo no leo en la palabra. Y aquel Verbo, Juan 1:14 estoy leyendo, fue hecho carne. Y habitó entre nosotros y vimos su gloria. Gloria como la del unigénito del Padre, lleno de gracia y de verdad. Aquí define, hermano, al Verbo, a Cristo Jesús, hecho carne. Cristo viene al mundo, viene a esta humanidad, viene para todo, en carne. Y vive entre nosotros y mora entre nosotros. Y está con nosotros. Y tenía la gracia y la verdad en su vida, manifestada a todos nosotros. Ahora, podemos preguntarnos, ¿con quién hablaba Dios? Con Cristo Jesús. Ahora el Padre y el Hijo tienen el propósito de traer a existencia al hombre aquí en la tierra. Lo creó en los cielos para formarlo en la tierra. Fíjese lo que estoy diciendo. Lo creó en los cielos para formarlo en la tierra. ¿Y por qué le digo eso? Por lo que dice Génesis capítulo 2 y el verso 7. Dice, entonces Jehová Dios formó al hombre del polvo de la tierra y sopló en su nariz aliento de vida, y fue el hombre un ser viviente. Gloria a Dios. ¿Qué fue lo que hizo Dios? Sopló en su nariz aliento de vida y fue el hombre un ser viviente, un alma viviente, que es lo que somos. Y cuando leemos el libro de Zacarías, nos damos cuenta cómo Zacarías lo relata, cómo lo ve. Pase conmigo al libro de Zacarías, gloria a Dios, capítulo 12, versículos 1 al 2. Zacarías, capítulo 12, versículos 1 al 2. Fíjate lo que dice Zacarías. La profecía de la palabra de Jehová acerca de Israel. Jehová que extiende los cielos y funda la tierra y forma el espíritu del hombre dentro de él, ha dicho. Oiga, verso 2. He aquí, yo pongo en Jerusalén por copa que hará temblar a todos los pueblos de alrededor contra Judá. En el sitio contra Jerusalén, bien que todas las naciones de la tierra se juntarán contra ella. Casi lo estamos viendo, si no al 100 ahora mismo, pero lo estamos viendo en un gran porcentaje, 30-40%. Hermano, amigo, Dios crea los cielos para darle un espacio al universo.
1: Dios crea el universo para darle un espacio a la tierra. Dios crea la tierra para darle un espacio al hombre. Y Dios forma al hombre para darle un espacio a su espíritu. El propósito, hermanos, amigos, es para tener comunicación, escúcheme, con el hombre. Para que él estableciera aquí en la tierra el propósito y la voluntad de Dios.
2: Y la gran pregunta es, hermano,
1: ¿dónde y cómo se comunica Dios con el hombre?
2: Hermano, todos los que estamos en el Señor sabemos que es por medio del Espíritu Santo.
1: ¿Y por qué puedo decir que es por medio del Espíritu Santo con tanta seguridad? Porque, necesito ir terminando ya, hermano, se me fue el tiempo. Porque en el libro de Lucas, en el capítulo 11 y el verso 2, dice, y les dijo, cuando oréis, decid, Padre nuestro que estás en los cielos, santificado sea tu nombre. Venga a nosotros tu reino, hágase tu voluntad, como en el cielo, así también en la tierra. Gloria a Dios. Termino con esto, hermano. Desde el principio le dije que para entender la situación por la que usted está pasando, por la que yo estoy pasando, por la que podamos estar pasando, para entender por qué tiene que ir al principio a la mayoría de las personas por no entender los propósitos de Dios. Óigame, la mayoría de las personas por no entender los propósitos de Dios en nuestra vida viven una vida totalmente fuera de la voluntad de Dios. ¿Por qué? Porque están desobedeciendo al Creador de la vida. Tenemos que entender que todo lo que pasa en nuestra vida tiene un propósito en el Señor. Dios tiene un propósito en cada cosa que nos sucede. Solo tenemos que voltear a ver a Dios. No crea usted que lo que usted está viviendo o lo que yo puedo estar pasando es porque... No, no, no. Aceptémoslo en la voluntad de Dios. Aceptemos que es la voluntad de Dios y aprendamos a caminar con Él, a respetarlo a Él y a vivir para Él. Hermano, amigo, nada es casualidad. Todo. Hay un plan de Dios para nuestra vida, nuestro Creador. Dios les bendiga y que la paz de Cristo sea en tu vida. Amén.

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Hoy es tu día, te dice el Señor. Es tiempo de que levantes tus manos y tomes fuerza y empieces a

0: y dale gracias. En donde tú estés, donde te encuentres, hoy viene el manto de gloria sobre tu vida. Tu tabernáculo de adoración es restaurado. Me refiero a adoradores que quebrantan su corazón, adoradores que derraman su corazón delante de la presencia de Dios y que viven cada cosa que cantan. Adoradores en espíritu y en verdad, busca a Dios.
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1: Así que yo creo que la misma gratitud tenemos usted y yo. Sabemos de dónde nos saca.

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1: tener sed. Y a todos los moradores de Jerusalén, y los quebrantaré el uno contra el otro, los padres con los hijos igualmente, dice Jehová. No perdonaré, ni tendré piedad ni misericordia para no destruirlos. Escuchad y oíd, no os envanezcáis, pues Jehová ha hablado. Dad gloria a Jehová, Dios vuestro, antes que haga venir tinieblas, y antes que vuestros pies tropiecen en montes de oscuridad, y esperéis luz, y os la vuelva en sombra de muerte y tinieblas. Mas si no oyereis esto, en secreto llorará mi alma a causa de vuestra soberbia. Y llorando amargamente se desharán mis ojos en lágrimas, porque el rebaño de Jehová fue hecho cautivo. Di al rey y a la reina, humillaos, sentaos en tierra, porque la corona de vuestra gloria ha caído de vuestras cabezas. Las ciudades del Negev fueron cerradas, y no hubo quien las abriese. Toda Judá fue transportada, llevada en cautiverio fue toda ella. Alzad vuestros ojos y ved a los que vienen del norte. ¿Dónde está el rebaño que te fue dado, tu hermosa Grey? ¿Qué dirás cuando él ponga como cabeza sobre ti a aquellos a quienes tú enseñaste a ser tus amigos? ¿No te darán dolores como de mujer que está de parto? Si dijeres en tu corazón, ¿por qué me ha sobrevenido esto? Por la enormidad de tu maldad fueron descubiertas tus faltas, fueron desnudados tus calcañares. ¿Mudará el etíope su piel y el leopardo sus manchas? Así también, ¿podréis vosotros hacer bien, estando habituados a hacer mal? Por tanto, yo los esparciré al viento del desierto como tamo que pasa. Esta es tu suerte, la porción que yo he medido para ti, dice Jehová, porque te olvidaste de mí y confiaste en la mentira. Yo, pues, descubriré también tus faldas delante de tu rostro, y se manifestará tu ignominia, tus adulterios, tus relinchos, la maldad de tu fornicación sobre los collados. En el campo vi tus abominaciones. ¡Ay de ti, Jerusalén! ¿No serás al fin limpia? ¿Cuánto tardarás tú en purificarte? Capítulo 14. Palabra de Jehová que vino a Jeremías con motivo de la sequía. Se enlutó Judá, y sus puertas se despoblaron. Se sentaron tristes en tierra, y subió el clamor de Jerusalén. Los nobles enviaron sus criados al agua, vinieron a las lagunas, y no hallaron agua. Volvieron con sus vasijas vacías, se avergonzaron, se confundieron y cubrieron sus cabezas. Porque se resquebrajó la tierra por no haber llovido en el país, están confusos los labradores, cubrieron sus cabezas. Aún las ciervas en los campos parían y dejaban la cría, porque no había hierba. Y los asnos monteses se ponían en las alturas, aspiraban el viento como chacales. Sus ojos se ofuscaron porque no había hierba. Aunque nuestras iniquidades testifican contra nosotros, oh Jehová, actúa por amor de tu nombre, porque nuestras rebeliones se han multiplicado, contra ti hemos pecado. Oh esperanza de Israel, guardador suyo en el tiempo de la aflicción, ¿por qué te has hecho como forastero en la tierra y como caminante que se retira para pasar la noche? ¿Por qué eres como hombre atónito y como valiente que no puede librar? Sin embargo, tú estás entre nosotros, oh Jehová, y sobre nosotros es invocado tu nombre. No nos desampares. Así ha dicho Jehová acerca de este pueblo. Se deleitaron en vagar y no dieron reposo a sus pies. Por tanto, Jehová no se agrada de ellos. Se acordará ahora de su maldad y castigará sus pecados. Me dijo Jehová, no ruegues por este pueblo para bien. Cuando ayunen, yo no oiré su clamor, y cuando ofrezcan holocausto y ofrenda no lo aceptaré, sino que los consumiré con espada, con hambre y con pestilencia. Y yo dije, ¡ah, ah, Señor Jehová! He aquí que los profetas les dicen, no veréis espada, ni habrá hambre entre vosotros, sino que en este lugar os daré paz verdadera. Me dijo entonces Jehová, falsamente profetizan los profetas en mi nombre. No los envié, ni les mandé, ni les hablé. Visión mentirosa, adivinación, vanidad y engaño de su corazón os profetizan. Por tanto, así ha dicho Jehová sobre los profetas que profetizan en mi nombre, los cuales yo no envié y que dicen, ni espada ni hambre habrá en esta tierra, con espada y con hambre serán consumidos esos profetas. Y el pueblo a quien profetizan será echado en las calles de Jerusalén por hambre y por espada, y no habrá quien los entierre a ellos, a sus mujeres, a sus hijos y a sus hijas, y sobre ellos derramaré su maldad. Les dirás pues esta palabra, derramen mis ojos lágrimas noche y día, y no cesen, porque de gran quebrantamiento es quebrantada la Virgen, hija de mi pueblo, de plaga muy dolorosa. Si salgo al campo, he aquí muertos a espada, y si entro en la ciudad, he aquí enfermos de hambre, porque tanto el profeta como el sacerdote anduvieron vagando en la tierra y no entendieron. ¿Has desechado enteramente a Judá? ¿Ha aborrecido tu alma a Sión? ¿Por qué nos hiciste herir sin que haya remedio? Esperamos paz, y no hubo bien. Tiempo de curación, y he aquí turbación. Reconocemos, oh Jehová, nuestra impiedad, la iniquidad de nuestros padres, porque contra ti hemos pecado. Por amor de tu nombre no nos deseches ni deshonres tu glorioso trono. Acuérdate, no invalides tu pacto con nosotros. ¿Hay entre los ídolos de las naciones quien haga llover? ¿Y darán los cielos lluvias? ¿No eres tú, Jehová, nuestro Dios? En ti, pues, esperamos, pues tú hiciste todas estas cosas. Capítulo 15. Me dijo Jehová, si Moisés y Samuel se pusieran delante de mí, no estaría mi voluntad con este pueblo. Échalos de mi presencia y salgan. Y si te preguntaren, ¿a dónde saldremos? Les dirás, así ha dicho Jehová, el que a muerte, el que a espada, el que a hambre, y el que a cautiverio. Y enviaré sobre ellos cuatro géneros de castigo, dice Jehová, espada para matar, y perros para despedazar, y aves del cielo y bestias de la tierra para devorar y destruir. Y los entregaré para terror a todos los reinos de la tierra a causa de Manasés, hijo de Ezequías, rey de Judá, por lo que hizo en Jerusalén. Porque ¿quién tendrá compasión de ti, oh Jerusalén? ¿Quién se entristecerá por tu causa, o quién vendrá a preguntar por tu paz? Tú me dejaste, dice Jehová, te volviste atrás. Por tanto, yo extenderé sobre ti mi mano y te destruiré. Estoy cansado de arrepentirme. Aunque los aventé con aventador hasta las puertas de la tierra, y dejé sin hijos a mi pueblo, y lo desbaraté, no se volvieron de sus caminos. Sus viudas se me multiplicaron más que la arena del mar. Traje contra ellos destruidor a mediodía sobre la madre y sobre los hijos. Hice que de repente cayesen terrores sobre la ciudad. Languideció la que dio a luz siete. Se llenó de dolor su alma. Su sol se puso siendo aún de día. Fue avergonzada y llena de confusión. Y lo que de ella quede, lo entregaré a la espada delante de sus enemigos, dice Jehová. ¡Ay de mí, madre mía, que me engendraste hombre de contienda y hombre de discordia para toda la tierra! Nunca he dado ni tomado en préstamo, y todos me maldicen. Sea así, oh Jehová, si no te he rogado por su bien, si no he suplicado ante ti en favor del enemigo en tiempo de aflicción y en época de angustia. ¿Puede alguno quebrar el hierro del norte y el bronce? Tus riquezas y tus tesoros entregaré a la rapiña sin ningún precio, por todos tus pecados y en todo tu territorio. Y te haré servir a tus enemigos en tierra que no conoces, porque fuego se ha encendido en mi furor y arderá sobre vosotros. Tú lo sabes, oh Jehová. Acuérdate de mí y visítame y véngame de mis enemigos. No me reproches en la prolongación de tu enojo. Sabes que por amor de ti sufro afrenta. Fueron halladas tus palabras y yo las comí, y tu palabra me fue por gozo y por alegría de mi corazón, porque tu nombre se invocó sobre mí, oh Jehová, Dios de los ejércitos. No me senté en compañía de burladores, ni me engreí a causa de tu profecía. Me senté solo, porque me llenaste de indignación. ¿Por qué fue perpetuo mi dolor, y mi herida desahuciada no admitió curación? ¿Serás para mí como cosa ilusoria, como aguas que no son estables? Por tanto, así dijo Jehová, si te convirtieres, yo te restauraré, y delante de mí estarás. Y si entresacares lo precioso de lo vil, serás como mi boca. Conviértanse ellos a ti, y tú no te conviertas a ellos. Y te pondré en este pueblo por muro fortificado de bronce, y pelearán contra ti, pero no te vencerán. Porque yo estoy contigo para guardarte y para defenderte, dice Jehová. Y te libraré de la mano de los malos, y te redimiré de la mano de los fuertes. Capítulo 16. Vino a mí palabra de Jehová diciendo, no tomarás para ti mujer, ni tendrás hijos ni hijas en este lugar. Porque así ha dicho Jehová acerca de los hijos y de las hijas que nazcan en este lugar, de sus madres que los den a luz, y de los padres que los engendren en esta tierra. De dolorosas enfermedades morirán, no serán plañidos ni enterrados, serán como estiércol sobre la faz de la tierra, con espada y con hambre serán consumidos, y sus cuerpos servirán de comida a las aves del cielo y a las bestias de la tierra. Porque así ha dicho Jehová, no entres en casa de luto, ni vayas a lamentar, ni los consueles, porque yo he quitado mi paz de este pueblo, dice Jehová, mi misericordia y mis piedades. Morirán en esta tierra grandes y pequeños. No se enterrarán, ni los plañirán, ni se rasgarán, ni se raerán los cabellos por ellos. Ni partirán pan por ellos en el luto para consolarlos de sus muertos. Ni les darán a beber vaso de consolaciones por su padre o por su madre. Asimismo, no entres en casa de banquete para sentarte con ellos a comer o a beber. Porque así ha dicho Jehová de los ejércitos, Dios de Israel. He aquí que yo haré cesar en este lugar, delante de vuestros ojos y en vuestros días, toda voz de gozo y toda voz de alegría y toda voz de esposo y toda voz de esposa. Y acontecerá que cuando anuncies a este pueblo todas estas cosas, te dirán ellos, ¿por qué anuncia Jehová contra nosotros todo este mal tan grande? ¿Qué maldad es la nuestra o qué pecado es el nuestro que hemos cometido contra Jehová nuestro Dios? Entonces les dirás, porque vuestros padres me dejaron, dice Jehová, y anduvieron en pos de dioses ajenos, y los sirvieron, y ante ellos se postraron, y me dejaron a mí, y no guardaron mi ley. Y vosotros habéis hecho peor que vuestros padres, porque he aquí que vosotros camináis cada uno tras la imaginación de su malvado corazón, no oyéndome a mí. Por tanto, yo os arrojaré de esta tierra a una tierra que ni vosotros ni vuestros padres habéis conocido, y allá serviréis a dioses ajenos de día y de noche, porque no os mostraré clemencia. No obstante, he aquí vienen días, dice Jehová, en que no se dirá más, vive Jehová que hizo subir a los hijos de Israel de tierra de Egipto, sino, vive Jehová que hizo subir a los hijos de Israel de la tierra del norte y de todas las tierras a donde los había arrojado, y los volveré a su tierra, la cual di a sus padres. He aquí que yo envío muchos pescadores, dice Jehová, y los pescarán, y después enviaré muchos cazadores, y los cazarán por todo monte y por todo collado, y por las cavernas de los peñascos. Porque mis ojos están sobre todos sus caminos, los cuales no se me ocultaron, ni su maldad se esconde de la presencia de mis ojos. Pero primero pagaré al doble su iniquidad y su pecado, porque contaminaron mi tierra con los cadáveres de sus ídolos, y de sus abominaciones llenaron mi heredad. Oh Jehová, fortaleza mía y fuerza mía, y refugio mío en el tiempo de la aflicción, a ti vendrán naciones desde los extremos de la tierra y dirán, ciertamente mentira poseyeron nuestros padres, vanidad, y no hay en ellos provecho. ¿Hará acaso el hombre dioses para sí? Mas ellos no son dioses. Por tanto, he aquí les enseñaré esta vez, les haré conocer mi mano y mi poder, y sabrán que mi nombre es Jehová. Capítulo 17. El pecado de Judá escrito está con cincel de hierro y con punta de diamante. Esculpido está en la tabla de su corazón y en los cuernos de sus altares, mientras sus hijos se acuerdan de sus altares y de sus imágenes de acera, que están junto a los árboles frondosos y en los collados altos, sobre las montañas y sobre el campo. Todos tus tesoros entregaré al pillaje por el pecado de tus lugares altos en todo tu territorio. Y perderás la heredad que yo te di, y te haré servir a tus enemigos en tierra que no conociste, porque fuego habéis encendido en mi furor, que para siempre arderá. Así ha dicho Jehová, maldito el varón que confía en el hombre, y pone carne por su brazo, y su corazón se aparta de Jehová. Será como la retama en el desierto, y no verá cuando viene el bien, sino que morará en los sequedales en el desierto, en tierra despoblada y deshabitada. Bendito el varón que confía en Jehová, y cuya confianza es Jehová. Porque será como el árbol plantado junto a las aguas, que junto a la corriente echará sus raíces, y no verá cuando viene el calor, sino que su hoja estará verde, y en el año de sequía no se fatigará, ni dejará de dar fruto. Engañoso es el corazón más que todas las cosas, y perverso. ¿Quién lo conocerá? Yo, Jehová, que escudriño la mente, que pruebo el corazón, para dar a cada uno según su camino, según el fruto de sus obras. Como la perdiz que cubre lo que no puso, es el que injustamente amontona riquezas. En la mitad de sus días las dejará, y en su postrimería será insensato. Trono de gloria, excelso desde el principio, es el lugar de nuestro santuario. Oh Jehová, esperanza de Israel, todos los que te dejan serán avergonzados, y los que se apartan de mí serán escritos en el polvo, porque dejaron a Jehová manantial de aguas vivas. Sáname, oh Jehová, y seré sano. Sálvame y seré salvo. Porque tú eres mi alabanza. He aquí que ellos me dicen, ¿dónde está la palabra de Jehová? Que se cumpla ahora. Mas yo no he ido en pos de ti para incitarte a su castigo, ni deseé día de calamidad, tú lo sabes. Lo que de mi boca ha salido fue en tu presencia. no me seas tú por espanto, pues mi refugio eres tú en el día malo. Avergüéncense los que me persiguen, y no me avergüence yo. Asómbrense ellos, y yo no me asombre. Trae sobre ellos día malo, y quebrántalos con doble quebrantamiento. Así me ha dicho Jehová: ve y ponte a la puerta de los hijos del pueblo, por la cual entran y salen los reyes de Judá, y ponte en todas las puertas de Jerusalén, y diles: oíd la palabra de Jehová, reyes de Judá, y todo Judá y todos los moradores de Jerusalén que entráis por estas puertas. Así ha dicho Jehová: guardaos por vuestra vida de llevar carga en el día de reposo y de meterla por las puertas de Jerusalén. Ni saquéis carga de vuestras casas en el día de reposo, ni hagáis trabajo alguno, sino santificad el día de reposo, como mandé a vuestros padres. Pero ellos no oyeron ni inclinaron su oído, sino endurecieron su cerviz para no oír ni recibir corrección. No obstante, si vosotros me obedeciereis, dice Jehová, no metiendo carga por las puertas de esta ciudad en el día de reposo, sino que santificareis el día de reposo, no haciendo en él ningún trabajo, entrarán por las puertas de esta ciudad, en carros y en caballos, los reyes y los príncipes que se sientan sobre el trono de David, ellos y sus príncipes, los varones de Judá y los moradores de Jerusalén, y esta ciudad será habitada para siempre. Y vendrán de las ciudades de Judá, de los alrededores de Jerusalén, de tierra de Benjamín, de la Cefela, de los montes y del Negev, trayendo holocausto y sacrificio, y ofrenda e incienso, y trayendo sacrificio de alabanza a la casa de Jehová. Pero si no me oyereis para santificar el día de reposo, y para no traer carga ni meterla por las puertas de Jerusalén en día de reposo, yo haré descender fuego en sus puertas, y consumirá los palacios de Jerusalén, y no se apagará. Capítulo 18. Palabra de Jehová que vino a Jeremías diciendo: levántate y vete a casa del alfarero, y allí te haré oír mis palabras. Y descendí a casa del alfarero, y aquí que él trabajaba sobre la rueda, y la vasija de barro que él hacía se echó a perder en su mano, y volvió y la hizo otra vasija, según le pareció mejor hacerla. Entonces vino a mí palabra de Jehová diciendo: ¿no podré yo hacer de vosotros como este alfarero, oh casa de Israel? Dice Jehová. He aquí que como el barro en la mano del alfarero, así sois vosotros en mi mano, oh casa de Israel. En un instante hablaré contra pueblos y contra reinos para arrancar y derribar y destruir. Pero si esos pueblos se convirtieren de su maldad contra la cual hablé, yo me arrepentiré del mal que había pensado hacerles, y en un instante hablaré de la gente y del reino para edificar y para plantar. Pero si hiciere lo malo delante de mis ojos, no oyendo mi voz, me arrepentiré del bien que había determinado hacerle. Ahora pues, habla luego a todo hombre de Judá y a los moradores de Jerusalén, diciendo: así ha dicho Jehová. He aquí que yo dispongo mal contra vosotros y trazo contra vosotros designios. Conviértase ahora cada uno de su mal camino y mejore sus caminos y sus obras. Y dijeron: es en vano, porque en pos de nuestros ídolos iremos y haremos cada uno el pensamiento de nuestro malvado corazón. Por tanto, así dijo Jehová: preguntad ahora a las naciones, ¿quién ha oído cosa semejante? Gran fealdad ha hecho la Virgen de Israel. ¿Faltará la nieve del Líbano de la piedra del campo? ¿Faltarán las aguas frías que corren de lejanas tierras? Porque mi pueblo me ha olvidado, incensando a lo que es vanidad, y ha tropezado en sus caminos, en las sendas antiguas, para que camine por sendas y no por camino transitado, para poner su tierra en desolación, objeto de burla perpetua. Todo aquel que pasare por ella se asombrará y meneará la cabeza. Como viento solano los esparciré delante del enemigo. Les mostraré las espaldas y no el rostro en el día de su perdición. Y dijeron: venid y maquinemos contra Jeremías, porque la ley no faltará al sacerdote, ni el consejo al sabio, ni la palabra al profeta. Venid e hirámoslo de lengua, y no atendamos a ninguna de sus palabras. Oh Jehová, mira por mí, y oye la voz de los que contienden conmigo. ¿Se da mal por bien, para que hayan cavado hoyo a mi alma? Acuérdate que me puse delante de ti para hablar bien por ellos, para apartar de ellos tu ira. Por tanto, entrega a sus hijos a hambre, dispérsalos por medio de la espada, y queden sus mujeres sin hijos y viudas, y sus maridos sean puestos a muerte, y sus jóvenes heridos a espada en la guerra. Óigase clamor de sus casas cuando traiga sobre ellos ejército de repente, porque cavaron hoyo para prenderme, y a mis pies han escondido lazos. Pero tú, oh Jehová, conoces todo su consejo contra mí para muerte, no perdones su maldad, ni borres su pecado de delante de tu rostro, y tropiecen delante de ti. Haz así con ellos en el tiempo de tu enojo. Capítulo 19. Así dijo Jehová: Ve y compra una vasija de barro del alfarero, y lleva contigo de los ancianos del pueblo y de los ancianos de los sacerdotes, y saldrás al valle del hijo de Hinnom, que está a la entrada de la puerta oriental, y proclamarás allí las palabras que yo te hablaré. Dirás, pues, oíd palabra de Jehová, oh reyes de Judá y moradores de Jerusalén. Así dice Jehová de los ejércitos, Dios de Israel: He aquí que yo traigo mal sobre este lugar, tal que a todo el que lo oyere le retiñan los oídos, porque me dejaron y enajenaron este lugar, y ofrecieron en él incienso a dioses ajenos, los cuales no habían conocido ellos, ni sus padres, ni los reyes de Judá, y llenaron este lugar de sangre de inocentes, y edificaron lugares altos a Baal, para quemar con fuego a sus hijos en holocaustos al mismo Baal, cosa que no les mandé, ni hablé, ni me vino al pensamiento. Por tanto, he aquí vienen días, dice Jehová, que este lugar no se llamará más Tofet, ni Valle del Hijo de Hinnom, sino Valle de la Matanza. Y desvaneceré el consejo de Judá y de Jerusalén en este lugar, y les haré caer a espada delante de sus enemigos y en las manos de los que buscan sus vidas, y daré sus cuerpos para comida a las aves del cielo y a las bestias de la tierra. Pondré a esta ciudad por espanto y burla. Todo aquel que pasare por ella se asombrará y se burlará sobre toda su destrucción. Y les haré comer la carne de sus hijos y la carne de sus hijas, y cada uno comerá la carne de su amigo en el asedio y en el apuro con que los estrecharán sus enemigos y los que buscan sus vidas. Entonces quebrarás la vasija ante los ojos de los varones que van contigo y les dirás, Así ha dicho Jehová de los ejércitos, así quebrantaré a este pueblo y a esta ciudad como quien quiebra una vasija de barro que no se puede restaurar más, y en Tofet se enterrarán, porque no habrá otro lugar para enterrar. Así haré a este lugar, dice Jehová, y a sus moradores, poniendo esta ciudad como Tofet. Las casas de Jerusalén y las casas de los reyes de Judá serán como el lugar de Tofet, inmundas por todas las casas sobre cuyos tejados ofrecieron incienso a todo el ejército del cielo y vertieron libaciones a dioses ajenos. Y volvió Jeremías de Tofet, a donde le envió Jehová a profetizar, y se paró en el atrio de la casa de Jehová, y dijo a todo el pueblo, Así ha dicho Jehová de los ejércitos, Dios de Israel, He aquí yo traigo sobre esta ciudad y sobre todas sus villas todo el mal que hablé contra ella, porque han endurecido su cerviz para no oír mis palabras. Capítulo 20. El sacerdote Pasur, hijo de Immer, que presidía como príncipe en la casa de Jehová, oyó a Jeremías que profetizaba estas palabras. Y azotó Pasur al profeta Jeremías, y lo puso en el cepo que estaba en la puerta superior de Benjamín, la cual conducía a la casa de Jehová. Y el día siguiente Pasur sacó a Jeremías del cepo. Le dijo entonces Jeremías, Jehová no ha llamado tu nombre Pasur, sino Magor Misabib. Porque así ha dicho Jehová, He aquí haré que seas un terror a ti mismo y a todos los que bien te quieren, y caerán por la espada de sus enemigos, y tus ojos lo verán, y a todo Judá entregaré en manos del rey de Babilonia, y los llevará cautivos a Babilonia, y los matará a espada. Entregaré asimismo toda la riqueza de esta ciudad, todo su trabajo y todas sus cosas preciosas, y daré todos los tesoros de los reyes de Judá en manos de sus enemigos, y los saquearán, y los tomarán, y los llevarán a Babilonia. Y tú, Pasur, y todos los moradores de tu casa iréis cautivos. Entrarás en Babilonia, y allí morirás. Y allí serás enterrado tú y todos los que bien te quieren, a los cuales has profetizado con mentira. Me sedujiste, oh Jehová, y fui seducido. Más fuerte fuiste que yo y me venciste. Cada día he sido escarnecido, cada cual se burla de mí. Porque cuantas veces hablo, doy voces, grito, violencia y destrucción. Porque la palabra de Jehová me ha sido para afrenta y escarnio cada día. Y dije, no me acordaré más de él, ni hablaré más en su nombre. No obstante, había en mi corazón como un fuego ardiente metido en mis huesos. Traté de sufrirlo, y no pude. Porque oí la murmuración de muchos, temor de todas partes. Denunciad, denunciémosle. Todos mis amigos miraban si claudicaría. Quizás se engañará, decían, y prevaleceremos contra él, y tomaremos de él nuestra venganza. Mas Jehová está conmigo como poderoso gigante. Por tanto, los que me persiguen tropezarán, y no prevalecerán, serán avergonzados en gran manera porque no prosperarán. Tendrán perpetua confusión que jamás será olvidada. Oh Jehová de los ejércitos, que pruebas a los justos, que ves los pensamientos y el corazón, vea yo tu venganza de ellos, porque a ti he encomendado mi causa. Cantad a Jehová, load a Jehová, porque ha librado el alma del pobre de mano de los malignos. Maldito el día en que nací, el día en que mi madre me dio a luz, no sea bendito. Maldito el hombre que dio nuevas a mi padre diciendo, hijo varón te ha nacido, haciéndole alegrarse así mucho. Y sea el tal hombre como las ciudades que asoló Jehová, y no se arrepintió. Oiga gritos de mañana y voces a mediodía, porque no me mató en el vientre, y mi madre me hubiera sido mi sepulcro, y su vientre embarazado para siempre. ¿Para qué salí del vientre? ¿Para ver trabajo y dolor, y que mis días se gastasen en afrenta? Capítulo 21. Palabra de Jehová que vino a Jeremías, cuando el rey Sedequías envió a él a Pasur, hijo de Malquías, y al sacerdote Sofonías, hijo de Maasías, para que le dijesen, consulta ahora acerca de nosotros a Jehová, porque Nabucodonosor, rey de Babilonia, hace guerra contra nosotros. Quizá Jehová hará con nosotros según todas sus maravillas, y aquel se irá de sobre nosotros. Y Jeremías les dijo, diréis así a Sedequías. Así ha dicho Jehová, Dios de Israel. He aquí yo vuelvo atrás las armas de guerra que están en vuestras manos, con que vosotros peleáis contra el rey de Babilonia. Y a los caldeos que están fuera de la muralla y os tienen sitiados, yo los reuniré en medio de esta ciudad. Pelearé contra vosotros con mano alzada y con brazo fuerte, con furor y enojo e ira grande. Y heriré a los moradores de esta ciudad, y los hombres y las bestias morirán de pestilencia grande. Después, dice Jehová, entregaré a Sedequías, rey de Judá, a sus criados, al pueblo y a los que queden de la pestilencia, de la espada y del hambre en la ciudad, en mano de Nabucodonosor, rey de Babilonia, en mano de sus enemigos y de los que buscan sus vidas, y él los herirá a filo de espada. No los perdonará, ni tendrá compasión de ellos, ni tendrá de ellos misericordia. Y a este pueblo dirás, así ha dicho Jehová, he aquí pongo delante de vosotros camino de vida y camino de muerte. Y el que quedare en esta ciudad morirá a espada, de hambre o de pestilencia. Mas el que saliere y se pasare a los caldeos que os tienen sitiados, vivirá, y su vida le será por despojo. Porque mi rostro he puesto contra esta ciudad para mal y no para bien, dice Jehová. En mano del rey de Babilonia será entregada, y la quemará a fuego. Y a la casa del rey de Judá dirás, oíd palabra de Jehová. Casa de David, así dijo Jehová, haced de mañana juicio, y librad al oprimido de mano del opresor, para que mi ira no salga como fuego, y se encienda y no haya quien lo apague, por la maldad de vuestras obras. He aquí yo estoy contra ti, moradora del valle, y de la piedra de la llanura, dice Jehová. Los que decís, ¿quién subirá contra nosotros, y quién entrará en nuestras moradas? Yo os castigaré conforme al fruto de vuestras obras, dice Jehová, y haré encender fuego en su bosque, y consumirá todo lo que está alrededor de él. Capítulo 22. Así dijo Jehová, desciende a la casa del rey de Judá, y habla allí esta palabra, y di, oye palabra de Jehová, oh rey de Judá, que está sentado sobre el trono de David, tú y tus siervos, y tu pueblo que entra por estas puertas. Así ha dicho Jehová, haced juicio y justicia, y librad al oprimido de mano del opresor, y no engañéis ni robéis al extranjero, ni al huérfano, ni a la viuda, ni derraméis sangre inocente en este lugar. Porque si efectivamente obedeciereis esta palabra, los reyes que en lugar de David se sientan sobre su trono, entrarán montados en carros y en caballos por las puertas de esta casa, ellos y sus criados y su pueblo. Mas si no oyereis estas palabras, por mí mismo he jurado, dice Jehová, que esta casa será desierta. Porque así ha dicho Jehová acerca de la casa del rey de Judá, como Galaad eres tú para mí, y como la cima del Líbano. Sin embargo, te convertiré en soledad, y como ciudades deshabitadas. Prepararé contra ti destruidores, cada uno con sus armas, y cortarán tus cedros escogidos, y los echarán en el fuego. Y muchas gentes pasarán junto a esta ciudad, y dirán cada uno a su compañero, ¿por qué hizo así Jehová con esta gran ciudad? Y se les responderá, porque dejaron el pacto de Jehová su Dios, y adoraron dioses ajenos, y le sirvieron. No lloréis al muerto, ni de él os condoláis. Llorad amargamente por el que se va, porque no volverá jamás, ni verá la tierra donde nació. Porque así ha dicho Jehová acerca de Salum, hijo de Josías, rey de Judá, el cual reinó en lugar de Josías su padre, y que salió de este lugar. no volverá más aquí, sino que morirá en el lugar a donde lo llevaron cautivo, y no verá más esta tierra. Ay del que edifica su casa sin justicia y su sala sin equidad, sirviéndose de su prójimo de balde y no dándole el salario de su trabajo, que dice, edificaré para mí casa espaciosa y salas airosas, y le abre ventanas y la cubre de cedro y la pinta de bermellón. ¿Reinarás porque te rodeas de cedro? ¿No comió y bebió tu padre e hizo juicio y justicia, y entonces le fue bien? Él juzgó la causa del afligido y del menesteroso, y entonces estuvo bien. ¿No es esto conocerme a mí?, dice Jehová. Mas tus ojos y tu corazón no son sino para tu avaricia, y para derramar sangre inocente, y para opresión y para hacer agravio. Por tanto, así ha dicho Jehová acerca de Joacim, hijo de Josías, rey de Judá. No lo llorarán diciendo, ¡ay, hermano mío!, y ¡ay, hermana!, ni lo lamentarán diciendo, ¡ay, señor!, ¡ay, su grandeza! En sepultura de asno será enterrado, arrastrándole y echándole fuera de las puertas de Jerusalén. Sube al Líbano y clama, y en Basán da tu voz y grita hacia todas partes, porque todos tus enamorados son destruidos. Te he hablado en tus prosperidades, mas dijiste, no oiré. Este fue tu camino desde tu juventud, que nunca oíste mi voz. A todos tus pastores pastoreará el viento, y tus enamorados irán en cautiverio. Entonces te avergonzarás y te confundirás a causa de toda tu maldad. Habitaste en el Líbano, hiciste tu nido en los cedros. ¿Cómo gemirás cuando te vinieren dolores, dolor como de mujer que está de parto? Vivo yo, dice Jehová, que si Conías, hijo de Joacim, rey de Judá, fuera anillo en mi mano derecha, aún de allí te arrancaría. Te entregaré en mano de los que buscan tu vida y en mano de aquellos cuya vista temes. Sí, en mano de Nabucodonosor, rey de Babilonia, y en mano de los caldeos. Te haré llevar cautivo a ti y a tu madre que te dio a luz, a tierra ajena en que no nacisteis, y allí moriréis. Y a la tierra a la cual ellos con toda el alma anhelan volver, allá no volverán. ¿Es este hombre Conías una vasija despreciada y quebrada? ¿Es un trasto que nadie estima? ¿Porque fueron arrojados él y su generación y echados a tierra que no habían conocido? Tierra, tierra, tierra, oye palabra de Jehová. Así ha dicho Jehová, escribid lo que sucederá a este hombre privado de descendencia, hombre a quien nada próspero sucederá en todos los días de su vida, porque ninguno de su descendencia logrará sentarse sobre el trono de David, ni reinar sobre Judá. Capítulo 23. Ay de los pastores que destruyen y dispersan las ovejas de mi rebaño, dice Jehová. Por tanto, así ha dicho Jehová Dios de Israel a los pastores que apacientan mi pueblo. Vosotros dispersasteis mis ovejas y las espantasteis y no las habéis cuidado. He aquí que yo castigo la maldad de vuestras obras, dice Jehová. Y yo mismo recogeré el remanente de mis ovejas de todas las tierras a donde las eché, y las haré volver a sus moradas, y crecerán y se multiplicarán. Y pondré sobre ellas pastores que las apacienten, y no temerán más, ni se amedrentarán, ni serán menoscabadas, dice Jehová. He aquí que vienen días, dice Jehová, en que levantaré a David renuevo justo, y reinará como rey, el cual será dichoso y hará juicio y justicia en la tierra. En sus días será salvo Judá, e Israel habitará confiado, y este será su nombre con el cual le llamarán, Jehová, justicia nuestra. Por tanto, he aquí que vienen días, dice Jehová, en que no dirán más, vive Jehová que hizo subir a los hijos de Israel de la tierra de Egipto, sino, vive Jehová que hizo subir y trajo la descendencia de la casa de Israel, de tierra del norte, y de todas las tierras a donde yo los había echado, y habitarán en su tierra. A causa de los profetas, mi corazón está quebrantado dentro de mí, todos mis huesos tiemblan. Estoy como un ebrio y como hombre a quien dominó el vino delante de Jehová y delante de sus santas palabras. Porque la tierra está llena de adúlteros, a causa de la maldición la tierra está desierta. Los pastizales del desierto se secaron, la carrera de ellos fue mala y su valentía no es recta. Porque tanto el profeta como el sacerdote son impíos, aún en mi casa hallé su maldad, dice Jehová. Por tanto, su camino será como resbaladeros en oscuridad, serán empujados y caerán en él, porque yo traeré mal sobre ellos en el año de su castigo, dice Jehová. En los profetas de Samaria he visto desatinos, profetizaban en nombre de Baal e hicieron errar a mi pueblo de Israel. Y en los profetas de Jerusalén he visto tropezas, cometían adulterios y andaban en mentiras y fortalecían las manos de los malos para que ninguno se convirtiese de su maldad. Me fueron todos ellos como Sodoma y sus moradores como Gomorra. Por tanto, así ha dicho Jehová de los ejércitos contra aquellos profetas. He aquí que yo les hago comer ajenjos y les haré beber agua de hiel, porque de los profetas de Jerusalén salió la hipocresía sobre toda la tierra. Así ha dicho Jehová de los ejércitos. No escuchéis las palabras de los profetas que os profetizan, os alimentan con vanas esperanzas. Hablan visión de su propio corazón, no de la boca de Jehová. Dicen atrevidamente a los que me irritan, Jehová dijo, paz tendréis. Y a cualquiera que anda tras la obstinación de su corazón dicen, no vendrá mal sobre vosotros. Porque ¿quién estuvo en el secreto de Jehová y vio y oyó su palabra? ¿Quién estuvo atento a su palabra y la oyó? He aquí que la tempestad de Jehová saldrá con furor, y la tempestad que está preparada caerá sobre la cabeza de los malos. No se apartará el furor de Jehová hasta que lo haya hecho y hasta que haya cumplido los pensamientos de su corazón. En los postreros días lo entenderéis cumplidamente. No envié yo a aquellos profetas, pero ellos corrían. Yo no les hablé, mas ellos profetizaban. Pero si ellos hubieran estado en mi secreto, habrían hecho oír mis palabras a mi pueblo y lo habrían hecho volver de su mal camino y de la maldad de sus obras. ¿Soy yo Dios de cerca solamente, dice Jehová, y no Dios desde muy lejos? ¿Se ocultará alguno, dice Jehová, en escondrijos que yo no lo vea? ¿No lleno yo, dice Jehová, el cielo y la tierra? Yo he oído lo que aquellos profetas dijeron, profetizando mentira en mi nombre, diciendo, soñé, soñé. ¿Hasta cuándo estará esto en el corazón de los profetas que profetizan mentira y que profetizan el engaño de su corazón? ¿No piensan cómo hacen que mi pueblo se olvide de mi nombre con sus sueños que cada uno cuenta a su compañero, al modo que sus padres se olvidaron de mi nombre por Baal? El profeta que tuviere un sueño, cuente el sueño, y aquel a quien fuere mi palabra, cuente mi palabra verdadera. ¿Qué tiene que ver la paja con el trigo?, dice Jehová. ¿No es mi palabra como fuego?, dice Jehová, y como martillo que quebranta la piedra. Por tanto, he aquí que yo estoy contra los profetas, dice Jehová, que hurtan mis palabras cada uno de su más cercano. Dice Jehová, he aquí que yo estoy contra los profetas que endulzan sus lenguas y dicen, él ha dicho. He aquí, dice Jehová, yo estoy contra los que profetizan sueños mentirosos y los cuentan y hacen errar a mi pueblo con sus mentiras y con sus lisonjas, y yo no los envié ni les mandé. Y ningún provecho hicieron a este pueblo, dice Jehová. Y cuando te preguntare este pueblo, o el profeta, o el sacerdote, diciendo, ¿cuál es la profecía de Jehová?, les dirás, esta es la profecía, os dejaré, ha dicho Jehová. Y al profeta, al sacerdote o al pueblo que dijere, profecía de Jehová, yo enviaré castigo sobre tal hombre y sobre su casa. Así diréis cada cual a su compañero y cada cual a su hermano, ¿qué ha respondido Jehová y qué habló Jehová? Y nunca más os vendrá a la memoria decir, profecía de Jehová, porque la palabra de cada uno le será por profecía, pues pervertisteis las palabras del Dios viviente, de Jehová de los ejércitos, Dios nuestro. Así dirás al profeta, ¿qué te respondió Jehová y qué habló Jehová? Mas si dijereis, profecía de Jehová, por eso Jehová dice así, porque dijisteis esta palabra, profecía de Jehová, habiendo yo enviado a deciros, no digáis profecía de Jehová. Por tanto, he aquí que yo os echaré en olvido y arrancaré de mi presencia a vosotros y a la ciudad que di a vosotros y a vuestros padres, y pondré sobre vosotros afrenta perpetua y eterna confusión que nunca borrará el olvido. Capítulo 24. Después de haber transportado Nabucodonosor, rey de Babilonia, a Jeconías, hijo de Joacim, rey de Judá, a los príncipes de Judá y los artesanos y herreros de Jerusalén, y haberlos llevado a Babilonia, me mostró Jehová dos cestas de higos puestas delante del templo de Jehová. Una cesta tenía higos muy buenos, como brevas, y la otra cesta tenía higos muy malos, que de malos no se podían comer. Y me dijo Jehová, ¿qué ves tú, Jeremías? Y dije, higos, higos buenos, muy buenos, y malos, muy malos, que de malos no se pueden comer. Y vino a mí palabra de Jehová, diciendo, así ha dicho Jehová Dios de Israel. Como a estos higos buenos, así miraré a los transportados de Judá, a los cuales eché de este lugar a la tierra de los caldeos, para bien. Porque pondré mis ojos sobre ellos para bien, y los volveré a esta tierra, y los edificaré, y no los destruiré, los plantaré y no los arrancaré. Y les daré corazón para que me conozcan que yo soy Jehová, y me serán por pueblo, y yo les seré a ellos por Dios, porque se volverán a mí de todo su corazón. Y como los higos malos, que de malos no se pueden comer, así ha dicho Jehová, pondré a Sedequías, rey de Judá, a sus príncipes y al resto de Jerusalén que quedó en esta tierra, y a los que moran en la tierra de Egipto, y los daré por verán a mí de todo su corazón. Y como los higos malos, que de malos no se pueden comer, así ha dicho Jehová, pondré a Sedequías, rey de Judá, a sus príncipes y al resto

Capítulo 25. Palabra que vino a Jeremías acerca de todo el pueblo de Judá en el año cuarto de Joacim, hijo de Josías, rey de Judá, el cual era el año primero de Nabucodonosor, rey de Babilonia, la cual habló el profeta Jeremías a todo el pueblo de Judá y a todos los moradores de Jerusalén, diciendo: Desde el año 13 de Josías, hijo de Amón, rey de Judá, hasta este día, que son 23 años, ha venido a mí palabra de Jehová, y he hablado desde temprano y sin cesar, pero no oísteis. Y envió Jehová a vosotros todos sus siervos los profetas, enviándoles desde temprano y sin cesar, pero no oísteis ni inclinasteis vuestro oído para escuchar cuando decían: Volveos ahora de vuestro mal camino y de la maldad de vuestras obras, y moraréis en la tierra que os dio Jehová a vosotros y a vuestros padres para siempre. Y no vayáis en pos de dioses ajenos, sirviéndoles y adorándoles, ni me provoquéis a ira con la obra de vuestras manos. Y no os haré mal. Pero no me habéis oído, dice Jehová, para provocarme a ira con la obra de vuestras manos para mal vuestro. Por tanto, así ha dicho Jehová de los ejércitos: Por cuanto no habéis oído mis palabras, he aquí enviaré y tomaré a todas las tribus del norte, dice Jehová, y a Nabucodonosor, rey de Babilonia, mi siervo, y los traeré contra esta tierra y contra sus moradores y contra todas estas naciones en derredor. Y los destruiré y los pondré por escarnio y por burla y en desolación perpetua. Y haré que desaparezca de entre ellos la voz de gozo y la voz de alegría, la voz de desposado y la voz de desposada, ruido de molino y luz de lámpara. Toda esta tierra será puesta en ruinas y en espanto, y servirán estas naciones al rey de Babilonia 70 años. Y cuando sean cumplidos los 70 años, castigaré al rey de Babilonia y a aquella nación por su maldad, ha dicho Jehová, y a la tierra de los caldeos, y la convertiré en desiertos para siempre. Y traeré sobre aquella tierra todas mis palabras que he hablado contra ella, con todo lo que está escrito en este libro, profetizado por Jeremías contra todas las naciones. Porque también ellas serán sojuzgadas por muchas naciones y grandes reyes, y yo les pagaré conforme a sus hechos y conforme a la obra de sus manos. Porque así me dijo Jehová Dios de Israel: Toma de mi mano la copa del vino de este furor, y da a beber de él a todas las naciones a las cuales yo te envío. Y beberán, y temblarán, y enloquecerán, a causa de la espada que yo envío entre ellas. Y tomé la copa de la mano de Jehová, y di de beber a todas las naciones a las cuales me envió Jehová, a Jerusalén, a las ciudades de Judá y a sus reyes y a sus príncipes, para ponerlos en ruinas, en escarnio y en burla y en maldición, como hasta hoy. A Faraón, rey de Egipto, a sus siervos, a sus príncipes y a todo su pueblo, y a toda la mezcla de naciones, a todos los reyes de tierra de Uz, y a todos los reyes de la tierra de Filistea, a Ascalón, a Gaza, a Ecrón, y al remanente de Asdod, a Edom, a Moab y a los hijos de Amón, a todos los reyes de Tiro, a todos los reyes de Sidón, a los reyes de las costas que están de ese lado del mar, a Dedán, a Tema y a Bus, y a todos los que se rapan las sienes, a todos los reyes de Arabia, a todos los reyes de pueblos mezclados que habitan en el desierto, a todos los reyes de Zimri, a todos los reyes de Elam, a todos los reyes de Media, a todos los reyes del norte, los de cerca y los de lejos, los unos con los otros, y a todos los reinos del mundo que están sobre la faz de la tierra, y el rey de Babilonia beberá después de ellos. Les dirás, pues, así ha dicho Jehová de los ejércitos, Dios de Israel: Bebed y embriagaos, y vomitad y caed, y no os levantéis a causa de la espada que yo envío entre vosotros. Y si no quieren tomar la copa de tu mano para beber, les dirás tú: Así ha dicho Jehová de los ejércitos, tenéis que beber. Porque he aquí que a la ciudad en la cual es invocado mi nombre, yo comienzo a hacer mal, y vosotros seréis absueltos. No seréis absueltos, porque espada traigo sobre todos los moradores de la tierra, dice Jehová de los ejércitos. Tú, pues, profetizarás contra ellos todas estas palabras y les dirás: Jehová rugirá desde lo alto, y desde su morada santa dará su voz. Rugirá fuertemente contra su morada. Canción de lagareros cantará contra todos los moradores de la tierra. Llegará el estruendo hasta el fin de la tierra, porque Jehová tiene juicio contra las naciones. Él es el juez de toda carne. Entregará a los impíos a espada, dice Jehová. Así ha dicho Jehová de los ejércitos: He aquí que el mal irá de nación en nación, y grande tempestad se levantará de los fines de la tierra. Y yacerán los muertos de Jehová en aquel día desde un extremo de la tierra hasta el otro. No se endecharán, ni se recogerán, ni serán enterrados,
como es tiempo.

estiércol quedarán sobre la faz de la tierra. Aullad, pastores, y clamad, revolcaos en el polvo, mayorales del rebaño, porque cumplidos son vuestros días para que seáis degollados y esparcidos, y caeréis como vaso precioso. Y se acabará la huida de los pastores y el escape de los mayorales del rebaño. Voz de la gritería de los pastores y aullido de los mayorales del rebaño, porque Jehová asoló sus pastos, y los pastos delicados serán destruidos por el ardor de la ira de Jehová. Dejó cual leoncillo su guarida, pues asolada fue la tierra de ellos por la ira del opresor y por el furor de su saña. Capítulo 26. En el principio del reinado de Joacim, hijo de Josías, rey de Judá, vino esta palabra de Jehová diciendo: Así ha dicho Jehová, ponte en el atrio de la casa de Jehová, y habla a todas las ciudades de Judá que vienen para adorar en la casa de Jehová todas las palabras que yo te mandé hablarles. No retengas palabra. Quizá oigan y se vuelvan cada uno de su mal camino, y me arrepentiré yo del mal que pienso hacerles por la maldad de sus obras. Les dirás, pues, así ha dicho Jehová, si no me oyereis para andar en mi ley, la cual puse ante vosotros, para atender a las palabras de mis siervos los profetas, que yo os envío desde temprano y sin cesar, a los cuales no habéis oído, yo pondré esta casa como silo, y esta ciudad la pondré por maldición a todas las naciones de la tierra. Y los sacerdotes, los profetas y todo el pueblo oyeron a Jeremías hablar estas palabras en la casa de Jehová. Y cuando terminó de hablar Jeremías todo lo que Jehová le había mandado que hablase a todo el pueblo, los sacerdotes y los profetas y todo el pueblo le echaron mano diciendo, «De cierto morirás, porque has profetizado en nombre de Jehová diciendo, «Esta casa será como silo, y esta ciudad será asolada hasta no quedar morador». Y todo el pueblo se juntó contra Jeremías en la casa de Jehová. Y los príncipes de Judá oyeron estas cosas, y subieron de la casa del rey a la casa de Jehová, y se sentaron en la entrada de la puerta nueva de la casa de Jehová. Entonces hablaron los sacerdotes y los profetas a los príncipes y a todo el pueblo, diciendo, «En pena de muerte ha incurrido este hombre, porque profetizó contra esta ciudad, como vosotros habéis oído con vuestros oídos». Y habló Jeremías a todos los príncipes y a todo el pueblo, diciendo, «Jehová me envió a profetizar contra esta casa y contra esta ciudad todas las palabras que habéis oído. Mejorad ahora vuestros caminos y vuestras obras, y oíd la voz de Jehová vuestro Dios, y se arrepentirá Jehová del mal que ha dado contra vosotros. En lo que a mí toca, he aquí estoy en vuestras manos. Haced de mí como mejor y más recto os parezca. Mas sabed de cierto que si me matáis, sangre inocente echaréis sobre vosotros y sobre esta ciudad y sobre sus moradores. Porque en verdad Jehová me envió a vosotros para que dijese todas estas palabras en vuestros oídos». Y dijeron los príncipes y todo el pueblo a los sacerdotes y profetas, «No ha incurrido este hombre en pena de muerte, porque en nombre de Jehová nuestro Dios nos ha hablado». Entonces se levantaron algunos de los ancianos de la tierra y hablaron a toda la reunión del pueblo, diciendo, «Miqueas de Moreset profetizó en tiempo de Ezequías, rey de Judá, y habló a todo el pueblo de Judá, diciendo, «Así ha dicho Jehová de los ejércitos, Sión será arada como campo, y Jerusalén vendrá a ser montones de ruinas, y el monte de la casa como cumbres de bosque. ¿Acaso lo mataron Ezequías, rey de Judá, y todo Judá? ¿No temió a Jehová y oró en presencia de Jehová, y Jehová se arrepintió del mal que había hablado contra ellos? ¿Haremos pues nosotros tan gran mal contra nuestras almas? Hubo también un hombre que profetizaba en nombre de Jehová, Urías, hijo de Semaías, de Kiriat Jearim, el cual profetizó contra esta ciudad y contra esta tierra, conforme a todas las palabras de Jeremías. Y oyeron sus palabras el rey Joacim, y todos sus grandes, y todos sus príncipes, y el rey procuró matarle, entendiendo lo cual Urías tuvo temor y huyó a Egipto. Y el rey Joacim envió hombres a Egipto, a Elnatán, hijo de Acbor, y otros hombres con él a Egipto, los cuales sacaron a Urías de Egipto y lo trajeron al rey Joacim, el cual lo mató a espada y echó su cuerpo en los sepulcros del vulgo. Pero la mano de Ahicam, hijo de Safán, estaba a favor de Jeremías, para que no lo entregasen en las manos del pueblo para matarlo. Capítulo 27. En el principio del reinado de Joacim, hijo de Josías, rey de Judá, vino esa palabra de Jehová a Jeremías.

0: Son las 9 en punto.
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0: Dios es capaz de hacer cualquier cosa. No hay nada que Él no pueda hacer. Él es especialista en imposibles. Yo no sé qué usted necesita, pero Él tiene el poder para darle el milagro hoy. Le invito a que cante conmigo esta canción. Alce su voz fuerte.
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Este es un canto que hemos cantado en esta noche, porque lo sabemos de corazón. Pero algunos en esta noche tienen que hacerlo una declaración profética. Señor, yo confío en que tú estás obrando tu perfecta voluntad en mi vida, porque tú me amas. Dilo conmigo, Señor, tú me amas. Siempre me has amado y siempre me amarás. Tú nunca dejarás de amarme y tu amor me sostiene, tu amor me fortalece, y por eso yo lo canto, por eso yo lo declaro, Señor, que en ti está mi confianza. No importan las circunstancias, yo me levanto en fe. Por eso yo lo canto, por eso yo lo declaro, Señor, que en ti está mi confianza. No importan las circunstancias.

Si es el anhelo de tu corazón, levanta tus manos y dile: yo quiero estar en tu presencia cada mañana, Señor. Quiero ver la estrella de la mañana.

sé que otros no te hayan dado. Solo puedo entregar mi vida.

La única ofrenda que vale la pena es cuando lo harás todo. Si no das todo, no diste lo suficiente. Él lo dio todo para que tú lo tuvieses todo. ¿Cuántos dicen amén? Espíritu Santo, mi amado, mi amigo, tú que prometiste siempre estar conmigo, ponete de pie.

Hay muchas cosas por las que tienes que darle gracias. No veniste a ser entretenido. Esto no es un concierto para entretenerte. Levanta tu mano y muéstrate en adoración. Hay cosas por las que estés tan agradecido. Ha salvado Dios tu vida. Ha sanado tu cuerpo. Ha salvado.

nosotros, manos arriba. ¿Tienes algo por qué darle gracias? Dile. ¿Se escucha la iglesia? Levanta tu voz, iglesia, no te oigo. Tu adoración tiene que llegar al cielo. Cántelo otra vez, vamos todos.

que te iba a hablar. Gracias por ser mi padre. Gracias. Gracias, te hubiese muerto si no hubiese sido por tu misericordia. Muchas gracias, Señor. Muchas gracias. Gracias a todos. Levanta tu voz.

toda la gloria, todo el poder, todo el dominio. Pon tus manos juntas. Suelta esa alabanza. Suelta esa alabanza. No veniste a ser entretenido. Suelta ese grito de júbilo. Cristo te exaltamos. Cristo te exaltamos.

en esta ciudad de Miami. Jesús está vivo. Jesús está vivo. Sobre todo principado, sobre todo dominio, sobre todo señorío. Proclamo tu señorío. Proclamo tu poder. Proclamo que Cristo está vivo. Pueblo, esconde a su presencia. Dije, Cristo está vivo.

ese pueblo que alaba, los muertos no le alaban, todo lo que respira alaba a Jehová. Alabe a Jehová. Si tú respiras, cuando hay un tipo de persona que no la alaba a los muertos, si tú estás muerto no lo alaba, si tú estás vivo mueve tu mano, mueve tus pies.

0: Dios está trayendo rompimiento a tu vida, rompimiento en la finanza, rompimiento en tu hogar. Yo declaro rompimiento, yo declaro rompimiento. Casa paga, trabajo, sanidades en el cuerpo, liberación en tu cuerpo. Levanta la mano. Declaro, declaro rompimiento. Dije, rompimiento, rompimiento, rompimiento en tu matrimonio, rompimiento en tu finanza. Grita rompimiento. Rompimiento, rompimiento, rompimiento. Aleluya.
1: Jesús, necesitamos ser como tú. Haz nuestro carácter más como el tuyo. Ayúdanos. Levante sus manos y dígaselo al Señor.

hacer tu voluntad. Necesito morir a mi viejo hombre, que en todo tiempo pueda ser ejemplo, Señor. Hoy levante sus manos y rinda su carácter al Señor. Aquí estamos, Dios.

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Gracias. Gracias, Señor, porque tú nos rescataste. Con tu amor nos rescataste. Vamos, dale gracias, dale gracias, dale gracias. No te canses de darle gracias. No te canses de darle gracias. Tu amor me rescató. Tu amor me limpió. Tu amor me dio vida eterna, Señor. Por eso cantamos. Por eso cantamos.

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Sobre mi rostro otra vez estoy aquí.

¿Por qué no le adoras? 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Dile, yo quiero tu corazón.

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Bien, abran su Biblia por favor en Colosenses 1:24. Vamos a estar allí yendo. Vamos sobre 8 principios para retener la integridad en el ministerio. Esta es la parte 2. Ya vimos honrar el llamado al ministerio. Ese fue el primer principio para mantener la integridad en el ministerio. Ahora vamos a ver el segundo principio para ejercer este ministerio con integridad, que es la actitud que debemos de tener en el ministerio. Dice Colosenses 1:24. Ahora me gozo, dice Pablo, en lo que padezco por vosotros. Fíjate qué versículo, ¿eh? Ahora me gozo, dice Pablo, en lo que padezco por vosotros. Vemos que Pablo retuvo su integridad con una buena actitud, y con esta buena actitud, a pesar del padecimiento, sirvió a Dios. Entonces, para Dios es importante, y lo tomo muy en cuenta, la actitud que tenemos en nuestro corazón para servirle. Por ejemplo, en 2 Corintios 4:7, si vamos ahí, 2 Corintios 4:7, dice Pablo aquí: pero tenemos este tesoro en vasos de barro, para que la excelencia del poder sea de Dios y no de nosotros. O sea, un ministro verdadero de Dios siempre le atribuye y le da la gloria a Dios siempre. ¿Sí? Versículo 8. Que estamos atribulados en todo, mas no angustiados. En apuros, mas no desesperados. Perseguidos, mas no desamparados. Derribados, pero no destruidos. Vamos hasta el versículo 10. Como entristecidos, mas siempre gozosos. Como pobres, mas enriqueciendo a muchos. Como no teniendo nada, mas poseyéndolo todo. Fíjate la actitud de Pablo en todas las situaciones de la vida. O sea, Pablo era ese tipo de ministros que honraban su ministerio por medio de su actitud que tenían hacia todas las cosas que están alrededor del ministerio, en las buenas y en las malas. Él dijo: yo sé tener abundancia y sé tener escasez. Por todo y para todo estoy enseñado, así como para padecer necesidad o tener abundancia. Entonces, las circunstancias que estaban alrededor de la vida de Pablo no alteraban en nada su estado interior. ¿Me expliqué? No alteraban en nada. Y eso es algo muy importante dentro del ministerio. Fíjense, vamos al Salmo 73. Salmo 73, que es un salmo de uno de los nominados a los premios ARPA. Es Asaf, ¿verdad? Con un canto allí, vamos a analizar este canto. No sé si ganó el premio, no sé, pero Asaf, vemos en el Salmo 73 cómo estuvo a punto de deslizarse y casi por un poco perdió la integridad en el ministerio. Vamos a leer, ¿ya lo tienen? Salmo 73:1 dice así: ciertamente es bueno Dios para con Israel, para con los limpios de corazón. En cuanto a mí, casi por un poquito se deslizaron mis pies. Por poco, dice, resbalaron mis pasos. ¿Qué le había pasado? Este es un canto, acuérdense, ¿eh? Dice: porque tuve envidia de los arrogantes. Fíjense lo que viene a continuación. Viendo la prosperidad de los impíos. Y diciendo: ¿cómo es posible si un hijo del diablo ve cómo prospera? Y yo que soy hijo de Dios, no tengo nada. Y empezó a poner sus ojos en lo terrenal. Sigamos leyendo. Versículo número 3. Porque no tienen congojas por su muerte, pues su vigor está entero. No pasan trabajos como los otros mortales, ni son azotados como los demás hombres. Por tanto, la soberbia los corona, se cubren de vestido de violencia. Los ojos se les saltan de gordura. O sea, hablando de que tienen todo, de que hacen lo que ellos quieren, y él no tenía nada. Dice: logran con creces los antojos del corazón, porque, como
tenían dinero, ellos compraban lo que sea, se iban de vacaciones a donde querían, se compraban el auto que querían, y él con su guitarrita ahí, en el templo, ¿no? Y decían, ¿yo qué? Si yo soy hijo del rey, decía. Como dicen muchos el día de hoy, dice versículo 8, se mofan y hablan con maldad de hacer violencia, hablan con altanería. Yo quiero que noten que está hablando de los que están afuera, de la gente impía. Y luego dice versículo 9, ponen su boca contra el cielo, se ofenden a Dios, se ponen en contra de Dios y su lengua pasea la tierra. O sea, hablan de todo y de todos y hacen lo que quieren. Por eso Dios hará volver a su pueblo aquí y en aguas de abundancia serán extraídas para ellos. Y dicen, ¿cómo sabe Dios? ¿Y hay conocimiento en el Altísimo? He aquí que estos impíos, sin ser turbados del mundo, alcanzaron riquezas. Pongan mucha atención. Versículo 13. Fíjate lo que dijo. Verdaderamente en vano he limpiado mi corazón y lavado mis manos en inocencia. O sea, estoy limpio. He sido íntegro en mi ministerio. He servido a Dios. Dejé todo. Pero de pronto dice, se me hace que en vano he limpiado mi corazón. ¿Saben qué? Acabo de escuchar de un director de alabanza que se fue de una iglesia allá en Guadalajara. Dijo, es que por causa del ministerio no tengo nada. Así dijo. Y luego se enfrentó con el pastor, le dijo, y por causa de servir a Dios, dice, me quitó todo y no tengo nada. Dice, y ya no quiero nada del ministerio. Yo necesito asegurar a mi familia. Fíjate nomás. Pues ese Asaf de allá de Guadalajara, ese no fue nominado. Ese no va a recibir corona ni recompensa. Versículo número 14, fíjate, dice, pues he sido azotado todo el día, o sea, me ha pasado de todo, y castigado todas las mañanas, si dijera yo, hablaré con ellos, como ellos, he aquí a la generación de tus hijos, se engañaría. Cuando pensé para saber esto, fue duro trabajo para mí, o sea, estaba en una lucha tremenda. ¿Por qué? Porque empezó a ver las cosas materiales y peor aún, él sabía que era hijo de Dios, servía a Dios, pero a la vez se creía digno de recibir aún más que lo que los recibían los impíos. Pero se le había olvidado a Asaf que Dios era su heredad y estaba en esa lucha Asaf y cantó esto, pero el final fue feliz. Fíjate el versículo número 17. Hasta que entrando en el santuario de Dios, ¿dónde es el lugar de un ministro de Dios? En la presencia de Dios. Hasta que entré a su presencia, dice, comprendí el fin de ellos. O sea, lo que está diciendo es, me alejé de eso. Dije, ¿qué? Por poco se resbalaron mis pasos. Estuve a punto. ¿Cuántos han sido tentados en esto? Pero aquí están. Denle gracias a Dios por la gracia de Dios que nos ha mantenido aquí. Pero entonces, vean cómo somos muy dados, muy proclives a tener actitudes como las de este líder de alabanza que les conté. Por culpa del ministerio perdí todo. No tengo nada. ¿Qué actitud, no? Bueno, hacía años, yo lo conocí, sabía que ministraba en cierta iglesia. Y hasta, ahora por mí, que yo quiero servir y tengo el don, y sí, pero, ¿y ahora? Fíjense, Pablo jamás perdió el gozo. Jamás perdió el gozo. Aún estando en la cárcel, retuvo su integridad. La historia de Job es impresionante, ¿sí? Pero Pablo retiene su gozo, tenía buena actitud, mantuvo su integridad, teniendo buena actitud, aún estando en la cárcel. En Hechos 16:25, ustedes conocen la historia, dice, ellos estaban en la cárcel, los habían azotado. Pero a medianoche, orando Pablo y Silas, ¿qué hacían? Cantaban himnos a Dios. O sea, cantaban. Los primeros cristianos morían cantando. Nerón se arrancaba los cabellos de la cabeza. Decía, ¿por qué los cristianos mueren cantando? Porque los primeros cristianos
tenían por honra padecer por causa de Cristo. Y ahora lo que se enseña es, no, él ya pagó todo en la cruz. Tú eres un hijo del rey y tú no tienes que pasar nada de tribulaciones, nada de escasez. Tú mereces esto, tú mereces lo, ¿sabes qué mereces? El infierno. Pero por la misericordia de Dios nos ha salvado. Pero eso es lo que merecemos. No hay otra cosa. No somos merecedores de nada. Y aún así, Dios nos regaló la salvación. Y aún así, Dios te honró llamándote al ministerio. Casi nada. ¿Ah? Jamás perdió la certeza de que Dios tenía su vida bajo control. Así era Pablo. Él sabía, él escribió en Romanos 8:28, lo conocemos. Él dijo, sabemos que a los que aman a Dios, todas las cosas les ayudan para bien. Esto es a los que conforme a su propósito son llamados. El propósito de Dios para Pablo es ser apóstol de los gentiles. Y todo lo que le pasaba a su alrededor no lo movía. Su actitud era agradable, firme delante de Dios. Y le agradó a Dios. Y por eso escribió, inspirado por el Espíritu Santo, lo que escribió. Él sabía que cualquier situación que Dios permitiera a su alrededor en su ministerio, era con un propósito. Hay distintos propósitos dentro de problemas y pruebas que Dios permite en nuestras vidas. Aún en prisión mantuvo sus convicciones cristianas, retuvo su integridad. Mira cómo pensaba Pablo, Filipenses 1:12. Él está en la cárcel, acá. Y dice, quiero que sepáis, hermanos. Que las cosas que me han sucedido, fíjate cómo va de la mano de Romanos 8:28. Dice, han redundado más bien para el progreso del evangelio. O sea, él no era de los que, él sufría un ataque, una persecución y no empezaba, vamos a hacer guerra. No, él ya sabía que el diablo estaba derrotado. Él ya sabía que se sometía a Dios, resistía al diablo y huía, pero a veces Dios permitía, como en Corintios cuando les dijo, para que la grandeza de las revelaciones no me subiera el orgullo, la soberbia, Dios permitió un aguijón, un mensajero del diablo que me abofetee. Y yo he rogado 3 veces que lo quite y me dijo que no. ¿Tenía fe Pablo? ¿Por qué no ató al diablo? Porque él sabía que todo lo que sucedía alrededor, esto choca con la doctrina esa de la prosperidad y todo eso. ¿Eh? Porque ellos te dicen que tú no debes de pasar absolutamente nada. ¿Dónde dice eso? Malinterpretan los textos. Jesús lo dijo claramente, si algo nos aseguró es pruebas. En el mundo tendréis aflicciones, pero confíen. O sea, hay que tengan buena actitud. Yo estoy con ustedes. Tengan fe. Tengan confianza. Entonces dice versículo 13, dice Pablo, de tal manera que mis prisiones se han hecho patentes en Cristo, en todo el pretorio y a todos los demás. O sea, él estaba en la cárcel, pero fíjate cómo mantuvo su integridad. No se quejó delante de Dios, como no se quejó José cuando estaba en la cárcel, ¿se acuerdan? Cuando fue vendido por sus hermanos. Toda esa gente conocía a Dios. ¿Tú conoces a Dios? En las pruebas, en las buenas y en las malas. La actitud es bien importante, ¿eh? Porque eso te hace mantener la integridad en el ministerio. El tercer principio para mantener la integridad en el ministerio es, el número uno fue honrar el llamado al ministerio. El número dos, la actitud en el ministerio. El número tres, soportando el padecimiento en el ministerio. Y nos vamos a Colosenses de nuevo, Colosenses 1:24. Dice, ahora me gozo, esa es la actitud, ¿verdad? Dice, lo que padezco por vosotros. O sea, Pablo sufría por causa de Cristo. A los Gálatas les dijo que él tenía como dolores de parto hasta no ver a Cristo formado en ellos. Él sufría por ellos.
En Hechos 20 dijo, yo lo sé, acuérdense que yo no dejé de amonestarlo durante 3 años, de día y de noche, con lágrimas, dice. Entonces Pablo soportaba el padecimiento porque sabía que era parte del llamamiento. Él lo entendía y necesitamos entender esto. Entonces él retiene su integridad en el sufrimiento. El día de hoy muchos ministros deshonran a Dios. Escupen su ministerio, sobre su ministerio, porque piensan de una manera equivocada que porque son hijos de un rey, todo debe ser color de rosa. Que porque somos hijos de un rey, todo debe ser prosperidad, todo debe de ser abundancia. Y no entienden que es honra del ministro, del siervo de Dios, es honra padecer por él. ¿O no? Segunda de Corintios 11:23. Segunda de Corintios 11:23 dice, son ministros de Cristo. O sea, refiriéndose a los falsos profetas que lo atacaban. Como si estuviera loco, hablo, dice. Ve la ironía de Pablo, dice. Pues yo más, pero no es presunción, ¿eh? Dice, en trabajos, más abundante. En azotes, sin número. En cárceles, más. En peligros de muerte, muchas veces. De los judíos, 5 veces he recibido 40 azotes menos uno. O sea, 39 por 5 son un montón. 3 veces, dice, he sido azotado con varas. 1 vez apedreado. 3 veces he padecido un naufragio. Es que no oraba, no ataba, no reprendía, no decretaba. ¿Quién sabe cuántas cosas de esas? 1 noche y 1 día he estado como náufrago en alta mar, en caminos muchas veces, en peligros de ríos, peligros de ladrones, peligros de los de mi nación, peligros de los gentiles, peligros en la ciudad, peligros en el desierto, peligros en el mar, peligros entre falsos hermanos, en trabajo y fatiga, en muchos desvelos, en hambre y sed, en muchos ayunos, en frío y en desnudez. Pregunto, ¿cómo catalogarían a Pablo los apóstoles de hoy? Fracasado. Fracasado sin fe y sin poder y sin autoridad. Una vez oí a uno de esos apostolines, estaba en una conferencia y dijo unas cosillas ahí contrario a todo esto. Yo me acerqué así, bien, pues, con respeto, le dije, oye, el señor apóstol, la Biblia dice diferente. No, dice, es que Pablo no tenía la revelación que hoy tenemos nosotros. Así me dijo. Que Pablo no tenía la revelación que hoy tenemos nosotros. Yo le dije, ay, eso está bueno, ¿no? Le dije, no, o sea, es una cosa, no puedes aumentarle ni quitarle ahí. No, es una revelación que no tenía Pablo. Esta revelación hoy la tenemos nosotros. Bueno, ese apostolín tiene un hijo que cuando se casó, él lo casó. Y cuando él estaba dándole la bendición, dijo, yo decreto que jamás vas a tener un problema en tu matrimonio. Jamás tendrás escasez y todo te irá bien. Hace un mes firmó la carta de divorcio con su esposa. Y la decretadera, ¿dónde quedó? No, es que está todo torcido, hermanos. O sea, no están dispuestos a nada. Creen que todo es color de rosa. No es así, hermanos. Las ovejas son... A ver, ovejas, tápense los oídos. ¿A poco no son bien tremendas las ovejas, pastores? A ver, ¿sí o no? A veces dan ganas de darles una zarandeada, ¿a poco no? Pero como no estamos para zarandear a nadie, sino para edificarlos, aunque a veces dan ganas. El otro día hicimos una comida ya a unos pastores y un pastor cría ovejas. Y tiene un montón ahí en un terreno que tiene. Dice, oye, pastor, yo les invito una comida a los pastores, pero tú asas las ovejas. Le digo, órale, yo las hago al carbón. Y 3 ovejas.
Entonces, no, pues llegaron los pastores bien hambrientos y, ¡uy, qué bien huele! No, pues ya empezamos a repartir los borreguitos, las ovejitas, ¿no? Y dije, miren, esta era la hermana más chismosa de tu iglesia. Este no diezmaba y nos lo vamos a tragar. Este no, así bromeando, ¿no? No, es que hay ovejitas que son, pero son ovejas. Pero el pastor está para soportarlas, ¿no es cierto? Entonces, si tú quieres tirar la toalla, así es una expresión, ¿no? Porque ya no aguantas a las ovejas, deshonrarías tu ministerio. Mejor aguántalas. Es parte. Las ovejas te van a decir de todo. Te van a decir que no las quiere, aunque a veces tienen razón. Pero vamos a suponer que no tienen razón. Van a decir que no las quieres. Si estás estrenando zapatos, ya está gastando mis diezmos, aunque a veces sí es cierto. O sea, abusan del dinero de la iglesia. Pero vamos a suponer que todo está bien. Pero aún así las ovejas dicen cosas. ¿A poco no, pastores? Díganlo sinceramente. Ay, hermano, te está yendo. Ay, pero Pablo no era como los de hoy. Él tenía una buena actitud, soportaba. Fíjate, en Hechos 5:40, aquí vemos a Pedro y a Juan padeciendo por Cristo, sufriendo por Cristo. Hechos 5:40 dice, y convinieron con él, y llamando a los apóstoles después de azotarlos, les intimaron que no hablasen en el nombre de Jesús y los pusieron en libertad. Y ellos salieron de la presencia del concilio gozosos de haber sido tenidos por dignos de padecer afrenta por causa del nombre. Mira, les prohíben y ve lo que hicieron. Y todos los días en el templo y por las casas no cesaban de enseñar y predicar a Jesucristo. Pregunto. A pesar de las amenazas, ¿le bajaron al mensaje? ¿No? ¿Diluyeron el mensaje? No. Ellos retuvieron su integridad a su llamado a predicar. Honraron a Dios, honrando su ministerio, teniendo buena actitud y en los padecimientos y en las pruebas, soportándolos con paciencia. Porque si nosotros tenemos una reacción negativa, corremos el peligro como Asaf. Por poco. ¿Cuántos hemos estado a punto de deslizarnos y pisotear el ministerio y la honra del ministerio? Yo creo que muchas veces, ¿no es cierto? Pero por su gracia aquí estamos y debemos de confiar en su gracia. Ellos no castigaron el mensaje como hoy se castiga el mensaje. Hoy, si tú quieres tener un programa en la radio, qué sé yo, y luego te dice, oiga, ¿pero qué va a hablar? No, pues voy a hablar de la cruz de Cristo. Mire, hábleles de cómo ser exitosos y verá cuánta gente hasta le manda ofrendas. No, pero es que la gente necesita el mensaje de arrepentimiento y de ser verdadero discípulo de Jesús. Bueno, pues a ver, lo voy a dejar, ándale, pues ahí le rento unas horas y tú empiezas a predicar el evangelio y te empiezan a atacar los mismos de la iglesia. ¿Sí o no? ¿Sí o no? Te empiezan a decir legalista, te empiezan a decir un montón de cosas. No, hermano. Y pues a fin de cuentas, tú predicas así porque todavía no tienes la revelación que tienen los apóstoles de hoy. Y a lo mejor es como Pablo, medio atrasadito en sus revelaciones del conocimiento de Dios. Esto nos lleva al cuarto principio para mantener la integridad en el ministerio, que es la predicación en el ministerio. O sea, noten cómo él padecía por causa del nombre, tenía gozo, tenía buena actitud, sabía que el padecimiento era parte del ministerio, pero los discípulos vemos que a pesar del padecimiento no le bajaron al mensaje del evangelio, Jesucristo. Y esto nos lleva al cuarto principio de cómo mantener nuestra integridad. La predicación del evangelio, versículo Colosenses 1:25, búsquelo ahí. Colosenses 1:25.
acuérdense, dice que yo me gozo de lo que padezco por vosotros, pues enseñándoles el evangelio. Versículo 25, Colosenses 1:25, de la cual, o sea, de la palabra del ministerio, fui hecho ¿qué? Ministro. ¿Por quién fue hecho ministro? Por Dios, dice. Según la administración de Dios que me fue dada para con vosotros, o sea, los gentiles. Fíjate lo que viene. Para que anuncie cumplidamente la palabra de Dios. Fíjate qué versículo, ¿eh? Para que anuncie cumplidamente la palabra de Dios. En una versión, esta frase última dice, para presentarles el mensaje de Dios en forma completa. O sea, aquí está el cuarto principio en el ministerio de cómo podemos conservar y retener nuestra integridad, la predicación del evangelio, el mensaje completo. Vamos a Ezequiel 2, versículo 6. Ezequiel 2, 6. Acuérdense que Ezequiel fue encomendado por Dios. Dios lo eligió para que fuera a llevar un mensaje al mismo pueblo de Dios. Ezequiel 2, 6. Pero Dios le advierte lo que iba a enfrentar. Se lo advierte. Y le dice, ¿y tú, hijo de hombre? Dice, no les temas, ni tengas miedo de sus palabras, aunque te maldigan y lo que te digan, no les tengas miedo. Aunque te hallas entre zarzas y espinos y moras con escorpiones, no tengas miedo de sus palabras, ni temas delante de ellos porque son casa rebelde. Les hablarás pues mis palabras. Fíjate cómo el Señor dice, mis palabras. O sea, en el verdadero ministro que honra a Dios, no es su mensaje, no son mis ideas, no son tus ideas, es el mensaje de Dios, es la palabra de Dios. Entonces dice, les hablarás pues mis palabras, escuchen o dejen de escuchar, o sea, o de obedecer, eso significa. Es decir, que nosotros tenemos que predicar, pero ya no es cuestión nuestra si la gente cree o no. Nosotros tenemos que predicar el mensaje. Unos se van a enojar, otros se van a convertir. Unos se van a enojar y te van a despreciar y van a decir que tú no sé cuánto, pero otros van a rectificar. Siempre va a haber. Eso fue lo que le pasó a Jesús cuando predicó. O se enojaban y se iban diciendo cosas o se convertían. Lo mismo le pasó a Juan el Bautista. Muchos llegaron, hicieron fila para bautizarse, para arrepentimiento, pero otros no. Y otros fingían de que estaban medio arrepentidos y ahí van en la fila. Y les dice Juan, ¿ustedes? ¡Víboras! Ese sí estaba agresivo, ¿eh? A veces me dicen, no, Chuy, tú eres bien agresivo. Tú no, no, les digo, yo nunca les he dicho víboras. ¿Yo cuándo les he dicho víboras? No, imagínate. Le cortaron la cabeza. Por eso no les digo víboras. Porque si me es que no salgo vivo de aquí. Versículo número 8. Quiero hacer notar en el 7, dice, escuchen, no dejen de escuchar, porque son muy rebeldes. De eso no hay aquí, ¿verdad que no? Versículo número 8. Mas tú, hijo de hombre, oye lo que yo te hablo. No seas rebelde como la casa rebelde. Abre tu boca y come lo que yo te doy. Y miré, y he aquí una mano extendida hacia mí, y en ella había un rollo de libro. O sea, la palabra de Dios. Me dijo, hijo de hombre, come lo que hayas. Come este rollo, pero no lleves tu rollo. Dice, y ve y habla a la casa de Israel, o sea, al pueblo de Dios. Ve y habla. Y abrí mi boca, dice, y me hizo comer aquel rollo. Y me dijo, hijo de hombre, alimenta tu vientre. Es decir, el ministro de Dios tiene que alimentarse ¿de qué? De la palabra de Dios. Para poder estar nutrido y poder luego hablar a la casa del Señor. O sea, a la gente de Dios. Entonces dice, alimenta tu vientre y llena tus entrañas de este rollo que yo te doy. Y lo comí, dice. Y noten esto, y fue en mi boca dulce como la miel. ¿Cómo es la palabra de Dios? Dice la Biblia misma, que es dulce
Deseables son más que el oro, dice, tus mandamientos, y más que mucho oro afinado, y dulces más que miel. Ay, qué bonito, ¿no? Pero siempre será así. No, fíjate lo que dice. Estoy en el versículo 4. Luego me dijo, hijo de hombre, ve y entra a la casa de Israel y habla con ellos con mis palabras. Y me dijo, hijo de hombre, toma en tu corazón todas mis palabras que yo te hablaré y oye con tus oídos. Fíjate cómo hay un énfasis de Dios en mis palabras, mis palabras, mis palabras, mis palabras. Versículo 11. Y ve y entra a los cautivos, a los hijos de tu pueblo y háblales y diles, así ha dicho Jehová el Señor, escuchen o dejen de escuchar. Bueno, ¿a quién le fue después por amargura? Juan dice que también comió un rollo, ¿se acuerdan? Y me fue dulce, pero después dice, fue amargo. Eso significa que la vida ministerial, la vida cristiana y la vida ministerial tiene sus momentos dulces, pero tiene sus momentos amargos. El incienso que era ofrecido en el templo estaba, era una mezcla de especies amargas, hierbas amargas y cuestiones dulces, ¿sí? Y la combinación de ambos, al ser quemada, producía un olor grato que llegaba delante del Señor. Entonces, así está, así es el ministerio, hermanos. Hay muchos que quieren servir al Señor y piensan que todo es miel, ¿sí? Spurgeon dice en una de sus obras, dice que cuando llegaban los jóvenes delante de él queriendo servir, le dice, ah, sí, yo quiero servir el ministerio. Ah, ven, pasa a mi oficina. Y se lo sentaba enfrente de mí y lo, ¿sabes que en el ministerio se padece hambre? No. ¿Aún así estás dispuesto a servir a Dios? Dice, sí. Y dice, yo trataba de desanimarlos a como diera lugar. Y si al final de la entrevista el entrevistado permanecía así, con convicción y sólido, lo aceptaba en mi instituto bíblico. Pero muchos, dice, a los 10 minutos ya, ah, ¿a poco tengo que pasar eso? ¿A poco tengo? No, mi hijo, tú no estás bueno para servir a Dios. A lo mejor era un poco radical en eso, pero pues produjo una generación de hombres de Dios tremendos. Hechos 20:26 nos muestra entonces cómo Pablo, aquí fíjate, retiene su integridad en la predicación. Porque tenemos que ser fieles al mensaje, fieles en la predicación de las palabras de Dios, del mensaje del Señor. Hechos 20:26 dice, por tanto, yo os protesto el día de hoy, dice Pablo, está despidiéndose ahí en Éfeso de los pastores y les da ciertas instrucciones, dice, yo les protesto el día de hoy que estoy limpio de la sangre de todos, o sea, nadie, tengo la conciencia limpia. ¿Por qué? Fíjate, ¿en qué consistía? Versículo 27, porque no he rehuido anunciaros todo el consejo de Dios. Pablo fue íntegro y fiel en su predicación, todo el consejo de Dios. Deshonran a Dios, deshonran su ministerio los que no retienen la integridad de la palabra y no la predican y lo peor, adulteran el mensaje. Hermanos, hay que predicar la palabra de Dios. No es nuestro mensaje. Nuestro estudio así fuerte y solo tienen que ser las escrituras. Porque la palabra de Dios es la única que es viva y eficaz. Es la única que es más cortante que toda espada de dos filos. Es la única que puede penetrar hasta lo más profundo del ser humano. Y discierne los pensamientos y las intenciones del corazón. La psicología nada más llega a nivel del alma. Y queda ahí en su chuecura. Porque la mente del hombre está chueca. Eso no, ese poder no lo tiene la psicología. Ni las máximas de los empresarios de ahí afuera. Ni los grandes pensamientos de éxito de toda esa gente farandulera que anda por ahí. Pero la palabra de Dios esa nos desnuda. Dice, porque ante la palabra no hay nada encubierto que no sea descubierto. Está hablando en sí, el término significa desnudar. O sea, nos desnuda de todo cuanta cosa nos queremos poner enfrente. La palabra saca a la luz todo. Por eso no nos gusta oír la palabra de Dios. Porque nos dice nuestra verdadera condición.
Pero resulta que eso es lo que el Señor nos encomendó que predicáramos, la palabra de Dios. ¿Se acuerdan de aquel joven que se acercó con Jesús? De eso así, el típico pentecostal emocionado. Dice que llegó corriendo, así yo me lo imagino con los cabellos así, la ropa le volaba. Maestro, maestro, dice que hincando la rodilla, te seguiré a donde quiera que vayas, yo tú sabes, yo te quiero servir. ¿Cuántos han oído eso? Y el Señor lo mira y le dice, ¿por qué me llamas bueno? Solo hay uno bueno, Dios, o sea, ¿me estás reconociendo como Dios? ¿Sabes los mandamientos? Sí, no adulterarás, no robarás, no. Todo esto lo he hecho desde mi juventud. Bien, bueno, no es bueno no adulterar, es bueno no matar, es bueno honrar a los padres, ¿sí o no? Pero Jesús sabía y puso el dedo en la llaga y le dijo, una cosa te falta, vende todo lo que tienes y dáselo a los pobres. ¿Por qué el joven no citó, no codiciarás? Porque ese era el punto. Pero la palabra de Dios, cuando se predica todo el consejo, pues ya abarca todo, ¿entienden? Por eso el discipular no es en 40 días, mis estimados pastores. En 40 días no logras ni quitar un callo del pie. Aunque aquellos te aseguran que sí, olvídalo. Jesús en 3 años y medio apenas logró hacer ciertas cosas en los discípulos. Y ahora nos vienen 40 días. Por más buenos propósitos que tengan, jamás se formará un líder en 40 días. Ni en 40 lecciones una iglesia va a llegar a la madurez. Se necesita toda la vida. Y es un trabajo, ese será el último punto. Es un trabajo arduo, fatigoso, donde tienes que derramar tu vida para formar a los creyentes. Pero todo eso es producto de la mercadotecnia. Entonces Pablo dice, yo no he rehusado hablarles todo el mensaje del Evangelio. En 2 Corintios 4:1, fíjate lo que dice Pablo aquí, bien interesante. 2 Corintios 4:1. Dice, por lo cual, teniendo nosotros este ministerio, 2 Corintios 4:1, teniendo nosotros este ministerio, según la misericordia que hemos recibido, no desmayamos. No desmayamos en predicarlo. O sea, somos fieles en la predicación, decía Pablo, versículo número 4. Antes bien, dice, renunciamos a lo oculto y lo vergonzoso. No está hablando del tarot ni nada de eso, ¿eh? Cuando dice lo oculto. No, significa a las cosas que ofenden a Dios que hacemos en lo oculto. O sea, Pablo dice, yo soy íntegro afuera, en privado, delante de todos y cuando estoy solo. Dice, yo renuncio. Pero aquí está hablando en plural. Hablaba por los demás que él conocía. Dice, antes bien renunciamos a lo oculto y vergonzoso. No andando con astucia. Aquí la palabra astucia en el griego significa hacer trucos, trampas. Si nosotros no somos de los que hacemos trucos ni trampas. ¿Saben cuál es uno de los trucos favoritos que usa la gente? Y usan a Dios. Esa es la desgracia de ellos. Porque están hablando y de repente, oh, sí, padre, sí. Yo, sí, claro, padre. Yo te obedezco. Si tú me dices, yo lo hago, padre. Ok, así como, ok. Dios me acaba de hablar, hermanos, y todos. Dios le habló al ungido. ¿Qué le dijo? Dios me acaba de hablar, hermanos. Aquí hay 10 de a 100 mil dólares. ¿Por qué tiene que ser dinero siempre? ¿Por qué? Ambiciosos, mentirosos, truculentos, brujos. Porque embrujan a la gente. Y la gente es bien buena onda. La gente es bien buena onda. Ay, sí. Sí, pues ahí le va. ¿Por qué siempre tiene que ser dinero lo que Dios les dice? ¿Por qué? A ver, digan todos fuerte. ¿Por qué? Otra vez. ¿Por qué? Esto siguió en todo el mundo, ¿sabían?
Porque está saliendo la señal a todo el mundo ahorita. Se oyó en más de 100 países esto. Y más de uno de esos apostolines está oyendo. Ya cámbiale al mensaje y predica a Cristo. Dice Pablo, yo no ando con astucia ni trucos, dice, ni adulterando la palabra de Dios. ¿Quién soy yo para adulterar la palabra de Dios? O sea, añadirle. Ni le quito ni le añado. Tal y como es. Fíjate lo que dice, sino por la manifestación de la verdad. Recomendándonos a toda conciencia humana delante de Dios. O sea, fíjate lo que está diciendo, recomendándonos a toda conciencia humana delante de Dios. O sea, yo ando en integridad, decía Pablo. ¿Era un soberbio? No. Lo que pasa es que él honraba su ministerio y era fiel al mensaje y no adulteraba ni hacía trucos para engañar a la gente. Hoy en las televisoras vemos y ya ni dan ganas de prender nada. Porque le prendes y todo es lo mismo siempre. Pacta con Dios, pacta con Dios. O $70, venga y lloro y Dios los... Ya volvemos a lo mismo de la Edad Media. ¿Cuál fue la razón de la reforma? La venta de las bendiciones de Dios. Y ahora todo mundo las vende. Y nadie dice nada. Y la gente comprándolas. Te venden la sanidad. Usted está oyendo a uno, dice, ¿de qué tamaño es su necesidad? ¿De qué tamaño es? ¿Es un cáncer? ¿Cuánto gastaría en el hospital por un cáncer? ¿Por un tratamiento de cáncer? 10. Comprándolas. Te venden la sanidad. Usted está oyendo a uno, dice, ¿de qué tamaño es su necesidad? ¿De qué tamaño es?

dicen, ¿y los que están adentro? ¿Cómo le creen a ese montón de ladrones que están ahí trepados? Sáquele y sáquele el dinero a la gente. ¿Cómo les creen? A veces tienen más discernimiento ellos que los que están acá adentro. Ya hasta están haciendo reportajes. En Costa Rica fueron con los apostolines esos y los entrevistaron. Oiga, usted dice que, oiga, pero eso no dice la Biblia, le dicen, y ni cristianos son los periodistas. Oiga, pero la Biblia no dice eso, la Biblia dice esto y esto. No, pero a mí Dios me lo reveló. ¿Qué le dice? No, pues aquí no están los escritores, luego ya salen. Bueno, o sea, esto es algo muy incomprensible, dicen los periodistas, ¿no? ¿Cómo la gente que estudia la Biblia no la entiende? Y estos que están abusando, ah, no, esa gente, pero vamos a seguir haciendo reportajes. Esta fue la parte número uno. Y luego los pastores del domingo les dicen, no vean ese noticiero, no lo vean, son los enemigos del evangelio. ¡Qué barbaridad! ¿Cuál es la tarea de la iglesia de Cristo? ¿Organizar conciertos? ¿Darle de comer a los pobres? ¿Algunos lo hicieron así? ¿Otros hicieron así? ¿Cuál es la tarea de la iglesia de Cristo? ¿Fundar escuelas? ¿Universidades? ¿Fundar hospitales? Mire, todo eso es bueno en cierto momento y en cierta medida. Pero la prioridad número uno de la iglesia no es ninguna de esas. La razón por la que existe la iglesia es para predicar el evangelio de Jesucristo. Esa es la prioridad número uno de la iglesia. Y el diablo y los hombres mundanos metidos en la iglesia nos han hecho entender otro, y han tergiversado y han adulterado la palabra de Dios. Ahora alguien dice, no, pero darle de comer a los pobres, es bueno. Sí es bueno, pero acuérdense a Jesús cuando alimentó a 5,000, ¿se acuerdan? Que en números reales eran como 15,000, ¿eh? Y les dio su sándwich de pescado. Y los alimentó y todos dijeron, oye, esto está bueno, ¿no? Esto está bueno. Entonces él ya les predica y todo y se va. Y atraviesa el mar. Entonces, ¿dónde está? ¿Dónde está? Ya se fue. Y se van a buscarlo. Y lo encuentran al otro día. Señor, te hemos estado buscando. Rabí, rabí, le decían. Yo me imagino así a Jesús mirándolos. ¿Me buscan a mí? Sí, te hemos estado buscando, Rabí. Es que fíjate que no sé qué. Y ya venía todo el montón. Ya dijeron, acá es gratis. Y Jesús les dice, yo sé por qué me buscan. Porque ayer comieron y se saciaron. Mira, hermano, si tú eres de los que dicen, hay que darle de comer a la gente como un gancho para evangelizarlos, estás errando terriblemente. Porque tú vas a llenarla. Si tú, ahorita decimos, aquí va a haber despensas que valen $50. Vengan, se los damos. Y luego aquí les predicamos el evangelio. Todos van a decir que sí. Y una vez que se llevan la despensa, se van y adiós. Y dicen, yo, Santa María, Madre de Dios. Dale evangélico, me hago ni que nada. No, hermano, ese ha sido una desviación del verdadero propósito de la iglesia. Eso debemos hacerlo, pero no como el gancho para ganarlos a Cristo. Jesús les dijo, no, ustedes me buscan porque ayer comieron y se saciaron. Y les empieza, ustedes, el verdadero pan del cielo, ¿ustedes creen que Moisés les dio el verdadero pan? No es cierto. Yo soy el verdadero pan del cielo. Y les comienza a dar todo el discurso de Juan capítulo 6. Y luego dice que, ay, no dures esta palabra. No, no nos gusta. Claro, ellos no querían la palabra, ni el mensaje, ni a él. Ellos querían lo que les daba. Las iglesias están llenas de gente que no quieren a Jesús ni el mensaje. Ellos quieren lo que él creen, ellos, que les puede dar Jesús. Pero nosotros somos los culpables porque les decimos, venga y reciba su milagro. Venga y reciba unción financiera. Venga y reciba quién sabe cuánta cosa. ¿Quieren recibir a Cristo? Y todos dicen.

0: Sí, claro, por supuesto. Ese es el engaño más terrible que prevalece en la iglesia de hoy. Entonces se llenan las iglesias, pues la gente no nace de nuevo. Y al rato te ves pastoreando un montón de cabras. Y luego no te cae en el entendimiento y dices, ¿por qué tanto adulterio en la iglesia? ¿Por qué se comporta igual? O sea, ahí está el hermano con su Biblia. Hasta el pelo se cortó y se quitó el arete. Sí, pero sigue igual de adúltero, de borracho, de maldiciente, le pega a la esposa. Y luego, oye, hermano, pues no, es que, pues así soy yo, hermano. No, pues pídele a Dios. ¿Y qué le pido? Pues que te cambie. Y luego, cámbiame. Sí, ahora sí ya. Y ahora sí ya me consagro. Y son de esos que cada domingo tienen a la gente ahí hincada. Y salen y siguen en las mismas. ¿Saben por qué? Para fin de cambiar de vida tienes que cambiar la naturaleza que está dentro de ti. Y esa solo es cuando viene el arrepentimiento. La conversión, naces de nuevo y entonces ya viene el cambio. Lo que hemos hecho y las iglesias están llenas es de gente no convertida. Están convencidos, pero no están convertidos. Pero esa gente, como está acostumbrada a escuchar lo que les gusta oír, que se van a hacer ricos, que Dios los va a bendecir, que Concepción de Chile va a ser el epicentro del avivamiento. ¿Entienden, no? El buen entendedor, pocas palabras. Entonces, no, pero en cuanto oyen el mensaje de Jesús, dicen, ay, no, ¿qué es esto? Y no les gusta. Entonces dice que desde aquella hora muchos de sus discípulos se volvieron atrás. Ahora, pregunto, ¿Jesús intentó detenerlos? Cuando aquel joven se le postró y le dijo, vende todo lo que tienes y dáselo a los pobres. Ah, no, y se fue triste porque tenía muchas posesiones. Pregunto, ¿Jesús intentó detenerlo? ¿Intentó detener a aquella multitud? ¿Por qué nosotros tratamos de detenerlos? ¿Por qué? Si ni Jesús lo hizo, ¿no? Y todavía rebajamos el mensaje, pero vergonzosamente. Ahí está Cristo en la puerta de tu corazón. Ábrele la puerta de tu corazón. Ándale, te doy tres. Y luego está la esposa. Ándale, pasa, híncate, acepta a Cristo. No, no, yo no. Y luego está el predicador. Ándale, mira, está lloviendo allá afuera. El Señor se está mojando. El Señor tiene frío. Ábrele la puerta de tu corazón. Por favor, hermano. Ese no es el mensaje de Jesucristo. ¿De cuándo acá Cristo viene a rogarte que lo dejes entrar? ¿Cuándo? Dime un solo versículo. Al contrario, nos manda arrepiéntete, ¿sí o no? Hemos rebajado tanto, no hemos sido fieles al mensaje, hermano. Hemos deshonrado el mensaje. No hemos sido íntegros en la predicación del mensaje. Jesús no le ruega a nadie, hermanos. Nosotros somos los que le debemos de rogar nuestro perdón, nuestra reconciliación. No nosotros a Él. No, perdón, no Él a nosotros. No, así no es. Fíjate lo que dice Mateo 28, 19. Todo el mundo sabe estos textos. Pero noten cómo, a la luz de lo que está en la crisis actual de integridad en el mensaje, se viene dando, pero este versículo es clarísimo. Por tanto, id y haced discípulos a todas las naciones, bautizándolos en el nombre del Padre, del Hijo y del Espíritu Santo, enseñándoles que guarden todas las cosas que os he mandado. ¿Qué debo enseñar yo? ¿Qué debes enseñar tú, pastor? La palabra de Dios, el mensaje de Jesús. He aquí yo estoy con vosotros todos los días hasta el fin del mundo. Amén, dice. O sea, así sea, así debe ser. Vayan, prediquen, hagan discípulos, pero enséñenles lo que yo les he enseñado a ustedes. Díganme dónde el Señor nos enseñó a ser exitosos, mundanamente hablando. Díganme dónde. Y esos son los mensajes que prevalecen hoy. O sea, sinónimo de éxito. ¿Verdad? Prosperidad, dinero, tú, acá el gerente, etcétera, ¿no? Viajas por el mundo, es un cristiano de éxito. Nada que ver, nada más lean el sermón de la montaña. Nada que ver. ¿Dónde está la integridad en el mensaje? Marcos 16, 15. Y les dijo, id por todo el mundo y predicad. ¿Qué? ¿La unción financiera? Predicad el evangelio a toda criatura sin distinción. Predicad el evangelio a toda criatura sin distinción. Hay unos que, o sea, están así que una vez, allá en Centroamérica, por allá, me dice un pastor, pastor, yo tengo un llamamiento alto, me dijo. Ah, pues qué bueno. Ore por mí, pastor, porque yo tengo una encomienda del Señor tremenda y yo quiero cumplirla. Le digo, no, sí, oro por ti, por supuesto, que Dios te dé sabiduría y todo. ¿Y qué es lo que tú quieres hacer? Dice, es que Dios me llamó a predicarle a los ricos de mi país. Le digo, ¿a los ricos de tu país? Y dice, sí, a los ricos. ¿Y a los pobres no? No, dice, es que los ricos son los que tienen el dinero. Dice, y el dinero tiene poder. Y la Biblia dice, y me sacó un versículo. Dice, en Eclesiastés dice que el dinero puede muchas cosas. Que el dinero tiene poder para muchas cosas. Compras muchas cosas. Entonces compras auditorios, tú sabes, ¿no? Entonces, si llegamos a los del poder, los que tienen dinero, entonces podemos hacer mejor la obra del Señor. Así me dijo. Yo no podía creer. Le dije, ¿de veras tú crees eso? Le dije, ¿cuánto dinero traía Pedro y Juan en la bolsa? Cuando entraron al templo, ni para la ofrenda tenían. ¿No habían pensado en eso? Ni para la ofrenda traían. Y ellos llegaron a orar. Y estaba uno allí pidiendo limosna y danos. Entonces Pedro lo mira y dice, oye, Juan, no, pues no. Imagínense la túnica, ¿no? No traigo nada, ¿no? ¿Sabes una cosa? No tenemos ni plata ni oro, pero lo que tenemos, te lo vendemos. ¡Qué avivado! Estaban en avivamiento. Ni plata ni oro tenemos, pero lo que tenemos te damos. Fíjate, ¿la iglesia necesita a Cristo o necesita dinero? Entonces, ¿por qué tanta atizadera del dinero? ¿Por qué? La gente necesita a Cristo. La gente necesita el mensaje. Ahora, si eres llamado, tu vara fructificará. Si no eres llamado, tu vara estará seca. Y es cuando comienzas a hacer la obra en la carne, forzando el asunto. Si eres vara de Dios genuina y no obedeces el mensaje, no gobiernas la iglesia de acuerdo a la palabra de Dios, en ese momento se detiene el crecimiento, el desarrollo de la vara. Ya no da flores, no da frutos, no da almendras. Y comienzas a gobernar la iglesia con el gobierno humano, con las ideas humanas. Y ahí se detiene. Porque el Señor dijo, yo edificaré mi iglesia. Pero que nos usa a nosotros, sí. Pero nosotros tenemos que ser íntegros en el mensaje. No hay otra manera. Jesús lo dijo tan claro. El que me oye mis palabras y las hace, es un prudente. Que edifica su casa sobre la roca. Y vienen los problemas de la vida y de todo. Y dan con ímpetu fuerte contra aquella casa y no se cae porque está fundada sobre la roca. Y el que oye, fíjate, uno oyendo la palabra de Dios y no la hace, vienen los ríos, dan con ímpetu y se cae la casa. Ahora imagínate, iglesias que no están predicando el evangelio. Si predicando el evangelio y la gente oyendo y no hace, ahora imagínate, no es el evangelio. La gente quiere hacerla creyendo que Dios los va a bendecir. Y si no es el evangelio, ¿ustedes creen que cuando vienen los pruebas de la vida van a mantenerse en pie? ¿No? Imposible. Entonces, fíjense el poder que tiene la Biblia, la palabra de Dios, cuando es predicada. Tiene el poder de mantener sólido a la gente. Pastores, hay que predicar la palabra de Dios. todo el consejo de Dios. Finalmente, 1 Pedro 2:9 dice: mas vosotros sois linaje escogido. Fíjate, ahí está, linaje escogido. O sea, hablando del pueblo de Dios en general. Pero en cuanto al ministerio, somos honrados con el llamamiento. ¿Estamos? Ok. Mas vosotros sois linaje escogido, real sacerdocio. ¿Qué más? Nación santa. O sea, apartado para Dios. Somos para Dios. Pueblo adquirido por Dios. ¿Saben cuál fue el precio de esa adquisición? La sangre de Cristo. Dice, todo esto, linaje escogido, real sacerdocio, nación santa, pueblo adquirido por Dios, ¿para qué? Para que anunciéis los viajes alrededor del mundo del apóstol. Para que anunciéis cuántos CDs ha grabado. Para que anunciéis cuántos libros ha escrito.
1: Es la 1:00.
2: ¿Por qué no tomamos un momento? Vamos a mirar ahora. Si mis hermanos que están adelante se pueden ir a sus asientos.

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0: Gracias, Alex. ¡No lo puedo! Con mi cariño.
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esperar. Pero nosotros estaremos seguros que Jesucristo nos cuidará. 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

Esta mañana me desperté y de repente me di cuenta de que tenía muchas razones por qué alabar a Dios, de estar agradecido y cantarle aleluya,

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Señor. ¿Quiénes se quieren quedar con su presencia? ¿Quiénes no quieren nada más que su presencia y que su amor? ¿Quiénes pueden decirle, Señor, yo quiero quedarme contigo todos los días de mi vida? Tú me haces feliz, tú me llenas de gozo, tú me llenas de paz. Aleluya.

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En el principio creó Dios los cielos y la tierra. Y dijo Dios, sea la luz, y fue la luz. Todas las cosas por Él fueron hechas, y sin Él nada de lo que ha sido hecho fue hecho. En el principio era el Verbo, y el Verbo era con Dios, y el Verbo era Dios. En Él estaba la vida, y la vida era la luz de los hombres. Pero perdimos esa luz, y Dios en su presencia formó un plan antes de la fundación de la tierra para mandar su Hijo, el Salvador, y respirar su vida en nosotros otra vez, cruzando el abismo entre los cielos y la tierra.

Dios y abrir la puerta de su corazón. 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

0: y todo el que lo escuche. Y es por eso que ya no quiero ser fugitivo, porque una vez fui un fugitivo de tu amor. Y ahora estoy aquí contigo, papá. Manny Montes, cerca de ti.
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2: Desde el día en que te conocí, toda mi vida cambió. Renovaste mi mente, me diste esperanza que ya no tenía, y llenaste mi corazón de alegría. Te fuiste, pero prometiste que regresarías por mí. Ya estoy lista. Ven, Señor.

el Espíritu de Dios habita en nosotros. Levanta tus manos y dice: Señor, gracias porque tú vives en mí.

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0: Dios y Padre, que sigan tus ojos puestos sobre mi nación. Bendice su gente, bendice nuestra tierra, Honduras, en esta hora declaro que eres tierra bendita, que eres tierra de paz, que eres tierra de poder, y que tus enemigos no se levantarán sobre ti. Decreto sobre la familia hondureña, decreto sobre la iglesia, sobre los jóvenes y sobre los niños, un despertar glorioso, un poder de avivamiento, porque es tiempo de crecer, es tiempo de multiplicarnos. Y Honduras, te dedico en esta hora esta palabra. Es tiempo de paz, es tiempo de alzar la voz y decir: Jesús es tu Señor.
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Oye amigo, ¿qué te pasa que estás triste? Cuéntame qué te está sucediendo.

amigo. Si mi consejo te vale, ven a Cristo. Dice que Él está a la puerta y llama. Él quiere entrar contigo y cenar contigo. Ven, amigo, Cristo te ama.

Eres rey sobre esta isla, Señor. Tú eres rey sobre las naciones, Señor. Eres rey sobre esta isla, Señor. Tú eres rey.

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es que habemos algunos padres que en la iglesia aparentamos una cosa y en la casa somos otra cosa. Algunas veces nosotros como esposos nos ponemos a pelear con nuestras esposas y nuestros hijos mirando el ejemplo, y después nuestros hijos sufren las consecuencias.

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1: Muy buenos días, buenas tardes, buenas noches, hermanos, amigos, en cualquier lugar del universo. Dios les bendiga en este nuevo día que el Señor nos regala. Hermanos, amigos, este es un nuevo día, una nueva oportunidad de vida. Un nuevo día para comenzar de nuevo. Las cosas viejas pasaron y ahora todas son hechas nuevas. Esta es una nueva oportunidad que el Señor nos da para que le adoremos, para que le exaltemos y le glorifiquemos, que le reconozcamos en nuestra vida. Por eso, solo a Él adoramos, solo a Él exaltamos y solo a Él glorificamos. Gracias, Padre. Gracias, Hijo. Gracias, Espíritu Santo, por la vida, por los procesos, por todo. Gracias, Señor. Aleluya. El tema de hoy, le hemos llamado, siguiendo la secuencia de lo que venimos hablando, necesitamos conocer al Señorío de Cristo. Para nosotros, como cristianos o como sociedad, pero como cristianos en especial, necesitamos conocer quién es Cristo en nosotros, cuál es la posición de Cristo en nuestras vidas, qué es Cristo para nosotros, qué es Cristo para este mundo, qué es Jesucristo para esta sociedad. Y para eso, yo le repito el título del tema, necesitamos conocer el Señorío de Cristo. Vamos a comenzar leyendo la palabra del Señor en Juan, en el capítulo 17, versículos 20 al 23. Juan, hermano López, ahí me perdona a veces, hermano, voy rápido por el factor tiempo, pero bueno, hay que ponerse chispa ahí con la Biblia. Juan, capítulo 17, versículos 20 al 23. Leemos la palabra del Señor. En el nombre del Padre, del Hijo y de su Santo Espíritu. Mas Juan 17, 20 al 23. Mas no ruego solamente por esto, sino también por los que han de creer en mí por la palabra de ellos. Fíjense. Para que todos sean uno como tú, oh Padre, en mí y yo en ti. Que también ellos sean uno en nosotros, para que el mundo crea que tú me enviaste. La gloria que me diste, yo les he dado para que sean uno, así como nosotros somos uno. Yo en ellos y tú en mí, para que sean perfectos en unidad, para que el mundo conozca que tú me enviaste y que los has amado a ellos como también a mí me has amado. Gloria a Dios por su santa palabra. Hermanos, amigos, cuando vemos a Juan, aquí en el capítulo 17, hablando de la unidad del cuerpo de Cristo, hablando de la unidad de la iglesia con Jesucristo y de Cristo con el Padre, nos da una enseñanza. Y para poder entender esto, tenemos que irnos ahí mismo en Juan, en el capítulo 1 y el verso 4, en donde Juan nos dice, en el capítulo 1 y el verso 4, que en él estaba la vida, y la vida era la luz de los hombres. Mis hermanos, mis amigos, el Señor es la luz de nuestra vida. Ya no puede haber la vida de la enferma como la miraba antes. Usted no puede ver la vida impartida por Jesucristo si no es por la luz que viene de Cristo Jesús. Cuando una persona muere, se le apaga la luz. Cuando una persona pierde la vista, solo queda viendo tinieblas, oscuridad. Se le apagó la luz. Y Y a partir de ese momento, tiene que ser dirigido por alguien que tenga luz, que tenga vista, que tenga la vida de Cristo Jesús. Me contaba un amigo allá que dice que se subió al bus, iba en el bus, y en una área del camino se subió un hombre ciego, pero que trae lentes oscuros, y él iba con su bastón, y él no iba guiado por nadie. Él fue y se sentó, en la persona. Entonces, esta persona reaccionó mal, porque no sabía que era ciego. Pero luego se dio cuenta que era ciego y le pidió perdón, y él siguió caminando buscando un espacio. O sea, cuando perdemos la vista, perdemos la luz y necesitamos ser guiados. Así pasa en la humanidad. Perdemos la luz de Cristo. Perdemos al guiador de nuestra vida. Perdemos aquel que nos imparte esa luz para caminar en esta vida de la mano de Él. Aquel ciego andaba él solo con su bastón. Y por eso se sentó en el otro lado, no porque lo haya querido hacer, sino porque no tiene luz, no tiene vista y necesita ser guiado. Hermano, amigo, así nosotros necesitamos ser guiados por la luz de Cristo Jesús en nuestra vida. Así nosotros necesitamos que Cristo imparte esa luz admirable en nosotros. Que aún en medio de las circunstancias, de las oposiciones, que el enemigo muchas veces levanta aún dentro del matrimonio, aún dentro de los hogares, aún dentro de la vida cristiana, de la iglesia, de donde sea, necesitamos esa luz para entender los propósitos que Dios tiene en cada uno de nosotros. Ahí mismo en el capítulo 1 de Juan, pero ahora en el versículo 5, vemos más adelante lo que dice: la luz en las tinieblas resplandece, y las tinieblas no prevalecieron contra ella. Nunca las tinieblas van a prevalecer en contra de la luz de Cristo. Si nosotros somos iluminados por la luz de Cristo, las tinieblas sí se van a levantar, sí se van a oponer, pero nunca van a poder vencer. Porque la luz admirable del Rey de Reyes y Señor de Señores está en nosotros. Hermano, amigo, hemos venido estudiando que Cristo es el principio, que Él es el Alfa y el Omega, que Él es el Verbo, ese Verbo por el cual en el principio se crearon todas las cosas. Hermanos, amigos, la solución y la respuesta de todas las situaciones por las que estemos pasando en estos momentos de nuestra vida, todas, están en el principio. Ayer, mientras hablaba con un compañero, me decía: fíjate, Will, que necesito un consejo. Ajá. Tengo problemas con mi esposa, y me empezó a contar alguna situación. Yo le dije a él: mira, no te preocupes, ese no es tu problema, es un problema que al final todos lo llevamos en esta época. Para descargarlo un poco, y le dije: solo sométete al Señor. Porque él va a una iglesia de aquí del municipio. Y le dije: sométete a Dios, espera en Dios y camina con Dios, que ahí está el principio de todo. Le dije, porque bueno, no puede decir otro tipo de consejo. Pero Dios, todo lo que hoy podamos estar pasando, todas las situaciones que la vida nos pueda presentar, todas esas adversidades que puedan venir en su vida, en su matrimonio, en su hogar, en su negocio, aún en la iglesia, Todas esas cosas que se levantan, que es el enemigo que está trabajando en contra suya, en contra mía, en contra de todo. Es el enemigo que está trabajando. Y muchas veces nosotros pensamos que es la luz de Cristo, pero vemos al enemigo trabajando en toda su intensidad porque le abrimos el lugar para que lo hiciera. Pero la solución a todas las cosas, mis hermanos, como le dije a este amigo ayer, compañero, le dije que la respuesta en todas las situaciones que la vida nos presente, ya sean de salud, económica, mercantiles, de donde sea, emocionales, todas esas situaciones por las que estamos pasando en nuestra vida de la diferente, está en el principio. Y usted me puede preguntar, ¿pero dónde está el principio? La respuesta la tenemos en Génesis, en el capítulo 1, versículos 1, 2 al 13. Porque ahí nos muestra el origen de todas las cosas creadas. Esas cosas, todo lo que nosotros vivimos hoy, fue creado por Dios en el principio. Mire, la sociedad, el humanismo, los científicos, y todo, aunque hay científicos cristianos hoy, dicen que todo el mundo comenzó por sí mismo, que es producto de la evolución el mundo. Pero en Génesis capítulo 1, versículos 1, 2 al 3, tenemos la respuesta a todas esas cosas. Y la palabra dice en Génesis 1:1, en el principio creó Dios los cielos y la tierra. ¿Cómo dice la palabra? ¿Cómo dice esa frase, hermano, con la que se inicia este relato bíblico? Se refiere, hermano, al principio del mundo, al origen de todo. De todo, fíjese, todo lo que existe hoy. El universo, hermanos, amigos, no es producto de la evolución, como lo quieren hacer entender. El universo es producto de la mano creadora de Dios, una mano poderosa, una mano sobrenatural que lo creó todo. No es producto del bam-bam, no es producto de... No, de la evolución, no. Veamos el número 2. Génesis 1, 2. Y la tierra estaba desordenada y vacía. Y las tinieblas estaban sobre la faz del abismo. Y el Espíritu de Dios se movía sobre la faz de las aguas. Gloria a Dios. Número 3. Y dijo Dios, sea la luz, y fue la luz. Gloria a Dios. Me repito el 3. Y dijo Dios, sea la luz, y fue la luz. Hermano, amigo, a través de la palabra podemos entender que la creación estaba incompleta. A través de esta palabra podemos entender que la tierra estaba desordenada y vacía. Y eran las tinieblas que cubrían todo. Pero eso, hermanos, estaba sin forma. No habían habitantes. Pero ya el Espíritu de Dios se movía sobre la faz de las aguas. Y fue entonces que dijo Dios, sea la luz. Ahora, hágasele por... ¿En quién estaba esa luz? En Dios. Y porque, por eso es que en Juan capítulo 1 y el verso 4, que ya lo leímos, hermano, dice que en él estaba la vida. Y la vida era la luz de los hombres. La luz en las tinieblas resplandece. Y las tinieblas no prevalecieron contra ella en el 5. Hermanos, amigos, antes de Dios crear los cielos y la tierra, creó su trono y los cielos. Recuerda, hermano, mucha gente quiere ver el trono de Dios como un lugar físico. No lo es físico, hermano. Es un ámbito celestial que la mente humana no lo puede comprender. El cielo no es un lugar físico, como son las cosas en la tierra. Es un ambiente celestial, especial. Y allí estableció su trono. Y después de establecer su trono, creó los ejércitos, los seres alados, los querubines, los serafines, los ángeles y los arcángeles. Y en el Salmo 33 encontramos esto que dice la palabra. Lea, váyase conmigo a Salmo 33, versículo 6. Salmos 33, versículo 6. ¿Ve usted lo que dice la palabra del Señor en Salmo 33:6? Por la palabra de Jehová fueron hechos los cielos y todo el ejército de ellos, por el aliento de su boca. ¿Por quién? Por el aliento de su boca. Lo voy a repetir porque a mucha gente le cuesta comprender esto. Salmo 33:6. Por la palabra de Jehová fueron hechos los cielos y todo el ejército de ellos por el aliento de su boca. Gloria a Dios. Aleluya. Podemos entender, hermano, que desde su trono el Señor comienza a crearlo todo. Desde los cielos comienza a ordenar todas las cosas y a dar la vida a todo lo existente hoy. Todo lo que podemos ver hoy es porque un día se hizo de lo que no se veía. Y desde el primer capítulo podemos ver que cuando creó los cielos y la tierra, creó la luz y la llamó día, y a las tinieblas noche. Y por eso es que Él es el Alfa y la Omega, el principio y el fin. También, hermanos, Él creó la expansión en medio de las aguas. Fíjese bien, cuando usted va al mar, lo espacioso que es, qué maravilloso se ve. Esa expansión en medio de las aguas. Y Él lo hizo así, porque Él llamó a la expansión cielo. Y cuando usted ve el mar, usted ve para el horizonte profundo allá en el mar, usted solo ve, como decimos, azulito, decimos nosotros. Solo ve agua y el cielo, ahí se juntan según nuestra óptica. Ahí se juntan según nuestra vista, el cielo y el mar. Y ahí nos damos cuenta que de repente los que han andado embarcados saben, se dan cuenta que uno pasa días y días solo viendo azul, mar y cielo, mar y cielo, mar y cielo. Y ahí se ve la expansión de la que habla el Señor en su palabra. Y en Génesis capítulo 1 y el versículo 10 dice: y llamó Dios a lo seco tierra, y a la reunión de las aguas llamó mares, y vio Dios que era bueno. Gloria a Dios. Luego, hermano, de hacer la tierra al Señor, Él vio que era bueno. Y luego vino la hierba. Y luego esa hierba verde que disfrutamos. Y después de esa hierba se produjo su semilla. Esa semilla se reprodujo y se convirtieron en árboles. Muchos de ellos darían su fruto, según la clase de árbol que fuera. Y después hizo las dos grandes lumbreras, el sol y la luna y las estrellas. El propósito de hacer la luna, el sol y las estrellas era para alumbrar la tierra. Y dio una orden el Señor. Yo una orden para que las aguas produjeran seres vivientes, los peces. También yo la orden para que se produjeran las aves, para que volaran sobre la tierra. Y dice la palabra que creó los grandes monstruos marinos y todo ser viviente que se mueve en las aguas, según su género. Y vio Dios que era bueno. En el versículo 22, hermano, dice la palabra del Señor que Él los bendijo y les dijo: fructificad y multiplicaos, llenad todas las aguas en los mares y multiplíquese en las aves en la tierra. Y luego dijo Dios: produzca la tierra seres vivientes según su género, bestias y serpientes y animales de la tierra según su especie. Y fue así, y vio Dios que era bueno. Hermanos, en este mismo relato, en Génesis 1:26, dice que entonces dijo Dios: hagamos al hombre a nuestra imagen, conforme a nuestra semejanza, y señoree en los peces del mar, en las aves de los cielos, en las bestias, en toda la tierra y en todo animal que se arrastre sobre la tierra. Hermano, aquí vemos la creación de la mano poderosa de Dios. Aquí vemos el poder de Dios manifestado en esta creación que muchos quieren ignorar o ver de paso. Hoy hay corrientes que se oponen a esta verdad de la palabra de Dios. Pero si nosotros nos metemos en la palabra, vamos a encontrar en las profundidades de la palabra la revelación para quitar la venda que la humanidad vive hoy. Y el sacerdote Nehemías, él nos lo explica en Nehemías capítulo 9 y el verso 6. Vámonos a Nehemías capítulo 9 y el verso 6. Nehemías capítulo 9 y el versículo 6. Dice algo que nosotros nunca debemos de olvidar. Nehemías 9:6. Tú solo eres Jehová. Tú hiciste los cielos y los cielos de los cielos con todo ese ejército, la tierra y todo lo que está en ella, los mares y todos los que hay en ellos. Y tú vivificas todas estas cosas y los ejércitos del cielo te adoran. Gloria a Dios. Mi hermano, para que Nehemías cite esto, recuerde que antes no existía la Biblia como la tenemos hoy. Los sacerdotes, los profetas, los hombres de Dios eran inspirados por el poder del Espíritu Santo de Dios para hablar, para soltar estas palabras. Y aquí encontramos al sacerdote Nehemías exaltando a Dios. Hace tantos años, miles de años, que él lo dijo y que aún la humanidad hoy en día no lo quiere entender o no lo puede entender. Hermano, amigo, cuando Dios comenzó a crear todas las cosas que se ven desde los cielos, el Señor hizo que se manifestasen en la tierra. Por eso él dijo: hagamos al hombre a nuestra imagen y semejanza. Pero analice, piense, ¿desde dónde dijo él eso? ¿Y con quién hablaba? ¿Con quién hablaba el Padre? Piense. Hablaba con el Verbo. Ya definimos que el Verbo es Cristo Jesús de Nazaret. Por eso es que en el libro de Juan, que ahí lo traemos listo toda esta enseñanza, en el capítulo 1, versículos 1 al 5, dice claramente: en el principio era el Verbo, Juan 1:5. Y el Verbo
2: era con Dios y el verbo era Dios. Aleluya.
1: Y Juan 1:2, vámonos al 2, leímos el 1. Este era en el principio con Dios.
2: ¿Quién?
1: El verbo. El verbo. Este era en el principio con Dios.
2: Del 3.
1: Todas las cosas por él fueron hechas. Y sin él, nada de lo que ha sido hecho fue hecho.
2: Hermano, es una declaración poderosa de Juan,
1: que aquí nos explica claramente el poder de la creación de Dios. Todas las cosas fueron hechas por él. Y sin él, nada, absolutamente nada lo que ha sido hecho, fue hecho. En el versículo 14 de este mismo Juan 1,
2: usted encuentra
1: lo que define al verbo, a Cristo. Y aquel verbo, escuche esto,
2: que mucha gente, yo cuando los oigo me asusto, digo, yo no leen la palabra.
1: Y aquel verbo, Juan 1:14 estoy leyendo, fue hecho carne.
2: Y habitó entre nosotros
1: y vimos su gloria. Gloria como la del unigénito del Padre, lleno de gracia y de verdad.
2: Aquí define, hermano, al verbo, a Cristo Jesús, hecho carne. Cristo viene al mundo, viene a esta humanidad, viene para todo. En carne.
1: Y vive entre nosotros y mora entre nosotros.
2: Y estaba con nosotros. Y tenía la gracia y la verdad en su vida, manifestada a todos nosotros.
1: Ahora, podemos preguntarnos, ¿con quién hablaba Dios? Con Cristo Jesús. Ahora el Padre y el Hijo tienen el propósito de traer a existencia al hombre aquí en la tierra. Lo creó en los cielos para formarlo en la tierra.
2: Fíjese lo que estoy diciendo. Lo creó en los cielos para formarlo en la tierra. ¿Y por qué le digo eso? Por lo que dice Génesis capítulo 2 y el verso 7. Dice, entonces Jehová Dios formó al hombre del polvo de la tierra y sopló en su nariz aliento de vida y fue el hombre un ser viviente. Gloria a Dios. ¿Qué fue lo que hizo Dios? Sopló en su nariz aliento de vida y fue el hombre un ser viviente, un alma viviente. ¿Qué es lo que somos? Y cuando leemos el libro de Zacarías, nos damos cuenta cómo Zacarías lo relata, cómo lo ve. Pase conmigo al libro de Zacarías.
1: Gloria a Dios.
2: Capítulo 12, versículos 1. Al 2. Zacarías, capítulo 12, versículos 1 al 2. Fíjate lo que dice Zacarías.
1: La profecía de la palabra de Jehová acerca de Israel. Jehová que extiende los cielos y funda la tierra y forma el espíritu del hombre dentro de él, ha dicho.
2: Oiga. Verso 2.
1: He aquí, yo pongo en Jerusalén por copa que hará temblar a todos los pueblos de alrededor contra Judá. En el sitio contra Jerusalén, bien que todas las naciones de la tierra se juntarán contra ella.
2: Casi lo estamos viendo, si no al 100 ahora mismo, pero lo estamos viendo en un gran porcentaje, 30-40%. Hermano, amigo, Dios crea los cielos para darle un espacio al universo.
1: Dios crea el universo para darle un espacio a la tierra. Dios crea la tierra para darle un espacio al hombre. Y Dios forma al hombre para darle un espacio a su espíritu. El propósito, hermanos, amigos, es para tener comunicación, escúcheme, con el hombre. Para que él estableciera aquí en la tierra el propósito y la voluntad de Dios.
2: Y la gran pregunta
1: es, hermano, ¿dónde? ¿Y cómo se comunica Dios con el hombre?
2: Hermano, todos los que estamos en el Señor sabemos que es por medio del Espíritu Santo.
1: ¿Y por qué puedo decir que es por medio del Espíritu Santo con tanta seguridad? Porque, necesito ir terminando ya, hermano, se me fue el tiempo. Porque en el libro de Lucas, en el capítulo 11 y el verso 2, dice, y les dijo, cuando oréis, decid, Padre nuestro que estás en los cielos, santificado sea tu nombre. Venga a nosotros tu reino, hágase tu voluntad, como en el cielo, así también en la tierra. Gloria a Dios. Termino con esto, hermano. Desde el principio le dije que para entender la situación por la que usted está pasando, por la que yo estoy pasando, por la que podamos estar pasando, para entender por qué tiene que ir al principio a la mayoría de las personas por no entender los propósitos de Dios. Óigame, la mayoría de las personas por no entender los propósitos de Dios en nuestra vida viven una vida totalmente fuera de la voluntad de Dios. ¿Por qué? Porque están desobedeciendo al Creador de la vida. Tenemos que entender que todo lo que pasa en nuestra vida tiene un propósito en el Señor. Dios tiene un propósito en cada cosa que nos sucede. Solo tenemos que voltear a ver a Dios. No crea usted que lo que usted está viviendo o lo que yo puedo estar pasando es porque... No, no, no. Aceptémoslo en la voluntad de Dios. Aceptemos que es la voluntad de Dios y aprendamos a caminar con Él, a respetarlo a Él y a vivir para Él. Hermano, amigo, nada es casualidad. Todo. Hay un plan de Dios para nuestra vida, nuestro Creador. Dios les bendiga y que la paz de Cristo sea con vida. Amén.

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Santo viene y se apodera de este lugar y de cada lugar donde estamos conectados. Y lo que una vez hizo, lo hará otra vez en nosotros. Y aún mayor, te bendecimos, Señor. Te adoramos. La tierra está llena de tu gloria y eres bienvenido, Espíritu Santo.

cierto te mando que te esfuerces y sea valiente. No temas ni desmayes, porque Jehová tu Dios estará contigo donde quiera que tú vayas.

Solo levanta tus manos al cielo. Cierra tus ojos. Deja que el río del Señor se meta en tu vida. No trates de salvarte, no trates de salvarte. Estás en los brazos del Señor. Cierra tus ojos y vete a lo más profundo. Aleluya. Vete a lo más profundo. Dile, Señor, abrázame, sumérgeme. Aunque no pueda estar de pie, Señor, en esa noche, aunque me quebrante delante de ti, Señor, aunque tenga que llorar, no me importa el que piense, el que está delante, el que está detrás, porque tú dices en tu palabra que cerca estás del quebrantado de corazón y que tú salvas al contrito de espíritu, Señor.

0: Marcos de Arroyo, dale un aplauso fuerte, aleluya. Dáselos, aleluya. Ahora dale un aplauso fuerte al Padre, al Hijo y al Espíritu Santo. Dáselos con vida, aleluya. Dáselos con vida. Él está aquí en esta noche. Él está aquí.
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a los sacerdotes y profetas y a todos los moradores de Jerusalén. Y los quebrantaré el uno contra el otro, los padres con los hijos igualmente, dice Jehová. No perdonaré, ni tendré piedad ni misericordia para no destruirlos. Escuchad y oíd, no os envanezcáis, pues Jehová ha hablado. Dad gloria a Jehová, Dios vuestro, antes que haga venir tinieblas, y antes que vuestros pies tropiecen en montes de oscuridad, y esperéis luz, y os la vuelva en sombra de muerte y tinieblas. Mas si no oyereis esto, en secreto llorará mi alma a causa de vuestra soberbia. Y llorando amargamente se desharán mis ojos en lágrimas, porque el rebaño de Jehová fue hecho cautivo. Di al rey y a la reina, humillaos, sentaos en tierra, porque la corona de vuestra gloria ha caído de vuestras cabezas. Las ciudades del Negev fueron cerradas, y no hubo quien las abriese. Toda Judá fue transportada, llevada en cautiverio fue toda ella. Alzad vuestros ojos, y ved a los que vienen del norte. ¿Dónde está el rebaño que te fue dado, tu hermosa Grey? ¿Qué dirás cuando él ponga como cabeza sobre ti?